0: Y ya estamos de regreso aquí en el programa de cada jueves. Otra vez estoy aquí con mi compadre, con Javier Salazar. Saluda, Javi.
1: ¿Qué onda, gente? ¿Cómo andamos? Un gusto estar con ustedes nuevamente. Saludos desde el tráfico, desde el trabajo, desde la casa, donde sea que nos estén sintonizando, compadre.
0: De hecho, nuevamente intergaláctico, ¿no? Desde la ciudad vecina de Monterrey tomaste un vuelo espacial hasta Casaltillo, ¿verdad?
1: Sí, la verdad es que estuvo bastante ajetreado. Tuvimos que pasar ahí por unas cuantas nebulosas. El día anda que pinta así medio grisesón en el espacio, pero pues vamos bien, señores, vamos bien.
0: ¿Qué estaba lloviendo también por allá?
1: Sí, ahí teníamos un poquito de precipitación intergaláctica, esa es como está la cosa ahorita con todo.
0: Es correcto.
1: Medio raro, pero ahí vamos, señores, ahí vamos.
0: Platíquenos, ya saben, estamos aquí en la 92.1 FM, 844-294-3009, 844-294-3009, por si nos quieren mandar algún saludo, pero no son alcanzón, o insultarnos, simplemente si quieren molestarnos, también estamos para eso. No se les olvide que pueden escribirnos en el momento que ustedes quieran, ya que les pongamos atención es cosa de nosotros. Pero adelante, adelante cuando quieran. Incluso díganos si se está escuchando bien, si tenemos algún detalle para hablarle a Juan Mecánico, que él es el que le sabe completamente a esta nave espacial, más que nosotros que le movemos, pero a veces como que siempre es el chucazor, siempre es el chucazor.
1: ¿No crees? Sí, no, no,

0: está haciendo de agrapa, el señor ADN.
1: Es correcto, el señor ADN, no nos está cobrando el señor ADN Radio. Aquí nos están comentando rápidamente que se escucha bien, pero se escucharía mejor si nos callamos. Pues no nos vamos a callar. La verdad es que no queremos, señor Néstor Mejía. Usted continúe con su tráfico o con su mal día, porque nosotros no nos vamos a callar. Y déjame, te comparto algo, compadre, que esta es una cosa muy importante, aunque no le interese al señor Néstor Mejía, que nos estamos molestando en este momento. Pero este sábado 23 de mayo, el Estadio Olímpico de Saltillo se va a llenar de puro sentimiento, cabrón. Y uno, bueno, con uno de los grupos más queridos del musical regional mexicano.
0: Carnal, ¿qué es lo que vamos a tener para este excelente fin de semana?
1: Híjole, güey, no me lo vas a creer, pero viene Duelo. Duelo llega a Saltillo con su gira de éxitos para cantar las canciones que la neta, todos nos las sabíamos de memoria, pero que sí al 100, güey. Y están acompañados por La Casetera. Por si no era suficiente, la noche se va a prender macizo, güey. Promete un espectacular inicio y un espectacular final, güey. A partir de, como dice aquí, las 8 de la noche, los boletos ya están disponibles por JR Ticket y en todas las sucursales de JR Sombreros. Nos lo presenta, pues obviamente, el rey del sold out. Aquí va a estar Duelo en Saltillo con La Casetera. Y si tú te lo pierdes, pues el menso eres tú. Pero para que escuchemos más de esto, aquí está Meji para platicarnos. ¿Cómo está, Meji?
2: ¿Qué tal? Muy bien. Aquí, excelente juevesito, un buen juevesón aquí en ADN, como DVD. Oye, como lo mencionas, pues tenemos este conciertazo que ya está a la vuelta de la esquina. Ahora sí, sabadazo, gente, los que estén escuchando ahí. Sábado 23, o sea, ya este sabadazo va a ser el concierto de Duelo y La Casetera.
1: Oye, ¿qué podemos esperar, Meji?
2: ¿Qué pueden esperar? Pues un mega show. Obviamente, pues Duelo aventándose las cancionzotas, las rolonas que han tenido ahí. Puño de Diamante, Malabares, A Mí Me Gustas Tú, que son varias rolitas ahí que la gente que está escuchando saben que esas son para cantar a todo pulmón. Y no solamente eso, porque también viene La Casetera, con buenos covercitos ahí como para darle la vueltecita, andar bailando y echarse cheve.
1: Híjole, yo creo que con eso, si desde hoy que es jueves ya se está prendiendo un poquito como que la intención de decir, saliendo, ¿qué vamos a hacer? Pues fíjate que saliendo el sábado ya sabemos qué vamos a hacer entonces.
2: Hay plan, ya hay plan. Ya en Saltillo ya tienen plan este sabadazo. Si todavía no consiguen sus tickets, la gente que nos esté escuchando, pueden ir a cualquier sucursal de JR Sombreros, que abundan de esas, ¿no? Hay un montonal de esas sucursales por todo Saltillo y conseguir ahí los boletos. Si dicen, ¿saben qué? No tengo tiempo, pueden conseguirlos en JR Tickets.
1: Perfecto, o sea, por internet lo podemos conseguir sin un problema.
2: Por internet, claro que sí.
1: ¿En cuánto andan, compadre, más o menos?
2: Empiezan desde los 450 pesos, la verdad es que están bastante accesibles. Ya de ahí usted puede ir a elegir desde dónde se quiere poner, en dónde quieren ver a Duelo, a La Casetera. Y es un mega eventazo que están montando. Imagínate el Estadio Olímpico. Tú ves el Estadio Olímpico y es enorme,
1: sí,
2: ¿no?
1: Hombre, para cualquier juego, imagínate para un concierto.
2: Imagínate ahora para dos conciertos, porque es Duelo y La Casetera.
1: ¿Y habrá alguna sorpresita por ahí como que toquen juntos a lo mejor? O sea, que se acompañen, porque híjole. Perdernos eso, al que nos está escuchando, perderse eso, hombre, va a ser como no ir a la boda de tu mejor amigo.
2: Pues mira, La Casetera es conocido ahí por hacer un montonal de covers.
1: Ándale,
2: y estar participando con un montonal de artistas. Ahí en una de esas que digan, ¿saben qué? Si nos aventamos una rolita, dos rolitas. Ándale. Antes de hacer el switch. Y eso va a ser ahora sí que lo más grande de la noche. Así
1: sí,
2: para
1: hombre, increíble. Oye, te malabares con La Casetera.
2: Increíble.
1: Querías no llorar el sábado, pero vas a llorar dos veces.
2: Vas a llorar el doble todavía.
1: Pero con una cervecita en la mano, que con eso ya te alivianas un poquito más.
2: Una chevecita ahí para estar a gusto, ¿no?
1: Correcto.
2: Ahí para las personas que nos están escuchando, recuerden que el show empieza a las 8. A las 7 se abren las puertas y a las 8 se sirve la cheve fría.
1: Bien elote es la cheve.
2: Todo.
1: Bien lista.
2: Vámonos.
1: Excelente. Y entonces estamos recordándole a la gente, va a ser este sábado 23 de mayo en el Estadio Olímpico, ¿me equivoco?
2: Efectivamente, en el Estadio Olímpico, ahí al ladito de los Araperos, no hay pierde.
1: Fácil
2: ahí está
1: de llegar.
2: Justo al lado. Pueden llegar, lleguen tempranito, lleguen así como a las 7
1: sí,
2: y para buscar estacionamiento, porque sí va a estar ahí llenito el asunto. Así que vayan llegando y consigan sus boletos antes de que se terminen, porque ya saben que aquí en Saltillo, luego salen taquilla y ahí es cuando derrampiñan, ahí es donde se acaban.
1: Hombre, van a estar volando y con lo que estamos platicando ahorita, digo, yo ya voy por unos.
2: Y más, hay que ir por los tuyos porque luego se acaban.
1: Yo de esto no me lo voy a perder ni de chiste, cabrón. Porque la neta, o sea, estas dos, o sea, son exponentes altísimos de la música y van a estar juntos, güey.
2: Efectivamente, o sea, pues es Duelo y La Casetera, ahora sí que
1: no se ve diario.
2: No se veía venir. este tipo de conciertos, este tipo de eventos traídos por el rey del sold out. Tú sabes que cuando escuchas ese nombre es...
1: Es garantía.
2: Calidad. Es garantía, calidad, sí. Garantía y un gran show que vale la pena.
1: No, hombre, va a estar increíble. Yo creo que todos los que nos están escuchando, si no lo van a ir a ver... Se lo pierden ustedes, pero yo sí no me lo voy a perder, ¿eh? O sea,
2: sí, no se lo pueden perder, señores. Recuerden, ya es este sábado, no el próximo, no es dentro de dos semanas, correcto. El 23, o sea, ya este sábado 23, vayan preparándose, vayan poniéndose ahora sí su outfitcito, ¿no? Para botitas, sombreritos.
1: Sí, botas y sombrero.
2: Las señoritas se ponen ahí make-up, se ponen acá
1: coquetonas. Ándale, bien arreglados todos, ¿no?
2: Efectivamente.
1: Ropa de salida.
2: Ropa de salida, los hombres perfumados. Ándale. Y listo.
1: Ándale, vámonos. Buen perfume, el cabello bien peinado con el sombrerito puesto y las botonas boleadas.
2: Y las botonas bien boleadotas para este increíble concierto aquí en Saltillo. Los mejores conciertos y los mejores shows traídos a ustedes por el rey del sold out.
1: Pues ya lo escucharon, raza que nos está escuchando todavía todos los jueves de 6 a 8. Aquí le estamos presentando que viene Duelo con la Casetera el 23 de mayo, que es este sábado a las 8 de la noche, por el Rey del Sold Out que lo presenta. Ya escuchó, si lo presenta el Rey del Sold Out, usted no tiene nada que preocuparse. Ya está todo puesto.
2: Efectivamente.
1: Ya quedó ahí. De nada tiene que preocuparse más que de sentarse y escuchar la música.
2: Nomás tiene que preocuparse de llegar a tiempo para que no le toque la fila. Eso sí ya está fuera del control. Pero llega todo tiempo, lo demás está cubierto.
1: Lleve las botanas bien boleadas y porque vas a patear.
2: Va a haber baile. Sí, haber que baile. Sí, señores. Y ahí nos estaremos viendo este sabadazo.
1: Pues ahí nos vemos entonces, mi compadre, mi Meji, porque nosotros definitivamente que ahí estamos.
2: Efectivamente. Ahí nos vemos, señores. Recuerden conseguir sus tickets antes de que se acaben y de estar al pendiente de todas las redes, porque vamos a estar ahí regalando uno que otro boletazo.
1: Ándale,
2: este
1: dinámicas.
2: Sábado 23 con Dinamicas vamos a estar justo ahí en el Estadio Olímpico. Nos vemos ahí ese sabadazo, señores.
1: Excelente, aquí estamos Meme y los dejamos con unas rolonas para que se vayan prendiendo para este sábado.
2: Hasta luego, señores.

0: O sea, yo no sé si me escucho, pero aquí andamos dándole.
1: 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Hora del sistema. 6:18.
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0: ¿Qué tal, mi gente? Ya regresamos. Hay una disculpa, Juan Mecánico nos dejó otra vez un poquito medio movido aquí el tablero, pero como siempre es una pistolota que nos ayuda a resolver los problemas porque ya quedó bien. Ahorita regresa mi compadre Javier, está resolviendo una misión intergaláctica sobre lo que estábamos hablando ahorita, precisamente del concierto del Duelo, que vienen este sábado 23 de mayo, para que usted recuerde muy bien, sábado 23 de mayo viene el concierto del Duelo con la Casetera, para que empiece a comprar sus boletos, porque sí se va a poner muy bueno el evento. Yo ya, de hecho, ya pedí los míos. Yo no lo puedo perder. Iba a ir a otro lado, pero ya no. Me conviene más ir a este. Y a usted también le conviene. Y déjeme le completo la información, porque vamos a arrancar ahora sí con mucha, mucha información que tenemos para hoy, antes de irnos al cotorreo interesante. Y pues bueno, esto empieza como que de Sinaloa, pero para el gabacho, porque con menos de 24 horas de diferencia, el gobierno americano ya tiene a dos de los señalados como, bueno, los iguales de mensos que participaban abiertamente con vínculos del crimen organizado en Sinaloa, con el gobernador con licencia, Rubén Rocha Moya. No sé si todavía le podemos decir gobernador, pero pues bueno, o sea, no estamos seguros. Ya regresó mi compadre Javier de la misión intergaláctica. Creo que fue al baño. Sí, es correcto. Y bueno, la cosa es que a uno de estos mensos, los gringos lo agarraron al exsecretario de seguridad. Este lo pescaron en Arizona. A este señor lo acusan de haber recibido $100,000 al mes. $100,000 al mes, güey. Al mes, güey. Definitivamente no dejar pasar tráfico de drogas a Estados Unidos, que es lo que hizo este señor, que es lo que a este baboso se le ocurrió hacer por $100,000 al mes. Y también agarraron al exsecretario de finanzas. Este solito se entregó. Este güey llegó y dijo, pero me hacen testigo protegido. Y le dijeron que no. Me arrepiento. Como quiera, está bien guardadito, güey. Y bueno, Rubén Rocha Moya, nadie sabe dónde está ahorita. Ya dijo justamente ayer García Harfuch que está en Sinaloa, pero hasta ahí. O sea, que ahí está en Sinaloa nada más. Pero pues bueno, ya tiene ahora a tres de sus compas. Ahorita viene la nota que sigue. Pero tres de los que jalaban con él, que eran 10 los que señalaron, pues ya están siendo atacados. O bueno, están enfrentando la justicia americana. Y Rubén Rocha Moya tiene todas sus cuentas y las de sus hijos congeladas por la UIF. Cosa que no quisiera yo que nunca nos sucediera a nadie que yo conozco. Ni unos chicles, que atentamente la UIF. Pero si eres ese señor, pues ya no. O sus hijos, ya no. Sí. Ya no puedes usar tus tarjetas para nada. Y bueno, pues menos sacar efectivo, porque pues el cajero ya no jala. Ah, sí, cierto. Pues es que ese señor era futbolista. Yo no sé qué están ahí jugando con eso, güey.
1: Ahorita que andan en puestos públicos, ¿qué dices tú? Chale, de ser una persona que permite el tráfico de drogas a ser alguien que no está en el gobierno. ¿Cuál se te hace mejor, Hugo, para el gobierno actual?
0: Híjole, pues ya hasta ¿cómo se llama? El que era el de Solo para Mujeres ya se salió, güey.
1: No, hombre.
0: Sergio Mayer.
1: No, en serio, yo pensaba que estaba haciendo un trabajazo.
0: Pues resultó que no. Por aquí nos están mandando mensajitos. Pamela, saludos a Pamela, saludos a Zurita.
1: Saluditos.
0: Dice un abrazo vamos. Para todos, muchas gracias. Mi papá, gracias por escucharme, papá. A pesar de que no siempre hacemos las cosas bien, el trabajo lo estamos intentando. Fíjate que esta que sigue va concatenada, te la presento así. Solo somos amigos, no vayan a pensar mal.
1: Ay.
0: Eso es lo que dijo la presidenta Claudia Kleinbaum.
1: Porque no podemos decir su nombre, ¿eh?
0: Sí, esta es ahora Claudia Kleinbaum. Digo, porque bueno, pues así como decimos, o sea, en el internet siempre, pero siempre de los pinches siempre hay un tweet, aunque ahora se llame X la plataforma, pero siempre va a haber un post, o sea, las cosas no se borran, güey, aunque la gente quiera. Si la gente va a decir, oye, no, es que no, que eso no pasó, las cosas no se borran en internet. O sea, no puedes demandar a John Internet Nosotros podemos hablar con John ADN, pero John Internet no lo puedes demandar nunca, güey.
1: No, yo usan mucho ese refrán de no, es que la inteligencia artificial, el tweet es eterno.
0: Ajá, no lo publiques. Esta es una foto de la presidenta en noviembre del 2022. O sea, no había todavía ChatGPT.
1: Ah, hombre, entonces ya los torcieron. Ahí para dónde se mueven.
0: Ni Gemini, ni ChatGPT, güey, ni Grok, ni todos los otros. Pues las que hacen inteligencia artificial, ¿no?
1: No, antes era la clásica de, no, es que un vato con Photoshop.
0: Sí,
1: con Photoshop.
0: Hasta dijo una vez el expresidente, porque es expresidente Andrés Manuel, dijo, es que es Photoshop de video.
2: No vengas a Miami.
1: ¿Qué? La
2: no
1: producción de Marvel, ¿o qué?
0: Sí, no vengas a Miami con eso, hombre. Y bueno, pues es que lo que pasó, compadre, es que, te digo, fue en noviembre del 2022, todavía sin la IA, pero no podía hacer un montaje, porque sale en una foto con Rubén Rocha Moya, Juan de Dios Gámez, que era alcalde de Culiacán, Enrique Insunza, que era senador, Enrique Díaz Vega, que era el exsecretario de Finanzas. Todititos de esos que te acabo de decir son acusados por narcos por el gobierno de Estados Unidos. Todos.
1: Asu.
0: O sea, de hecho, ya... la única que no tiene ninguna acusación formal de la foto es ella.
1: No. O sea, dime con quién te juntas y te diré quién eres, compadre.
0: Tan fácil como eso. Y aparte, es la única que dice que no está enterada de nada de lo que se está hablando. Porque dice, pero que den pruebas y con eso ya se arma, ¿no? Aunque de esos que salen ahí, tres ya los arrestaron. Dos, como hablábamos ahorita, voluntariamente se entregaron. A ver, y bueno, son palabras de Felipe Calderón, aunque no me encante el señor, pero dice, a confesión de parte, relevo de pruebas. Es un adagio jurídico, porque bueno, pues si te entregas es por algo, ¿no?
1: Sí, no, la verdad es que ahorita, como decía nuestro expresidente Andrés Manuel, no hay cosa que el presidente no sepa y de lo cual no pueda tomar decisión. Entonces yo creo que siendo el mismo gobierno de Morena,
0: es correcto,
1: ella debería estar perfectamente informada, ¿no?
0: Y de hecho, en palabras de ella, ninguna persona que no sea honesta, que no sea honrada, puede esconderse bajo el halo de la transformación del pueblo de México.
1: Y
0: dijo cuando la cuestionaron sobre estas madres.
1: No, es que hay un punto donde uno nota que ya no hay para dónde hacerse, así que usas la vieja confiable de, pues yo no sé, no me dijeron y hasta aquí llego.
0: Tú niégalo todo, hombre. Di que no para siempre ya, total.
1: Sí, no. Mientras no haya pruebas, tú no estás en medio. ¿Te tocó estar una foto?

0: No creía que estuvieran politizando modo avión, qué flojera, más con el tráfico que hay, jajabay. Pues no estamos politizando, estamos informando, que es muy distinto.
1: Sí, y desinformando al mismo tiempo, un poquito.
0: Estas cosas pasaron, politizarlas sí, ¿no? Es cargarnos a un lado y hay que ser listo para eso. Nosotros no somos listos.
2: Sí, no, no.
0: Nosotros, si fuéramos listos, no estaríamos aquí, güey.
2: Exactamente. Nosotros aquí estamos para sacarles una sonrisa, pero al mismo tiempo hacerles saber, pues, ¿de dónde estamos viniendo para poder sonreír? No es todo correcto. No todo es color de rosa, pero hay que hacerlo nosotros rosa a huevo.
0: Pacho el cotorreo, mi Lion, nos comenta aquí mi Lion, como cada jueves, mi compadrote. Ah, mira, comenta que Green Trip va a estar el 22. ¿Hoy qué día es? Hoy es 21, ¿no? Sí.
2: Sí.
0: Ah, mañana va a estar Green Trip en el Dublín. Qué bandota, ¿eh? Si les gusta un poquito el reggae, rockcito y todo ese cotorreo, escuchen a Green Trip mañana ahí en el Dublín, porque se va a poner bueno. Dice, por si tienen chance de darse una vuelta mañana, con todo gusto, mi Lion. Es un muy buen grupo de música y con la vocesota de Lion, hombre, güey. Se van a echar para atrás todos, fácilmente que se echan para atrás.
2: Sí, el apodo de Lion no es por nada, ese rugido está potente.
0: Es correcto. Y vámonos con algo que no está tan divertido y también para que no estén diciendo que politizamos. ¿Cómo se pone la raza tan chistosa? Nomás porque hablas de lo que no le gusta y ya.
2: No, pues ellos lo que esperan no es lo que obtienen, pues ¿cómo le hacemos? Damos lo que tenemos.
0: Es como ser Batman, güey. O sea, no es el héroe que quieres, es el que necesitas. Y deja tú. Batman atrapa a los malos y la policía lo persigue.
2: A nosotros ya nos están persiguiendo por WhatsApp.
0: Ándale, güey, por decir lo que está pasando en el acontecer nacional. Y pues bueno, alerta de salud otra vez.
2: Ay, no, Hugo, no.
0: Yo sé
2: no.
0: Que te cagan estas notas, güey, pero hay que informar a la gente. Yo sé que te surra esta pinche nota, güey, porque nadie quiere revivir lo que pasó en el 2020. Pero bueno, pues, pese a que, bueno, esto fue ayer que se redactó, que el equipo de escritura y redacción hizo esta tarea, o se la copió más bien la tarea, porque ya ahorita ya hay un caso de ébola aquí en México. Ya lo
2: no.
0: Sí, ya lo investigué hoy porque, pues, hablé con López Dóriga, que tenemos una íntima relación, tú sabes.
2: Ajá.
0: Él y yo tenemos ahí algo antiguo. Fuimos roomies hace mucho, perdimos un bebé.
2: Ay, Dios mío.
0: Y no, pues estamos recuperándonos todavía. Y con el inigualable y guapísimo Juan de León, que trabaja aquí arriba de nosotros, y a ver si un día nos da la oportunidad de estar con los niños grandes de la información, de la noticia.
2: Sí, no, todavía nos falta subir varios niveles aquí. Exactamente, en la torre ADN.
0: Es correcto, estamos en el primer piso de la torre ADN, pero queremos llegar con los niños grandes. Pero bueno, nos informaron el día de hoy que ya hay un caso activo de ébola. De hantavirus no. Eso sí.
2: Ah, bueno. Sí, pero, a todos sí. Los encerraron en una embarcación y no los dejan salir.
0: Ándale, por ahí, de Barcelona. Eso sí, güey. Y bueno, dijo el secretario de salud, de aquí de México, obviamente, pero no me la crees con el apellido, ¿no? Se llama David Kershenovich.
2: Ay, siento que va a aventar una bomba nuclear en alguna parte, ¿no?
0: Siento que ese güey jugó con la selección de Ucrania.
2: Algo por ahí. Sí, que anda jugando con drones y es muy bueno.
0: Ándale, que no, ese vato estaba en la selección de Ucrania, güey. Ahora es secretario de salud.
2: No, pues ahora sí que los orígenes de cada quien
0: sí, güey, pues,
2: se respetan. Pues pero mexicano. Sí está difícil de decir su apellido.
0: Sí, el David, pues. Pero bueno, informó David. Que el país, que no hay pedo. O sea, que aquí contamos con protocolos y capacidad de detectar posibles contagios, además de que ya se emitió una alerta de viaje a ciertas zonas de África.
2: ¿Dónde he escuchado eso, compadre?
0: Pues tú fuiste a África una vez, ¿no? Porque tú eres rico.
2: Sí, no, a mí me dio la fiebre amarilla.
0: Hombre, qué horrible, güey.
2: Sí, horrible. Pero yo también he escuchado esto de el señor López-Gatell, ¿no?
0: Ah, ese.
2: De que aquí no pasa nada.
0: Ese otro baboso.
2: Estamos, sí. Todo en orden, nadie se preocupe. Gente, no queremos que cunda el pánico, nada más cuídense un poquito. Vayan ahí sacando su reserva para los tapabocas y todo, porque...
0: Oye, y por el amor de Dios, güey, ¿tú te acuerdas? O sea, para no repetir esta idiotez, cuando pasó el tema de la pandemia, se acabó el papel de baño.
2: Ay, Dios mío.
0: O sea,
2: ¿qué poco necesario fue eso?
0: Sí, o sea, ¿por qué compraron todo el papel de baño de las tiendas?
2: Vato, si no hay papel, métete a bañar. O sea, ¿cuál es el problema?
0: O sea, mi cuestionamiento era, ¿por qué todos dijeron, hombre, o sea, este virus no la va a poder con tanto papel que yo compré?
2: Sí, no, el papel, o sea, me lo amarro así en la cabeza, ándale, dándole vueltas, o sea, y hago otro tapabocas.
0: Sí, con eso estoy libre, ¿no? De que al coronavirus, a caca le va a faltar, güey.
2: No, es que se me hace que había gente que pensaba que el coronavirus entraba por detrás, entonces era como que tengo que cubrirme y limpiarme muy bien.
0: El de transvirus.
2: Sí, el de transvirus.
0: Oye, pues que sí, se me hacía una tontería, güey, porque pues que justamente hablando de estos temas que yo sé que no son agradables, pero aquí le estamos poniendo un poquito de salsita, pues para que no
2: un sazón a los tacos.
0: Ándale, sí, echándole tantita crema porque no queremos

0: ni que recuerde toda esa mala experiencia, ni que la reviva, mucho menos. Pero, y sí, pasaron muchas pendejadas en la pandemia.
1: Sí.
0: ¿No? O sea, pero muchas, muchas. ¿Te acuerdas que gente usaba de, hasta de cubrebocas de que los garrafones de agua, güey?
1: Ah, sí, que los partían.
0: Sí, güey.
1: No, no, y luego de repente también te tocaba personas que se ponían así la mascarilla esta de tipo el snorkel y todo
0: eso.
1: Ah,
0: sí, sí, las de ir a nadar.
1: Sí.
0: Oye, sí, no vayas, ¿eh? Tú que vives en Monterrey, pero ¿te acuerdas que escaseó el agua natural, excepto la Bonafont, y nadie la compraba?
1: Ah, no, no. Todo mundo prefería de que o es pura o es otra cosa, pero esa no.
0: ¿Pero por qué la van a...? Digo, para mí siempre es agua, sabe igual, pero ¿qué decía la gente?
1: Pues la verdad es que yo siento que hay gente que se acostumbra al paladar a un cierto tipo de agua y luego ya no le saca sabor a otra cosa y dices, esta es la mía, ya me casé con ella. Nosotros, ojalá el señor Coca-Cola nos quiera patrocinar con Epura, pero eso es lo que estamos haciendo aquí nosotros.
0: Menso, Epura es de Pepsi, estúpido.
1: ¿Es Pepsi? Ay, sí. Dios, el señor Pepsi, por favor, entonces.
0: No, hombre, ya no nos van a querer patrocinar, güey.
1: No, no, no. Pues ahora sí que lo vamos a decir bien.
0: Acabas de arruinar un posible patrocinio.
1: Lo vamos a decir bien cuando cualquiera de los dos se decida por nosotros.
0: Sí, güey, o sea, no manches, ya no van a querer.
1: Pero no, no, compadre, la verdad es que yo soy de las personas que opinan de que tienes que tener un temple diferente para un encierro de esos otra vez. Yo no lo voy a permitir. Yo no, voy no, a ser nada. Covidiota o janta idiota o como le quieran llamar.
0: No, pues idiota ya eras, compadre. Pero...
1: Sí, no, no, pero ahora más.
0: vamos a escoger con qué virus.
1: Con intención.
0: O sea, ebolamenso vas a hacer.
1: Ándale, ya vamos sacando los nuevos apodos para lo que viene, el ebolamenso.
0: Oye, pues es que, o sea, algo que hay que informar a la gente aquí bonita que nos está escuchando, para cerrar con esta nota antes del corte comercial y luego ya seguir con información más entretenida. Este virus, el ébola, que es el que suena más gacho. O sea, es el que suena como que, ay, güey, ¿qué va a pasar, no? O sea, así parece de película de miedo, como lo fue, pues, en su caso el COVID. Pero el ébola lo que tiene es muy difícil de contagiarse. O sea, está cabrón que te lo peguen. No se pega así de que respirando, no se pega en el aire, por una tosecita. O sea, puede estar alguien junto a ti con ébola y no por eso te va a dar a ti. A ver, no te estoy invitando a que te sientes al lado de la gente con ébola.
1: Como las fiestas que hicieron en su momento.
0: Las de COVID.
1: Vamos a juntar todos a que les dé COVID y ahora sí ya hay sistema todos, inmune.
0: Que era, ¿cómo se llamaba? Inmunidad de rebaño.
1: Ándale, esa cosa.
0: O sea, el ébola, si te da... A ver, también hay que recordar, la gente que está en África que le da, que es mucha y que se han muerto bastantísimos, pero no hay condiciones de salud para tratarlos. Uh-huh. Si te da ébola aquí en Saltillo... probablemente no haya ningún problema si vas rápido a checarte, pero si te da ébola en Balancán, Tabasco, pues es tu culpa también.
1: Pues mira, algunos dirían que es culpa del gobierno. ¿Qué gobierno es el que está ejerciendo ahorita allá en Tabasco?
0: Sí, bueno, pues es cosa de ellos, ¿no?
1: Es cosa de ellos, ¿verdad? Ellos,
0: pero sí, la cosa es que sí es posible que con un contagio positivo de ébola vaya, haya tratamiento y salgas avante. Pero pues es una enfermedad gacha. Y en el caso del hantavirus, ahí sí, es una enfermedad que sí es contagiosa, pero no es tan mortal. Esa es la diferencia. El ébola es muy mortal, obviamente, si estás en una selva y sin un hospital cerca, pues por eso es muy mortal.
1: Yo creo que donde sea que estés en esas condiciones de no hay hospital cerca, sí, hay no, una probabilidad de muerte
0: ya,
1: más alta.
0: Ya chupaste faros.
1: Exactamente.
0: Gacho. Y bueno, el hantavirus, pues a lo que voy también, o sea, este sí es por aire. Creo que empezó por roedores, pero ya se puede transmitir por aire. Y la cosa es que es muy contagioso, pero fácil de contener que no te mueras. Aunque ya se murieron varios, pero estaban en un barco, no hay hospital en el barco.
1: No. Yo lo que quiero hacer es mantener esa velita prendida y echar una oración para que sea como el H1N1.
0: ¿Te acuerdas cuando estábamos en la escuela? Fueron sí, 2 semanas.
1: Y nada más extendieron las vacaciones de Semana Santa y ya, se acabó.
0: Sí, con eso fue suficiente. Problema. Es correcto.
1: Entonces yo espero que sea una de esas donde nos den vacaciones.
0: Ay, ojalá.
1: Sí,
0: ojalá nos den vacaciones.
1: Falta.
0: Por lo pronto ahorita lo que nos vamos a dar es un corte comercial porque les decían que estamos politizando. No diga cosas, Mary Jane.
1: No diga sandeces.
0: Ándale, no diga de aquellas, Mary Jane. Estamos informando y lo estamos informando con mucha risa. Así que ahorita regresamos después del corte. Sigue más información. Siguen más cosas, no todo es malo en este país, no todo es malo aquí en Saltillo, no todo es malo con nosotros, lo único malo es que no nos escuche. Ahorita regresamos.
1: Amén.
2: Sistema estable. por ahora. Hora del sistema, 6:39.
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0: Y estamos de regreso, mi gente, de regreso aquí en este programazo, que aunque a muchos no les esté gustando, a nosotros nos gusta un chingo,
1: ¿sí
0: o no?
1: Sí, no, pues es coto sano, ahí tratamos de repartir parejo.
0: Estamos informando lo que está pasando, no lo que quieres que pase, y esas son cosas muy, muy distintas. A ver, don ADN, usted no me le va a andar diciendo de cosas a don ADN.
1: Sí, nosotros, aunque no nos paguen, le brincamos por ADN.
0: Sí, yo a capa y espada defiendo a don ADN. donde me lo pongan, don ADN, yo lo defiendo.
1: Sí, no, aquí... Por favor, señor ADN, el equipo de cuerpo de seguridad aquí está presente.
0: Exacto, para defender a don ADN nosotros nos pintamos solos, para que usted sepa, ¿eh? Y nada más para que se empiece a cuadrar. Como que, es que están hablando de puros partidos. No estamos hablando de partidos, estamos hablando de lo que pasó en la semana, en el acontecer nacional. Ahorita vamos a ir un poquito al local y a cosas más interesantes que estarnos quejando, porque no nos estamos quejando, estamos diciendo lo que pasó.
1: Yo creo que a la raza lo que le falta es echarse la vuelta ahí por un refresquito, al Oxxo o algo así, ¿no?
0: O sea, yo sé que van en el tráfico. A ver,
1: es lo desesperante.
0: Está gacho en el tráfico, pero no aproveche su tiempo en el tráfico para echarle cosas a don ADN, porque lo vamos a regañar. Aquí con don ADN no, con el niño no.
1: Don ADN se le respeta.
0: Exactamente. Con don ADN nosotros aquí siempre estamos, con don ADN.
1: Entonces, Hugo, cuéntame, ¿qué ha sido ahorita en el acontecer más local?
0: Oye, pues fíjate que ni tan local, compadre, porque algo muy, muy chido, que digo, a mí me pareció muy interesante, es que el Oxxo, güey, el Oxxo hizo una, o sea, se rifó. Y tú me dirás, ¿cómo se rifó el Oxxo, ah?
1: Pues sí, yo lo veo más local que nada.
0: Exactamente, güey, pues de aquí de nuestros amigos de FEMSA, que ellos sí patrocínenos, por favor.
1: Sí, que nos hablicen.
0: Pues sí, por favor, güey, porque oye, güey, o sea, esta frasezota que es la de voy al Oxxo, ¿quieren algo? Pues mira, esta famosísima tienda, ahora no solo en este país, sino en otros países, lanzó una campaña súper creativa, la neta, mis respetos, se me hizo muy chida. Porque, pues te digo, esta frasecilla que yo creo que ya se hizo... pues parte de lo que hablamos todos los que estamos aquí, ¿no? Los mexicanos, que es la de voy al Oxxo, ¿quieres algo?
1: Sí, no, o sea, ya ahorita es algo clásico de decir, oye, ¿sabes qué? Voy a echar la vuelta al Oxxo, ¿necesitas algo?
0: Sí, güey, o sea, no es tan común ir a un lugar más grande como una tienda de
1: no, y menos comercial. Cuando estás ahí ya en el evento, ahí necesitas algo rápido, de
0: sí,
1: hecho.
0: Sí, estás en la acá, carne pasada, güey.
1: Sí, o sea, tú que conoces ahí la casa, claro, o en el departamento en este caso, hasta hemos tenido la bendición de tener ahí el Oxxito, que le decimos
0: el Oxxo adentro, sí, el mismo fraccionamiento, güey, o sea, el Oxxo, la neta, ya es ese salvavidas. Que, oye, güey, pues véate al Oxxo. Faltó esto, ve al Oxxo. Y pues estos datos se armaron una publicidad sota, güey, que en Seúl, en Corea, buscando que la raza se familiarizara, o sea, que los coreanos se familiaricen con esta frase que estamos diciendo, pusieron un espectacular, pero de lo más bañado, güey, o sea, en la calle así más transcurrida y más llena de raza de todo Seúl, Corea, güey, con esta frase, pero en coreano, que dice, voy al Oxxo, ¿quieren algo?
1: Es más, yo creo que ya estamos tan programados aquí en el país que tú nada más ves los colores y creo que hay un panorámico que yo he visto donde no dice nada y nada más ya sabes qué es.
0: Sí, o sea, voy al Oxxo, ¿quieren algo?
1: Sí.
0: Y pues se la rifaron en poner un espectacular, pero te hablo de todo el edificio, haz de cuenta, y dice en coreano, voy al Oxxo, ¿quieren algo? Y todo esto está planeado para que toda esta raza que está en Corea en este momento, cuando llegue al Mundial, porque vienen al Mundial que va a ser en México, Estados Unidos y Canadá, específicamente aquí en México sería en Ciudad de México, Guadalajara y Monterrey, pero que ya se sepan esta frase. Y a ver, hay Oxxos en todo el país.
1: Sí, no, definitivamente, ya hasta en otros países ya tienen Oxxo.
0: Claro. Pero imagínate, o sea, este guamazo de publicidad, la neta, está chido porque van a llegar esta gente y ya van a saber decirlo en coreano, güey. O sea, es la frase que, voy al Oxxo, ¿quieres algo? Oye, pues, ¿qué te falta, no?
1: No, y donde lo hagan meme.
0: Oye, ¿y cuántas carnes asadas nos crees que pasen en el mundial?
1: No, compadre, sí, es el mero mole de este tan bonito país en el que vivimos, o sea.
0: Sí, o sea, carnita asada va a sobrar, güey.
1: Sí, no, ahí la calidad del aire... Se va a empinar, pero ¿qué le hacemos?
0: Pero va a haber mucha carne asada, nos comentan por aquí. Saludos, me encanta el programa, gracias por hacer mis jueves más entretenidos. Ya sintiendo el fin de semana, gracias. Gracias, Rubí, nos comenta por acá. Llegué tarde, pero un saludito a la cumpleañera, que es ella. Ah, claro que sí, Pati Copado, hasta Querétaro. Para que vean que sí hay gente que le caemos bien.
1: Sí, no,
0: hay
1: no.
0: Hay gente que sí le gusta este programa.
1: Ahora sí que gente, tienen que aprender a adaptarse a...
0: No sean haters.
1: Exactamente, oye... Si no le gusta, hay muchas estaciones de radio donde puede estar. Esta
0: no
1: es la suya.
0: Creas, güey. Que escuchen esta, que empiecen a enamorarse de nuestro contenido. Y yo creo que a lo mejor se van a enamorar con esto que les voy a decir, ¿eh?
1: Ah, ya tenemos un soborno para los audioescuchas.
0: Exactamente, ya tenemos cómo comprar su cariño. Y es porque tengo aquí en mis manos, Javi lo está viendo, tengo aquí en mis manos dos condones, no es verdad.
1: Uy, Dios, me asustas.
0: Tengo dos boletos para el concierto que les dijimos hace rato, de Duelo y La Casetera. Duelo y La Casetera, es el 23 de mayo. En cancha general, para que esté usted cerquita, cabrón.
1: No, hombre, compadre.
0: Y usted diría, ¿cuánto cuestan? Nada, se los quiero regalar.
1: Sí, no, ahora sí que el que quiera venir a presentarse aquí con nosotros, con mucho gusto. No,
0: el que nos diga aquí por WhatsApp, acuérdese, 844-294-3009, 844-294-3009. Las primeras dos personas que digan, yo quiero un boleto, ya tienen boleto. Así de fácil. La dinámica no está tan pelada.
1: No, nosotros no le batallamos. Ahora sí que nada más porque el señor ADN nos dijo. No,
0: y ya pegó. Ya, ay, ya, Dios. En chinga. Diana Rodríguez, tú eres una de ellas.
1: Felicidades a Diana.
0: Diana Rodríguez, tú eres una de ellas. Y el siguiente que voy a abrir el mensaje es el de Córdoba, dice Córdoba. Bueno, ahorita les contesto escribiéndoles, pero ya tienen su boleto. Y van a preguntarse, oye, ¿qué tengo que hacer, Hugo? ¿Cómo le voy a hacer? Porque pues estás en la radio, yo no estoy ahorita contigo. Pues muy fácil, puedes venir a recogerlo. Bueno, ahorita nosotros nos vamos a ir a las 8. Si vienes ahorita, pues aquí te lo damos en persona a nosotros. Somos dos pelados muy guapos. Javi está casado, pero yo no. Y mañana puedes venir a recoger los boletos de 8 de la mañana a 1 de la tarde o de 4 a 6 de la tarde.
1: Sí, no ahí, que nos manden un WhatsAppito, nos coordinamos, sí. Y no pasa nada.
0: Ya ustedes ahorita les contesto. Ahorita voy a ver los mensajes de los que no pudieron ganar, pero y se van a enojar también, se van a enojar.
1: No, pues es que hasta yo me enojé cuando dije, qué chidos boletos, y el señor ADN dijo, no son para ustedes.
0: Ah, sí, el señor ADN dijo, no son para ustedes. Dijo, no, estos son para la gente que nos está escuchando.
1: Sí, no, o sea, aquí todos los favores van para ustedes. A nosotros nos tienen aquí amarrados.
0: Sí, nosotros aquí esperando que pues digo, ya nos puedan patrocinar a alguien. Si ustedes conocen a alguien que quiere que lo anunciemos, por favor díganos. Repetimos, 844-294-3009. Somos Javier y Hugo. Pues nada más díganos, porque sí, queremos chambear.
1: Con confianza también, de repente ahí nos podemos aventar, trabajos con artistas. Ahorita estamos viendo la opción de traer artistas que estén agarrando vuelo aquí en Saltillo, generar esa enjundia por la música nueva, la música local, porque de repente uno se queda con esa idea de que el Tame Impala y Duelo y grupos grandes, pero también hay que apoyar al músico que va empezando.
0: Claro, compañero. Claro, o sea, hay muchos aquí, mucho talento aquí en Saltillo, ¿eh? Entonces yo creo que próximamente vamos a tener todas esas buenas noticias para todos. Déjame, les comparto aquí la ubicación a las personas que acaban de ganarse un boletazo, que van a ir, oye, qué envidia, van a ir a ver a Duelo y a La Casetera.
1: Sí, no, yo quiero aprovechar ahorita para hacer algunos shout-outs, como dicen los gringos.
0: A ver, aprovechen lo que yo les mando esto.
1: Al buen Manuel, ya Manuel toca.
0: ¿Covarrubias?
1: Sí, claro
0: que sí, mi hermanote.
1: Musicazo, la verdad es que lo tenemos muy presente aquí en nuestros corazones. Ojalá que pronto lo podamos estar viendo aquí en la estación de radio para enseñarnos uno de sus especiales. También ahí tenemos al grupo Funk.
0: A los punks,
1: compañeros,
0: grandes músicos los punks.
1: Se les estima, la semana pasada la pasamos bruto. Ojalá que podamos armar otro evento de esos. A la raza que cayó se le agradece bastante. La verdad es que los que estuvieron ahí saben que el ambiente se puso sabroso. Le dimos las 12 y ya de ahí ahora sí que a disfrutar y a dejar, porque si no al día siguiente la chamba no se hace, compadre.
0: Es correcto. Y para la gente, otra vez digo, ya sé que estamos comprando su cariño, pero para eso estamos, ¿eh? O sea, No crean que, a ver, ¿cuándo vamos a caerles bien por bonitos? Es porque compramos su cariño. Y aquí tenemos boletos, cuando nos los dan, yo les prometo que se los regalo.
1: Sí, nosotros aquí no hacemos eso de, oye, hubiéramos sido tú y yo nada más. No.
0: No, se los regalamos.
1: El señor ADN dijo, los tenemos que dar.
0: Y nosotros, así les dije, el primero que caiga, y así fue. Ya quedaron regalados. No se preocupen, cuando tengamos más dinámicas les vamos a invitar más cosas.
1: Sí, al rato vamos a hacer de que resuelve esta fórmula cuadrática para poder obtener tu boleto.
0: Yo no jalo.
1: Yo tampoco
0: voy. Yo no jalo, no voy a participar.
1: Nomás voy a decir que está bien y ya.
0: De hecho, en otras ocasiones ya les he dicho, si saliendo de aquí nos vemos en el bar, yo picho las cuetas y nadie ha ido. Por eso, hoy no voy a decir eso.
1: No. Hoy vamos a aventarnos a un ambiente más sano porque el sábado toca ir a duelo.
0: Es correcto.
1: Hay que cuidarse porque si no, ya llegas hecho pomada al sábado y ya valió gorro. Hay que disfrutar, hay que aprovechar.
0: Es correcto. Pero, pues bueno, ya en otra ocasión, cuando les invite unas cervecitas, a ver si caen. Porque ya me decepcionaron varias veces, no les voy a invitar este jueves, no les voy a invitar nada. Salvo los dos boletos del duelo y la casetera.
1: Que como quiera salieron cuajados, ¿sí o no?
0: Ah, sí, les fue bien, compadre. Oye, dos boletazos para el evento de este sábado, no, hombre. Ahí va a haber buena cervecita. Comenta Lion, llegué tarde, me bajé 5 minutos, perdón, Lion. Y... híjole, ya regalamos los boletos.
1: Chale, ahí para la otra, va a haber más dinámicas, no se despreocupen.
0: Comentan por aquí, Alan dice, yo nomás quiero que estén a diario tras una buena plática. Ojalá estemos a diario, sí, sería con madre.
1: Y que nos dé el cerebro para estar a diario, porque si vieran... cómo de repente nos la estamos quebrando aquí entre el audio y esto y lo otro.
0: Oye, pero qué chulada y qué bonito se siente que alguien quiera que estemos a diario. Y ojalá Don ADN nos esté escuchando para que diga, ah, mira, sí les gusta a la gente. Sí. Hay dos o tres ahí necios feos que no le gustamos.
1: No, pero mira, a todo mundo se le trata de dar lo que tenemos. Y si no les gusta el huevo con salchicha y es lo que traemos aquí,
0: pues es lo que hacemos. Es correcto. Dice Alan, yo me quedé por ustedes, gracias mi Alan.
1: Ah, muchas gracias.
0: El Duende también está escuchándonos, el Duende es estábamos con el Duende la semana pasada ahí en el Beer Therapy.
1: Ah, sí, claro.
0: Con Andrés Garza, el Duendazo. Dice, yo sí los tecueme, gracias mi Duende, también te queremos mucho y también queremos a mucho aquí a Alan porque también queremos estar diario. Dice también por acá mi compadre Néstor, dice... sí, ojalá estén a diario, traen cotorreo, pero mejor quédense en su casa. Pues de hecho no estamos en tu casa, estamos en una estación de radio.
1: Sí, de hecho el viaje intergaláctico para llegar hasta acá, a pesar de que es algo que disfruto mucho, es uno relativamente largo.
0: Es correcto, y yo te prometo que nunca vamos a ir a tu casa, eso sí. A molestarte a tu casa nunca vamos a ir.
1: No, yo sí voy a ir a poner una calca de ADN Radio afuera, ¿eh?
0: No, ahí pásanos la ubicación para dejarte una calca. Nos comentan por aquí, buenas noches amigos, saludos a todos en cabina. Podrían saludar a mi esposa Irma Alicia Carpio Bustamante en Ciudad de Guatemala. Les saluda el sinaloense, claro que sí.
1: Con gusto.
0: Hasta Guatemala. Ojalá, tú cuídate mucho, señor el sinaloense.
1: Sí, no, Irma, muchos saludos de nuestra parte.
0: Irma Alicia Carpio Bustamante, claro que sí, unos saludazos. Hasta allá, hasta la ciudad de Guatemala, que el cerca no está.
1: No, pero mira, nos están escuchando hasta allá. ¡Wow!
0: Sí, reportando sintonía. Muchas gracias al señor el sinaloense, lo queremos y respetamos bastante.
1: Sí, no, hay saluditos también a la banda, me quito el sombrero ante el señor.
0: Claro que sí,
1: pendientes.
0: Aquí de parte de Don ADN, estamos casi a nada de irnos un corte comercial para regresar con lo último de la información y empezar el cotorreo. Así que usted ya sabe que ahorita vamos a regresar. Y ahorita le anticipo nada más que viene algo de buen talento saltillense y una chistosada que pasó en el Congreso, pero ahorita le platicamos muy bien cómo estuvo el evento. ¿Qué les parece si les dejamos una rolita? Y a quien dice que yo quiero calca, claro que sí, Alan. De hecho, ya nos aventamos el tiro y ni siquiera tenemos las calcas, entonces las imprimimos
1: ya,
0: nosotros.
1: Ya nos comprometimos.
0: Ya dijimos.
1: Sí, dijimos. Van a ser de edición limitada, eso sí les digo.
0: Sí. ¿Qué tal parece si entre tú y yo imprimimos unas 20?
1: Sí, pero queremos ver las fotos donde las estén usando, que la típica que déjalo pongo en el Yeti que nunca uso y él lo guarda.
0: Vamos a imprimir unas 20 calcas de aquí del programa que les gusta, las vamos a imprimir nosotros con permiso de Don ADN. Y les vamos a regalar 20 calcas.
1: Oye, pero Hugo, ahorita ya no nada más estamos aquí de agrapa, ahora también hay que brincarle, pero con gusto ADN.
0: Por el señor ADN yo le brinco lo que sea.
1: Sí, no, a lo que caiga, vamos a echarle.
0: Quiero ser el más guapo de Don ADN. Dice, la pondré en la troca para traerla diario, eso es todo.
1: Ándele,
0: compadre. Eso es todo, dice por aquí, saludos a mi esposo Lecuy, que lo amo, Alina, la esposa de Lecuy, cómo no.
1: Ah, cómo no, Lecuy, ¿cómo saludos no? A su esposa también.
0: Y saludos también a Lecuy, ahorita alguien que ahorita nos dijo de cosas feas me manda un audio, no te voy a poner al aire, compadre.
1: No
0: te voy a poner al aire, primero lo voy a escuchar y luego ya voy a ver si...
1: Lo que sí les queremos dejar en claro es que a todos los escuchamos.
0: A todos los escuchamos.
1: Su voz aquí sí llega.
0: Pero si nos dicen groserías, no les vamos a dar el micrófono.
1: No, claro que no.
0: ¿Sabes cuánto me la peleé yo por este micrófono? O sea, para poner groserías de otros güeyes, no.
1: No, yo aquí llegué, por suerte, como muchas cosas en la vida, y aquí me tienen...
0: Pero estamos aquí aprovechando y sacándole provecho a este espacio, a esta oportunidad.
1: Sí, no.
0: y compartiendo con usted un ratito del día, un ratito de sus jueves de 6 a 8, le decimos otra vez por ADN Radio 92.1 FM y puede escribirnos al 844-294-3009, 844-294-3009. Cuando le digo yo siempre que puede escribirnos para mandar mensajes, pedir canciones o insultarnos, es verdad.
1: Sí, sí, sí, claro.
0: Puede hacerlo. Nada más que si nos insulta, no espere que le ponga el audio en vivo. Primero lo escucho yo y luego ya veo qué tan gacho nos dice.
1: Y que ellos sepan que nosotros, aunque estén enojados, los queremos.
0: Los queremos mucho a ustedes, ¿eh?
1: Sí, claro, ¿no?
0: Sí, o sea, hombre. Todo es bueno. Señor, señora, o quien esté escuchando, nosotros lo queremos mucho.
1: Sí, sí.
0: No se enoje con nosotros.
1: Quiere un abrazo a través de la señal de radio, se lo estamos mandando.
0: Esto es información, no es que queramos de molestarlo.
1: Sí, no, para nada.
0: Es el acontecer nacional.
1: A cada quien la reacción que le quiera dar a lo que estamos diciendo, adelante.
0: Es correcto, le mandamos un abrazo. Le mandamos un abrazo y ahorita le voy a mandar, ¿sabe qué le voy a mandar? Unos comerciales.
1: Ándele.
0: Ahí venimos.
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2: 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Hora del sistema. 7:00.
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0: Oye, qué buenas rolas.
1: Sí, la neta.
0: Qué buenas rolas. Comentaban por aquí. Señor, ya no esté discutiendo.
2: Ya lo creemos, ya.
0: No tenemos la piel delgadita, ni estamos hablando, ni. ¿Cuándo hemos hablado bien del PRI? En ningún momento, ni Dani, estamos dando la información. Deje de quejarse y si se va a seguir quejando, quejese en otro lado. Ya estuvo bueno.
1: Aquí estamos, seguimos informando, desinformando, según la preferencia de cada quien.
0: Sí, pero también, ya hombre, nos pega su negatividad, de aquí venimos a cotorrear.
1: Déjame, cuéntame qué es lo que
0: sigue. Sí, déjame te cotorré algo que pasó. Esta está chistosa, la verdad. Bueno, este es otro partido, es la Unidad Democrática de Coahuila, el UDC. Pues no le sé mucho yo tampoco, no me acuerdo ni qué color es. Pero, bueno, intentaron prohibir lo que está prohibido.
1: ¿A qué te refieres con eso, güey?
0: Buena pregunta, mi Javi. Porque este martes, el de esta semana, en el Congreso, la diputada Zulma Guerrero, de UDC, expresó, está bien, su preocupación. Yo estoy de acuerdo.
1: Todo el mundo tenemos preocupaciones diferentes, pero exacto. ¿Cuál es la de ella?
0: Y la de ella está muy, muy atinada. O sea, ella tiene está consternada porque pues ve mucha gente que se transporta en cajas de camionetas para redirigirse retirarse de sus trabajos. Esto pasa diariamente pues en Saltillo, Ramos Arizpe, Monclova, Torreón, Piedras Negras, cada vez con mayor frecuencia y poniendo pues en riesgo a las personas. Estoy de acuerdo.
1: O sea, yo lo entiendo, pero me ha tocado ser el vato que va en la parte de atrás de las redilas y de eso.
0: Sí, claro.
1: A irte a pie con el sistema público y todo.
0: Y de chavos pues hasta nos divertíamos, ¿no? O
1: sea, sí, ¿no? En la parte del rebane.
0: En la caja de la camioneta. Pero es que aquí lo que está pasando es que se suben hasta 10, 15 personas, o sea, van de pie. Y claro, puede haber caídas, o sea, son condiciones inseguras, accidentes, lesiones graves. Y pues ella está proponiendo una iniciativa en el Congreso local para prohibir estas prácticas y establecer sanciones, bueno, para quienes las estén permitiendo, o sea, los patrones o los que decidan que dejen que esto suceda. Que se evite, primero evitarlo y sancionar a los que lo estén haciendo. Nada más que yo le quisiera decir a la diputada que eso ya estaba prohibido.
1: Sí, no, o sea, la verdad es que, de hecho, a mí me ha tocado ver una exposición de arte muy padre de una persona que puso una cámara en un puente peatonal y salen todas las personas acostadas en las cajas, de las camionetas, de camiones de redila, esto, el otro. O sea, es algo que estamos viviendo, por desgracia, muy seguido. Yo creo que ahorita parte de esta medida es concientizar a la gente de que, oigan, vamos viendo la manera de que esto no se esté repitiendo. Tienen ustedes ese derecho de decir, oye, esta no es la forma de transporte más adecuada, pero al mismo tiempo entendemos a nuestros radioescuchas, a lo mejor alguno que venga ahí en la caja de la troca.
0: Ah, claro,
1: que, pues, hay necesidad.
0: Aquí lo que está chistoso de mencionar es que pues la diputada propone prohibir algo que ya está prohibido.
1: No, hay que prohibirlo otra vez.
0: Hay que prohibirlo más.
1: Sí, no, o sea, definitivamente.
0: Que esté bien prohibido.
1: Sí, no, hay muchas cosas que el gobierno dice, oye, vamos a seguir prohibiendo y vamos a prohibir otra vez y vamos a prohibir. Y sigue pasando y pues.
0: Ah, claro.
1: La intención ahí está, ¿no?
0: No, y digo, para esta diputada Zulma Guerrero de UDC, es una buena iniciativa, solo que no es nueva iniciativa.
1: Sí, no, vamos a proponer.
0: De hecho, no sería iniciativa, sería continuativa.
1: Sí, sí, sí, vamos a recordar la prohibición. Pero la verdad es que.
0: Yo creo que es algo complicado, digo, vamos dándole seriedad a la nota. Sí debe prohibirse porque pues no es seguro, pero debería haber mejor transporte público, mejores opciones pues para hacer el movimiento de la gente, que no tengan que recurrir pues a este transporte. O bueno, a las cajas de las camionetas que deberían ser para carga de materiales, que no se suban 15 personas, que todo lo hemos visto.
1: Sí, no.
0: Todo lo hemos visto.
1: Yo lo que tengo la duda, y a lo mejor después la diputada nos podrá aclarar, yo he visto gente que pone asientos clavados al suelo con cinturones. ¿Eso en qué queda? ¿Sigue siendo afuera? ¿Pero tener cinturones ya seguro o no? O sea.
0: Fíjate que tú vienes del futuro, ¿no?
1: Sí, no, es que las naves espaciales se las tienes que adaptar.
0: Yo no he visto eso, güey, pero.
1: Sí, o sea, genuinamente.
0: No, pues qué creatividad, la neta.
1: Mi jefe así se la aventó, o sea, compró un asiento suelto cuando éramos chavitos. Uh-huh. Y cuando andábamos ahí en el rancho, era de que, pues, órale, sobres, van para afuera. Y ahí nos tenía con cinturón y todo, pero
0: pues,
1: afuera.
0: Vas sentado, no vas parado, ¿no?
1: Exactamente, o sea, ahí es donde a lo mejor esa es una buena alternativa. ¿Quién sabe? Yo no soy quien para estar sugiriendo. Sí, aquí no, recuerden, o sea, que no sabemos nada.
0: Diputados no somos nosotros.
1: No.
0: Todavía.
1: Todavía.
0: Ándale, güey.
1: Un gobernador.
0: Un día. No, nos van a regañar, Javi, no digas eso. No podemos decir eso aquí, el señor ADN no le da gusto a la idea.
1: No, estamos jugando, todo es para entretenimiento de los radioescuchas.
0: Correcto, y vamos con algo entretenido, algo bonito, porque fíjate que Saltillo va al espacio.
1: Ah.
0: Como nosotros que estamos aquí en el espacio.
1: Sí, ¿no? O sea, qué bueno que ya vienen acá con nosotros, ya está llegando la señal hasta acá.
0: Está llegando Saltillo acá al espacio, a donde estamos nosotros ya sobrevolando, porque fíjate que este es talento que sí hay que reconocer. Dos alumnos saltillenses de la Universidad La Salle, María José Melo y Josué Julián Castillo, porque fueron seleccionados para el programa de entrenamiento aeroespacial International Air and Space Program.
1: ¡Ay!
0: 2026 en Houston, Texas, en la NASA. Digo, ay, con otros chavos de otros 50 países. Son, perdón, 50 jóvenes de distintos países, pero, o sea, de aquí nomás ellos dos, güey.
1: Oye, qué honor, y la neta, queremos reconocer el esfuerzo que conlleva el estar en esa posición, de siquiera estar en posibilidad de estar en ese proyecto. Yo me acuerdo, y Hugo, pues a ti por la cuestión de que la maestra no te quería mucho, no te tocó, pero nos tocó ir a la base espacial de la NASA allá en Estados Unidos. Y no, la verdad es que te quedas impresionado porque cosa es
0: conocer la NASA está muy chido, pero estos chavos que van al programa de entrenamiento aeroespacial, o sea, güey.
1: Sí, no, ese es el tras bambalinas, ese es el bueno.
0: O sea, van a ir a estudiar a la NASA, güey. Creo que es un plan son unas semanas allá en Houston, en la NASA. Pero, güey, yo creo que es algo que todos de niños soñamos, y como nos fuimos haciendo adultos, pues nos dimos cuenta que no era lo que realmente queríamos, o sea,
1: o que no era por donde nos daba la vida para llegar.
0: O sea,
1: ¿verdad?
0: No le quita lo interesante, porque digo, felicidades a estos dos chavos, talento de aquí de Saltillo, porque están persiguiendo un sueño de ingeniería que ni tú ni yo pudimos hacerlo.
1: No, compadre, yo cuánto me tardé nada más en acabar la carrera, imagínate, ingeniería.
0: 10 años en ser licenciado, güey.
1: Sí, ¿no? En derecho, si tú quieres, mucha lectura, pero vaya que me gustó dejar pasar el tiempo.
0: Y ese vato más chueco que yo conozco. Nos comentan por aquí, dice, es que es traslado de... Nah, espérate, no digas eso.
1: Las palabras prohibidas de señor ADN.
0: No, hombre, mírala, no, si hay que resolver ese tema, digo, cuando te demos la calca para la troca, no subas gente en la caja, por favor, porque no queremos ver que esté la calca ahí. Aquí no somos parte del problema.
1: Exactamente, o sea, tenemos que ser parte de la solución, compañeros.
0: Pati de Querétaro, saludos a mi Huguillo, pero oigan, no me falta un alien locutor, sí, estaría bien tener un alien locutor por acá.
1: Sí, yo creo que se refiere a alguien más aquí en el trío de cuatro.
0: No, vamos a conseguir aliens.
1: Alien, sí, no tener aquí al compañero. Imagínate tener aquí
0: en exclusiva un alien.
1: Exactamente. O inclusive una inteligencia artificial que también se quiera meter aquí al ruedo. A ver,
0: oye,
1: qué
0: no, en exclusiva el sueño de Jaime Maussan, tener un alien aquí, güey.
1: Y también Jaime Maussan al mismo tiempo, imagínate.
0: A todos, güey.
1: No, la verdad es que aquí las contiendas en el espacio se ponen interesantes. Gente, si tienen algún tema o algo que quieran compartir, con toda confianza, aquí está el WhatsApp. Hugo, recuérdanos el número, por favor.
0: Sí, el número es el 844-294-3009, 844-294-3009. Tenemos aquí otro saludo, dice, saludos mis hermanos, ya conectado con la nave más chida de Saltillo, saludos a mi hijo Ramiro, que ya vamos a casa a ver el juego del Cruz Azul. Oye, ¿ya es la final? Nada más dime, Ramiro, si hoy era la final, para no perdérmelo, porque quedaría Cruz Azul Pumas, si no me equivoco.
1: Pumas, los Pumas.
0: Dice Alan, no se preocupen, no lo haré solo para trabajar sin personas atrás. Es correcto, la raza no la subes atrás. Digo, puedes meter chivas y hay material, lo que tú quieras, ¿no? Nos comentan por acá, arriba la máquina, sí, pero ahorita decías que no te caíamos bien.
1: La gente es escuchada y también así como hay para repartir mal, hay para
0: todos
1: repartir
0: tenemos,
1: bien,
0: sí. Y bueno, pues yo sí creo que de entre la máquina y los Pumas, sí va la máquina. Ahí sí Moped me está escuchando, mi compadre Moped.
1: Yo por mi esposa soy Team Pumas.
0: Me dicen, la Nat le va al Pumas, híjole. Pues aquí vamos a ver cómo queda la final. Queda bien la final. Y qué bueno que aunque no te caigamos bien, aquí sigues escuchándonos, compadre.
1: Sí,
0: aquí
1: no, estamos. Nos da gusto que te queremos el abrazo mucho. Haya llegado
0: es
1: con
0: que
1: bien.
0: Nosotros sí los queremos mucho, es lo que no nos creen, güey.
1: Genuinamente los apreciamos hasta donde no tienen una idea.
0: Es correcto, para eso estamos con ustedes. Y vámonos con una rolita, ¿qué te parece? Y regresamos con el cotorreo.
1: Sí, no, ahora sí, cotorreo chido, cotorreo. Ya, adiós gobierno.
0: Sí, adiós cosas que pasaron esta semana. Porque sabes que van a pasar más esta semana.
1: Sí, cada semana hay siempre cosas van a pasar buenas, chingaderas, cosas malas.
0: Sí, y el chiste, mira, esta semana nos reímos de lo que más puede pasar. Pasaron muchas otras cosas que no dieron tanta risa, entonces por eso no las mencionamos. Pero, pues yo creo que esta semana fue lo más relevante. Vámonos al cotorreo, les dejamos una rolita para que se prendan, para que les empiece a dar sed, sobre todo de la mala, para que hoy decidan, oye, quiero que Hugo me regale una cubeta, y yo decirles hoy no les regalo nada, ¿no? Porque ya me dejaron morir varias veces, me desairaron, y hoy yo no me voy a echar ninguna cerveza, voy a cenar con mi compadre, para que sepa. Ahí le va una rolita y regresamos.

0: Ya con esa rola ya me prendí yo, ¿eh? Nada más para que sepan, con esa rola ya me prendí. Nos comenta por aquí Alan, dice:
1: híjole, compadre, hoy no es tu jueves, discúlpame, güey, porque en otra ocasión yo te diría que yo picho. Pero dice Alan: no tengo dinero ni para la sed de la buena.
2: Pues mira, una agüita llega muy lejos.
1: Sí, hombre, hoy tómate una agüita, Alan. Y el otro jueves ya me pongo guapo yo con las cheves.
2: Y de repente ahorita sí sale ahí un limón, de repente del árbol del vecino o así, una agüita con limón. Si encuentras un sobre de azúcar, con eso ya le hiciste para una limonada.
1: Es correcto, matona, compadre, con eso. Pues comenten aquí, un abrazo, Hugo y Javi, excelente programa de parte de la familia Aguirre. Muchas gracias,
2: saludos.
1: Tía. Ya. ¿Y qué les parece? Yo quiero recordarles en estos últimos 5 minutos de este bloque. Yo creo que hay cosas muy padres que platicar, hablando de que está dándose sedecita de la buena y de la mala, de muchas cosas que había aquí en Saltillo antes. ¿Tú te acuerdas, Javi, de lo que había antes?
2: Yo me acuerdo que antes la vida nocturna era de que en Monterrey no hay nada, vámonos a Saltillo, que allá se pone bueno.
1: Oye, es que aquí se ponía buena la cosa, digo, yo creo que hay mucha gente que ya no le tocó ahorita que nos va a escuchar y vamos a llegar al presente, pero había fiestotas que no te la acababas.
2: No, en ese entonces era donde lo de las redes sociales, si de repente pues uno comete cagazones, somos humanos, ¿no? No te iba mal, era entre el cuadro chico, ahí mero, entonces eso incitaba más al degenere en las fiestas, la verdad,
1: sí,
2: es que se ponía.
1: Sí, se pasábamos, bueno, nos pasábamos de lado.
2: No, no somos blancas sí, palomitas, sí, ¿para qué te digo?
1: Nos íbamos y nos divertíamos.
2: Entonces, la verdad es que uno de los eventos, la clásica de la carnita asada en la casa, un bocinón, siempre se encontraba, pero yo de la que sí me acuerdo bastante, era, ¿cómo se llamaba ese? Que tenía así como si fuera un refresco ahorita, BTS o algo así.
1: El temido y aclamado Shake and Pop.
2: Ándale, ese mero.
1: Esas fiestotas que se hacían. Digo, ahí saludos a Obed Estrada, que es uno de los que participaban activamente en la organización. Compadre, saludos. Pero ¿qué fiestota se armaba, güey?
2: No, la verdad es que era uno donde ibas saliendo del cascarón en la época de la prepa.
1: Teníamos 17, 18 años, más o menos.
2: Sí, yo me acuerdo que había temporadas donde, ¿sabes qué? No traigo carro porque mi jefa no me lo quiso prestar, pero yo me voy en el camión intergaláctico hasta la tierra de Saltillo, porque, es híjole, correcto. No, esas no se podían perder, compadre.
1: Sí, el chiste era que estuviéramos ahí en las fiestas y fíjate que también era algo muy interesante de la época. A ver, güey, estábamos saliendo de prepa, entrando a la carrera. Entonces, no ir a esas fiestas, pues sí te tenía out de la raza, güey.
2: Deja tú el FOMO.
1: Sí, además
2: el out FOMO de la raza era uno. El FOMO de las historias, todo lo que te perdiste. Que,
1: aparte, fácil sí también era una oportunidad de ver al chava que te gusta.
2: Ah, no, claro. O inclusive, si no había pegue con la chava que te gusta, encontrar otra chava que te empezara a gustar.
1: Sí. Encontrar varias que te gusten más ese mismo día. Y aparte, eso sí me acuerdo, ahorita vamos a hablar del presente, porque el presente deprimente ha cambiado mucho, pero antes, chavos, para lo que nos están escuchando, pero tanto de fiesta como de antro, nos íbamos bien arreglados.
2: Ah, no, yo me acuerdo que hasta le metíamos producción al pelo.
1: Con saco.
2: Sí, no, el saquito, la planchadita de pelo acá, bruta, porque acá nosotros, oye, sus servilletas.
1: Ojalá nadie me ponga ahorita de que, ¿cuál saco?
2: Ay, pero no, o sea, la verdad me acuerdo que le metías bastante producción, era la época donde al principio decías, mamá, yo no me quiero poner eso, no es lo que me gusta, y luego de repente era como que, no, mamá, lo que me dijiste, tenías toda la razón.
1: Sí, que sí se me veía bien esta camisa.
2: Sí, no, esta camisa se me ve bruto.
1: Sí, dice, comenta Alan, dice, no tengo casa, pero sí la troca, ando viviendo en la troca, pero aquí ando. ¿Quiere decir que nos puedes escuchar cada jueves?
2: Sí, definitivamente, y puede ponerle su calca a la troca.
1: Y, oye, ¿y podemos poner un asador en la caja de tu troca y armamos la carnita asada y mero, güey?
2: A mí una vez me pasó aguas, ¿eh? Si lo llegas a hacer, compadre Alan, ahí una carnita asada en la caja de la troca, es una muy buena idea, hasta que dices, qué flojera apagar las cenizas y vuelves a prender el carbón a media carretera.
1: Sí, lo vuelves a prender.
2: Sí, no, hay que cuidarse mucho. Ahorita, gracias a Dios, tenemos buenas lloviznitas. No creo que vaya a haber ningún accidente con las brasas, pero de repente en una seca, no se les olvide apagar la lumbre del carbón en la caja de la troca.
1: Dice Alan, dice, es mala idea porque tengo el tanque de gas atrás. No, entonces no, güey.
2: No, en mi caso no, era gasolina.
1: Sí, olvídalo. O sea, mira, llevamos el asador y lo hacemos al lado de tu troca, pero no en la caja de la troca. ¿Qué te parece?
2: Sí, no. Así evitamos el riesgo, no se necesita.
1: Sí, nadie
2: más
1: se mete en broncas, ¿no?
2: Sí, no. Ahí, ahora sí que los pellejitos Hasta de pollo podemos poner, compadre.
0: Ándale, pues, unas problema? Alitas, güey. Unas alitas sí. De puerco.
2: Ándale.
0: Oye, comento por aquí, mi compadre Ramiro dice: playeras Lacoste y zapatos blancos. Sí, era clásico.
2: Ah, no.
0: Era clásico para salir.
2: El uniforme, casi, casi.
0: Haz de cuenta, sí. Y lo que también es clásico para salir es que ahorita se los mande a un corte y regresamos con más del cotorreo de lo que hacíamos en Saltillo antes, después y lo que vamos a seguir haciendo todavía más tiempo después.
2: Sí, ya regresamos. Rolando los años.
0: Es correcto.
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3: Hora del sistema. 7 con 19 minutos.
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0: Gente, aquí estamos ya.
1: Ahora sí, ya regresamos.
0: Ya estamos de regreso. Nos habíamos dado cuenta que Lucho Capsor se volvió a botar y sí, no se escuchaba
1: nada. Se botó la pastilla de aquí de la consola, entonces ya estábamos al aire, pero no, ustedes no escuchaban nada.
0: Pero bueno, les comentábamos que ya llegó la primera ganadora.
1: Sofía Córdoba.
0: Córdoba. Le acabamos de entregar ya su boletazo para el evento de duelo. La verdad es que ahorita comentaba algo muy interesante, que era lo que mencionábamos de las fiestas aquí en Saltillo, que es de, oye, ¿y con quién voy a ir? Le digo, es que no necesitas ir con nadie. No. Ahí conoces gente nueva, pues esas son las fiestas.
1: Es correcto. De hecho, así le hacíamos nosotros. Mm-mm. Nosotros en esa época, que era nuestra terminar la adolescencia, íbamos solos.
0: ¿Sí?
1: ¿A qué? ¿Quién va a ir? De hecho, es la pregunta que más me encabrona que me hagan, ¿eh? O sea, ahí te lo prometo, que si hay una fiesta, un evento, y que, oye, ¿pero quién va? Ya no vayas tú. Así de fácil.
0: Que, compadre, muchas veces pasa que uno, pues, hace el esfuerzo, organizas un evento, invitas a 30 personas, y siempre terminan yendo 2 o 3.
1: Sí, pero que te digan eso, que, oye, ¿quién va a ir? Pues mira, güey, iba a ir yo. Bueno, voy a ir yo, porque con eso debería ser suficiente para la invitación. Y que, no, es que, ¿pero quién más va a ir? Ya tú ya no, ya no estás invitado.
0: No, ya te desinvitaste solo, sí, haciendo
1: ya,
0: esa
1: ya, pregunta. Es más, no quiero que veas, no llegues, por favor. Así de fácil, no quiero que llegues.
0: ¿Cómo que no soy suficiente para ti?
1: Ándale, mi mamá nos manda saludos, mami, aquí ando con el Javi.
0: Ah, saludos, tía, aquí andamos.
1: Aquí andamos echando el cotorreo y hablando, bueno, pues mi mamá se va, más que se va a enojar, va a decir que las fiestas no se han acabado para mí. Y
0: tiene, para ninguno de los dos, ahora me toca con mi esposa.
1: Tiene un poco de razón, porque estamos hablando de las fiestas que había antes aquí en la ciudad y fuiste, ahorita yo creo que son menos las fiestas, siéndote bien honesto, pero es mucho más el hype o el entretenimiento que hay en bares, antros y ciertos eventos. ¿Cómo pueden ser? Pues obviamente recordando que este sábado es el de Duelo y la Casetera, muy sí. Bueno,
0: la verdad es que yo siento que antes era como el previo a que hubiera los antros, vida más de noche aquí en Saltillo, pero eso era lo que hacía más entretenido ese tipo de eventos, porque genuinamente había esa sensación de necesito desahogarme, necesito echarme un buen baile, una buena cotorreada y estar así al puro fregadazo, y eso era algo que ese nicho llenaba, o sea, la verdad era algo que se extraña bastante, pero ya a nosotros nos está tocando ahora sí que esa transición del tipo de evento, y después ya fue una vida donde llegamos a este punto de decir, ¿sabes qué? Ahora quiero armar una carnita asada en la casa, igual bocinita, despapaya, esto, el otro, pero ya tu cuadro ya lo tienes más selecto, un poquito más refinado, por así decirlo. Entonces dices tú, ¿sabes qué, raza? Hoy vamos a poner unos pellejitos, hoy vamos a poner la musiquita, pero de repente, como quieras, sí nos ha tocado tener ese tipo de eventos donde empiezas de algo chico y se hace algo grande y no te diste cuenta
1: y
0: en qué momento
1: se te va de las
0: pasó.
1: Manos, sí, sí nos ha tocado a todos, sí. Y digo, eso cuenta como, mira, que dice mi mamá, si se lo di a mi tía Yaya, mami, te lo prometo. Si le dije, saludos, tía Yaya, la familia Aguirre, mi tía Yaya. Sí sabemos quién es quién, porque somos familia y nos queremos un chorro. Y hablando de las fiestas que salen de control, ese tipo de fiestas que yo me acuerdo, o sea, se veía venir que salen de control, pero porque eran pagadas. O sea, tú comprabas boleto.
0: Sí.
1: O sea, comprabas un boleto para ir a la fiesta y bueno, había una organización que digo, a ver, siendo que ya somos adultos, pues los papás te creían todo ese rollo, ¿va? O sea, la verdad es que no había nada de organización, había bebidas adulteradas,
0: de repente escuchabas las noticias desde donde decían de que hicieron aguas locas en una garrafa. Ándale, de esas de...
1: ¿De garrafón, güey?
0: Sí,
1: ¿de 20 litros?
0: El garrafón, o inclusive me tocó una vez escuchar de una de esas de el Rotoplaza, así enorme.
1: Ah, sí, aguas locas en un tinaco.
0: Y la raza se enfermó, gacho.
1: Es que la raza les echaba pinol.
0: No, o sea...
1: Bueno, fabuloso, les echaba fabuloso.
0: No, esa parte, raza, o sea, gracias a Dios ahí en los...

0: nos fuimos a un bar a escuchar los punk.
1: Ahí estuvimos escuchando los punk y pues ahora sí que un vasito
0: y otro vasito.
1: Y
0: es, es que sabe muy rico el whisky, yo les he dicho muchas veces, pero este jueves no le voy a pichar la cuenta a nadie. Porque pues me han desairado.
1: Toca cenita, ambiente familiar.
0: Sí, me han desairado. Tranquilo. A lo mejor me compras unos cigarros, puede ser, no sabemos.
1: Ahí se acomoda.
0: Pero fíjate que esa vida nocturna de Saltillo que estaba muy, muy buena. Digo, aprovechabas, me acuerdo que era, pues, estabas entrando a la universidad, más o menos esa época, ¿no? Y aquí en Saltillo había unos eventos muy chidos, que tú me acompañaste a algunos, y eran también los Back to School. Back to School de cualquier universidad. Aquí algo que se armaba muy chido para la gente que nos está escuchando era precisamente esta, pues, como convivencia interescolar, ¿no? O sea, era, ibas al Back to School de la UANE y del TEC de Monterrey y de la UVM y de, no sé, el La Salle y de varias universidades, y no tenías que conocer a la raza que iba a ir ahí, o sea, ahí los conocías. Sí, entonces no, se ponía muy bueno el ambiente.
1: Era de esas oportunidades sagradas donde de repente uno se queda pensando de, oye, ¿sabes qué? A lo mejor estás muy a gusto con tu grupo de amigos, pero siempre es bueno expandir esos horizontes. La verdad es que Hugo y yo nos hemos dado mucho la oportunidad de conocer a gente muy diferente. De hecho,
0: claro,
1: ahí me tocó expandir los horizontes viniendo aquí. Muchas amistades.
0: Sí, viniendo a Saltillo, sí.
1: Sí, o sea,
0: a esta galaxia.
1: Exactamente. No hubieran podido soportar esta distancia de 1.3 horas luz de distancia. Y nosotros la verdad es que buscábamos la manera, a veces escondidas de nuestras jefecitas que nos están escuchando.
0: Es que estábamos muy morrillos para andar manejando naves espaciales.
1: Exactamente, pero pues de repente ahí teníamos el permiso de la nave, según esto, nada más dentro del municipio. Y
0: nos valía madre.
1: Nos valía gorro. Entonces era donde decíamos, oye, ¿sabes qué? Vamos a aprovechar. No todo era siempre.
0: Yo me acuerdo cuando me atoraron, güey, que me fui manejando a la galaxia de Monterrey y regresé. O sea, regresé bien y todo, no pasó nada. Pero dejé adentro del carro el ticket de la caseta, güey. Sí, güey. Me atoraron bien gacho.
1: No, a mí me daba mucha risa porque en aquel entonces era cuando empezaba el tema de traer GPS en el celular y cosas así.
0: Claro, es que no había tanto.
1: Sí, no. Y yo me acuerdo que mi mamá ya... Desde muy chiquito yo siempre he tenido la tendencia de... Me dejan de ver y me pierdo. Soy muy inquieto para estar en un solo lugar, la verdad. Aquí, de hecho, aquí en la nave espacial de ADN Radio, 2 horas... Es suficiente. ¿Nos quieren ver más seguido? No sé si las aguante.
0: No, que Don ADN diga, mira, sí, la gente quiere escucharlos más seguido, porque aquí hay, ahora gente le dijo que quieren que estemos diario.
1: Sí.
0: Por ejemplo, ahorita Alan nos comenta, dice, déjame te digo, dice, ¿y si conocen a un Terian? Fíjate que eso era lo bonito de nuestra época, no había Terians.
1: No, y si había alguien, no, yo me acuerdo, en la primaria estaba una Devani Castro, no era Terian, pero era lo que más se le acercaba.
0: No existían los Terians, Javi.
1: No, pero ella...
0: Nadie se creía perro.
1: No, esa era otra. Devani era la que se creía gato.
0: Ah, sí, cierto, la del gato.
1: Ya, sí. Y la verdad...
0: O sea, que se creyeran, no era como ahorita que se disfrazan y...
1: Sí, no.
0: Y quieren cambiar su identidad.
1: Comportamientos que era como que, está chido. O sea, yo, por ejemplo, a mí me gustan mucho los lobos, pero no por eso me voy a disfrazar de uno.
0: Ajá, no, y luego es como este chiste que dicen, pero no sean incoherentes, güey. O sea, me mordió un chihuahua de 100 kilos. O sea, sean terias, si van a ser una raza de perro, pues sean una que sí les convenga, ¿no?
1: Sí, no, o sea, pero bueno... Cada quien va a hacer de su papalote lo que quiera y decide cuándo y dónde lo vuela, ¿no? Entonces.
0: Pero sí era algo muy, muy diferente, digo, de épocas. De hecho, también, o sea, la moda, que es lo que estábamos hablando ahorita, para irnos a una fiesta o de antro, que los Back to School casi siempre eran de antro, nos arreglábamos muy macizo.
1: Sí.
0: Ah, no. Era zapato, bota, boleada. Eso de huevo.
1: Sí.
0: Y que luego sí, camisita. De hecho, era una camisa, normalmente la estabas estrenando.
1: No, y agarrabas la costumbre chida de déjame, llevo el perfume para la recarga.
0: Ah, sí, lo llevas en el carro.
1: Sí, lo llevas en el carro, porque sí, tienes que estar...
0: Para volverte a echar.
1: Exactamente.
0: Sí, pues es que decías, oye, quiero que volteen a ver a las muchachas, ¿no? O sea, quiero... Está padre.
1: Si la ropita no es lo que da el gancho, el aroma, ese conquista.
0: Que algo del gatazo, ¿no? ¿Quién pasó aquí al lado?
1: Y estaba muy bueno. ¿De dónde viene ese rico aroma?
0: Es correcto, güey. Y las fiestas, la verdad es que se ponen muy buenas. Luego, recordando que también hubo una época pues muy, muy triste aquí en la ciudad de Saltillo, que fue alrededor de entre, yo creo que 2012 a 12, 13 y 14, tal vez.
1: Por ahí
0: más o menos. Corríjanme si me equivoco. Que les recuerdo yo a ustedes que estamos en ADN 92.1 FM, 844-294-3009, 844-294-3009.

0: 3009. Si nos quiere mandar mensaje, pedirnos una canción o insultarnos simplemente, ya vio que todo se vale y sí le contestamos. Ya hasta regalamos boletos y Sofi ya vino por su boleto. Ella ya quedó contenta porque le cumplimos, porque eso venimos a cumplir y a entretenerlo, porque de eso se trata. Y bueno, esa época estuvo pesadita porque fue una época pues de inseguridad en el estado. Yo creo que en todo México, vamos a ser honestos.
1: Sí, no.
0: Pero pues viviendo aquí, o sea, los que vivimos aquí, pues se acabó toda esa costumbre de fiestas, de antros, porque estaba todo cerrado. Y pues daba miedo salir a estos lugares. Y se empezó a hacer una nueva costumbre, que yo creo que tú también me puedes compartir, es donde íbamos a más a una carnita asada en el patio.
1: Sí, ahí ya era el...
0: Cada quien, a gusto.
1: Cada quien invitaba a su cuadro. De repente había así como que la extensión de la invitación, pero era de que ya hasta especificaban de que nada más una línea de distancia, porque ahí era donde había el descontrol de las fiestas que mencionábamos hace
0: rato. Sí, que se pierde.
1: De repente un vato llegaba con 10 personas y era de que, oye,
0: te espérame, güey.
1: Sí.
0: O sea, puedes venir tú y tu novia, güey, pero... Acá está toda tu cuadra, mamón.
1: A lo mejor un compa y es como, sí, que bueno, o sea, pues sí, ahí vamos.
0: Pero viendo. Eso se avisa.
1: Exactamente, ya, si tienes una fiesta a toda parte y la quieres meter aquí.
0: No me jodas, güey. O sea,
1: no conozco a nadie.
0: Si puedes venir aquí a la cochera, no pasa nada, güey, pero no vengan con 50 personas. O sea, eso es lo que no se podía. Yo creo que nos acostumbramos durante pues esta época que te digo, o sea, que fue yo creo que la más complicadona, a hacer fiestas, o bueno, no fiestas, sino reuniones de este estilo. Yo creo que a partir del 2014 aproximadamente, volvió con fuerza a irnos de antro.
1: Sí, la verdad es que hubo esa transición donde yo, por ejemplo, soy de los que ya le agarró tanto gusto a las carnitas asadas que ya difícilmente me invitas a un antro y voy. O sea, ahorita ponle tú que ya la preferencia por la edad pues ya es más marcada, pero en aquel entonces fue de, oye, ¿sabes qué? Genuinamente la noche de fiesta me gusta más en casa, porque ahí ya era de que pues te podías quedar a dormir en casa de tu compa, no tenías que estarte moviendo para nada, el ambiente era más personal, y de repente eso daba cabida a esas pláticas más profundas de conexión con la gente, que en el antro simplemente no se puede. O sea, está todo el ruido, difícilmente puedes platicar, y de repente ya vemos ese cambio donde hay antros que tienen ese tipo de ambiente más calmado al principio, y conforme va pasando la noche empiezan a tener un ambiente así más ensordecedor, más fuerte, más de
0: sí,
1: todo.
0: Es que ya te va calando el ruido a ti.
1: Sí, no, sí, ya
0: estás muy viejillo.
1: Yo ahora sí que desde siempre he tenido mucha sensibilidad al tema del sonido.
0: Y a de los hecho, hombres, también a los hombres.
1: Sí, no, eso sí, yo no quiero tener ese tipo de contacto, pero el ruido para mí es algo muy irónico, porque yo aquí en la estación de en la nave en la que estamos ahorita, yo tengo volumen al mínimo. Soy alguien que no le gusta ya desde aquel entonces regresar
0: que
1: a ese tipo de
0: ambiente. Que no te retumben las orejitas.
1: Sí, no.
0: Pero fíjate que, sí, como tú dices, yo creo que a partir del 14, cuando se puso bueno otra vez el antro, y aquí en Saltillo era el señor Mostacho.
1: Ah, sí.
0: Buenísimo.
1: Muy buenas historias.
0: Buenísimo.
1: También en Monterrey.
0: En Monterrey también el señor Mostacho. Sí. Yo creo que era de los más tops de esa época, cuando se puso otra vez bueno el ambiente. Obviamente, pues ya habían abierto y van a volver a ir, era Privé. El Life estaba muy bueno, que ahorita ya son varios. Era Black y arriba, ¿cómo se llama? Otro antro que está allá arriba. Pero bueno, ya, o sea, se fueron subdividiendo, ¿no? Pero para esa época, tío, del 14, que ahorita vamos a terminar hablando del 14 hasta llegar al 20, que fue la pandemia, donde fuimos algunos covidiotas.
1: Sí, no, bastante. O sea, yo, por ejemplo, acá en la ciudad.
0: En los
1: de
0: últimos 20 minutos que nos van a quedar ahorita.
1: Así rápido, el D-Club ahí en San Pedro.
0: Oye, íbamos al D-Club, güey. De hecho, cuando fue el aniversario del TEC, el TEC 70, fuimos al D-Club.
1: Exactamente.
0: Y fuimos con amigos de aquí de Saltillo, muy bueno.
1: El ambiente, la conexión, ahora sí que multiespacial. Era lo que más se nos daba.
0: Era lo divertido y lo armábamos muy bien, ¿eh? O sea, porque había eventos muy chidos. Y ahorita lo chido es que nos queda un segmento más, mi querido Javi. Uno más después de este corte. Nos van a quedar los últimos 20 minutos para entretener a toda nuestra raza, que yo creo que ya la están pasando muy bien. ¿Tú cómo ves?
1: No, yo creo que ya hemos dominado esta dinámica de estar platicando tú y yo por tantos años que ponerlo en la radio era lo natural.
0: Era lo natural, lo que tenía que pasar, ¿no? Y gracias a Don ADN por darnos esta oportunidad.
1: Sí, esta oportunidad tan grande, y a todos ustedes por escucharnos aquí, ya saben. Ahora sí que, Hugo, me tengo que aprender el número
0: 844-294-3009.
1: Ahí está.
0: 844-294-3009. Regresamos ahorita después del corte, mi gente.
2: 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Hora del sistema. 7:40.
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0: Hoy nomás los Tijuanas de Tucana.
1: Ay, Dios mío.
0: Tucanas de Tijuana.
1: De repente me traen esos recuerdos de cuando andábamos en la parte de atrás de la troca y no debimos de haberlo hecho con la familia.
0: Ah, pues oye, es que ya vimos que ya la diputada Zulma, qué bueno que lo estamos prohibiendo, aunque ya estuviera prohibido, pero hay que solucionar este pedo. Nos están hablando también de Monterrey, Carlita, qué gusto saludarte, dice, saludos todos los jueves, me acompañan en el Trafical de Monterrey. Muchas gracias, Carlita, qué bueno que estamos aquí haciéndote el día un poquito menos complicado y que desde Monterrey, desde la galaxia, aquí vecina, cercana de Monterrey, desde donde viene Javi, nos estás escuchando y compartiendo con nosotros. Acuérdense que nos pueden mandar mensajes ahorita que estamos hablando del cotorreo. Usted no tenga reparo, díganos qué opina, usted a dónde salía, qué bares conocía, qué vendían o cómo se armaba la fiesta, qué es lo que se acostumbraba más en donde usted viva o en cualquier momento de aquí de Saltillo. Acuérdese que estamos en ADN 92.1 FM y nos puede escribir al
1: 844.
0: Ajá. Todo menso, no se lo aprende.
1: Me falta lo del medio nada más.
0: 844-294-3009.
1: 3009.
0: 844-294-3009. Aquí estamos para entretenerlo en estos últimos minutos de cotorreo, de conversación. Hablábamos de alrededor del año 2014 o 15. Que de hecho, bueno, en el 15, si no me equivoco, fue cuando yo regresé del intercambio.
1: Sí.
0: Y el señor Mostacho estaba pum. O sea. Sí.
1: Que fue cuando conociste al bueno de ahí, que nos daba acceso chido.
0: Ah, sí, que nos daba entrar. Ah, porque digo, vamos a decirlo, digo, total, ¿qué nos puede pasar? Pero en esa época, qué difícil para los que no sabían qué pedo era entrar al antro.
1: Sí.
0: Era una filota horrible, güey, o sea.
1: La discriminación también.
0: Sí, había mucha discriminación. Fíjate que yo no creo que eso haya cambiado demasiado, o sea, no estoy echándole tierra a nadie, pero pues ya estamos grandes, ¿no? Entonces yo creo que pues ya te ven y dicen, este vato sí viene a pagar, güey.
1: O sea, no, y este vato viene a traer ambiente, o sea, yo creo que es algo
0: traemos
1: que...
0: Traemos mucho cotorreo, mucho.
1: Sí, definitivamente no, cuando veníamos nosotros con el grupo grande detrás al antro, era garantía.
0: Sí, güey, sí, te dejan entrar.
1: Pero no, la verdad es que yo recuerdo mucho esas transiciones y de repente era de esos puntos donde, ¿sabes qué? Ya sabes a lo que vas, no lleves el carro.
0: Sí,
1: eso, gente, eso tiene que quedar bien claro, porque de repente ves a la raza que deja el carro ahí en el ballet parking todo el fin de semana y empieza la cobradera y sí, si no es que se lo llevan.
0: Es como un corralón, güey.
1: Exactamente. Sí,
0: pero
1: porque
0: si
1: ahí...
0: el chiste era no ir manejando, ¿para qué? O sea, no tenía mucho sentido manejar. Y aparte, sabes que de ahí va a haber after.
1: Sí. No, mejor ahí te mueves ya por aparte y de repente nunca faltaba ya en el after. De que, oye, ¿sabes qué, compadre? ¿Hay piso? ¿Te
0: sí,
1: puedo quedar
0: puedo
1: aquí?
0: Dormir aquí, güey. Sí. Fíjate que hace tiempo aquí en Saltillo había una iniciativa buena que me gustaba. Era pues para prevenir, obviamente, accidentes, choques. Y sí te daban una pulsera como de conductor designado. Y no te vendían nada de tomar, o sea, de alcohol.
1: Qué
0: pero,
1: buena idea.
0: Pero era gratis que te dieran de que agua, coca, o sea, solo. ¿Está bien eso?
1: Oye, esa iniciativa...
0: No sé por qué la quitaron, pero que esa sí jalaba.
1: Está bien chido, o sea, la verdad es que nunca la había escuchado y es una excelente idea. Oye, ¿sabes qué? Así toca ser el conductor designado de este grupo, te dan tu pulserita.
0: Sí, no, ya. No te van a ofrecer pisto, no te van a vender, güey. Y si te ven tomar, te deben de pues, regañar o sacarte. Pero, sí, sí. O sea, tú, agüita, de que mineral, natural, Coca-Cola, toda la noche, lo que quieras, güey. O sea, no hay pedo. Y yo creo que eso hacía, a ver, saliendo de ahí, a lo mejor la fiesta sigue en casa de alguien. Ahí ya puedes tomar, pero vas a tomar.
1: Ahí te quedas.
0: Ahí te quedas a dormir.
1: Güey. Exactamente.
0: Y quiere decir que llegaste al antro que te gusta, ¿cuándo llegábamos? ¿A las 10 de la noche más o menos?
1: Sí, más o
0: menos. De 10 a 2 no tomaste nada, ¿ok? O sea, te estás rifando por el equipo.
1: Uh-uh.
0: Y luego ya de 2 en adelante ya vas a tomarte algo, pero ahí te vas a dormir. Y esto era, bueno, para mí yo lo hubiera hecho como que, oye, pues nos vamos rolando, ¿no? Cada quien un fin.
1: Sí, o de repente, oye, yo estoy tomando medicamento, pero ándale, quiero salir al
0: no
1: ambiente.
0: No falta quien diga, oye, pues ahorita no voy a pistear, pero quiero ir al cotorreo.
1: Ya, o también la época esa era donde estaba lo de, a mí me toca ir al servicio militar.
0: A los 18, sí.
1: Sí, entonces era como que, ay, chale, pues ni modo. Y ya sabías que tu compadre, todo el resto del año, era el conductor designado porque... Él no tenía nada que estar haciendo llegando sí, oliendo alcohol.
0: Los sábados, ¿no?
1: Sí. Era de viernes a sábado cuando tocaba el conductor designado sí, por el servicio militar.
0: No, yo me acuerdo que se ponía muy bueno todo. Dice aquí, nos está escribiendo Karen Martínez dice: yo fui varias veces conductora designada. Los jueves de NES eran lo mejor que había y más cuando salíamos de la UANE. Pues es que creo que el NES ese estaba enfrente de la UANE, precisamente. Yo el NES nunca lo conocí. Ahí sí les voy a decir la neta. A ver, hay antros que uno no... No es que no me tocaran, sí, somos de la época, pero no los conocí. O sea, a lo mejor andaba de viaje o pariendo, qué sé yo. Pero...
1: Sí, no, o donde se juntaba la raza con la que más frecuentabas, no iban para allá.
0: Sí, porque si no me equivoco, el NES ese creo que era de puro reggaetón. Y que, o sea, sí me gusta, pero me gusta lo variado.
1: Sí, no, a mí me tocó conocer de todo allá en Monterrey, uno muy conocido, pero ahora sí que de la base de la pirámide, el Betos.
0: Ah, no manches.
1: Ahí sí era
0: el Betos Bar, güey.
1: Era un ambiente intenso, vamos a dejarlo así.
0: Dice Karen, sí era de reggaetón, pero ponían de todo. Fíjate que bueno, pues ya no me tocó. Estaba, si no me equivoco, ahí en la plaza de enfrente, ¿no? Que se llama Casagrande. Creo que estaba ahí enfrente de la UAN en Casagrande. Y también, fíjate que ahí había uno muy bueno que se llamaba 440. Y era un cantabar, güey, como karaoke, güey. Eso estaba muy chido. La neta, eso sí me emocionaba.
1: A todo pulmón, echando la
0: rodita. Sí, eso sí me emocionaba. Estaba muy divertido. Yo creo que estábamos por ahí, sobre de la edad, unos 20 años tendríamos, 21. Y después de eso, como te decía, luego se prendieron aquí varios empresarios de establecimientos de bares y antros. Y luego empezaron a hacer unos muy chidos. Que a mí me gustan tanto aquí en el centro. Hay bares del centro muy padres. Aquí enfrente está el Cerdo. Bueno, antes estaba el Pizza Rock, ya no está. Ahora se llama de otra manera, pero ya es más antrillo. Y amigos de nosotros, obviamente. Aquí está Héctor Rigo con la Pulcata del Marqués de Aguayo. Está la Puerta al Cielo. Patio Azul. Hay muchos bares aquí en el centro muy divertidos. Que recomiendo ampliamente, o sea, para el que quiera venir. Y que le guste el centro, porque aquí el centro es, para empezar, también difícil de manejar. No es culpa de nadie, pero pues mejor no vengas, o sea, no traigas carro. Es más chido caminar el centro. Yo sí, creo no, que el downtown es de caminar.
1: Sí, no, y aprovechas aquí
0: un bar hopping.
1: Para sales del barecito, te echas tus taquitos, porque aquí la vida nocturna no se acaba. Sí,
0: no, y hay buenos tacos, jochos.
1: Sí, no, jochos también, ahora sí que unos taquitos de carnita asada acá.
0: Híjole, güey, hasta, ¿te acuerdas del elotito de la vez pasada?
1: Ah,
0: que chale. Olía con madre el elotito, sí, así asado. Sí.
1: Entonces aquí la verdad es que la vida nocturna en el centro se pone muy buena, pero luego ya empezamos a tener esta transición muy extraña por algo que nadie vio venir, que fue el COVID, y ahora fueron las fiestas a través de Zoom.
0: Oye, sí, güey. Yo tuve varias de esas.
1: Ese fue una época muy extraña porque al menos yo nunca me había alcoholizado enfrente de una pantalla, nada más a estar con la raza de lejos.
0: Ni por teléfono.
1: O sea, siempre toda la acción de alcoholizarse era en persona. Y esa transición fue...
0: Las acciones de alcoholizarse, como llámese una carnita asada, o sea, llaman a la palabra reunión.
1: Exactamente.
0: O sea, es junto con la gente. O sea, es vamos a vernos, ¿no? Y pues el ser humano es un ser social, güey. O sea, quitarnos eso, creo que todavía tiene afectado a varias personas, igual incluyéndonos, o sea, sí. Que nos tiene como que diciendo, güey, que no se repita.
1: No, la gente, ahorita todo el mundo andamos así como que al alba de ver qué es lo que se avecina, porque yo creo que difícilmente hay la mayoría que esté recordando eso como un recuerdo que tú digas, sí, quiero que se repita, quiero estar en mi casa encerrado a fuerza.
0: No, horrible, no, y deja tú el encierro, o sea, que el encierro era horrible, la enfermedad, güey, tenerla era horrible, estar vivir con alguien que la tiene es horrible, aunque tú no la tuvieras, y ver cómo realmente toda la sociedad, pues, estaba en un caos, así, que se lo estaba llevando el carajo a todo mundo, y que salir daba miedo.
1: Sí, no, yo creo que era donde la gente creo que empezó a tener más esa conexión con la naturaleza, porque te ibas tú en la troca a darle bien lejos. Y yo creo que fue una opción de tener, a mí me tocó mucho, no sé a ti, era un momento de tener fiestas con la familia, el cuadro chico ahí en la casa. O sea,
0: sí, nada más los que viven ahí.
1: Me acuerdo muy bien del cumpleaños de mi hermano, que ahí teníamos la foto donde estamos todos con el perro en la terraza de la casa, porque era el espacio más amplio y más ventilado que había. Y era como que, o sea, una fiesta completamente nueva, pero... El sí, ambiente
0: no
1: familiar.
0: Puedes invitar a nadie.
1: Sí, no, era, oye, le hablas a la tía por teléfono, la videollamada, y tratas de tener el ambiente lo más parecido a
0: sí,
1: lo que era antes.
0: Sí, de tener la convivencia, ¿no?
1: Exactamente.
0: Yo me acuerdo de esas en Zoom también, o sea, tener varias, o sea, en ese momento era, le sacabas el problema, te reías. Sí. Pero ahorita dices, ¿qué onda con eso?
1: Sí, no, la verdad es que...
0: No me jodas, yo no quiero volver a vivir en Zoom, güey.
1: No, a mí me gusta a lo mejor tener de repente juntas de negocios o
0: pero algo así. De trabajo, güey.
1: Sí,
0: no,
1: exactamente.
0: No una fiesta, güey.
1: Sí, no, una fiesta, no. La verdad, nunca llegué a ese punto de decir, ay, qué buenos juegos o algo.
0: No es un party, ¿no?
1: Nah.
0: Y fíjate que después de eso, afortunadamente, vamos a decir que la pandemia, pues sí, que te gusta que duró, fue el 20 y hasta el, yo digo que el 23, sí, completo.
1: O sea, hay raza que todavía anda con tapabocas.
0: Pues es que, sí, pues yo, sigue habiendo algún miedo en la sociedad, pero yo siento que, o sea, completos 20, 21, 22 y 23 fueron los años fuertes de... aunque empezó a bajar el miedo, porque sí empezó a bajar, pero no bajó desde el 20, o sea, yo creo que 22, 3 para abajo. Y ya 24, o sea, el 24 para acá, que ya son 2 años, bueno, ya van a ser 3 completos, se revivió esta, pues esta situación social de decir, oye, ya podemos ir a lugares, y que empezó, digamos, pues yendo al cine y había un lugar sí, un lugar no, y los bares revivieron, y aquí en Saltillo revivieron, pero con ganas.
1: Sí, la verdad es que...
0: para volver, y los restaurantes también.
1: La gente tenía necesidad del deschongue.
0: Sí, güey, porque... estar encerrado, o sea, porque nos deschongábamos en casa. Yo, o sea, culpo mucho a la pandemia del alcoholismo de mucha gente, incluyéndome, porque nadie, no había nada que hacer, güey.
1: No, no, era lo único que había, o sea, yo creo que ahí sí fue un asentamiento muy severo, sobre todo para gente como nosotros, que nos encanta estar de aquí para allá y de allá para acá, pues... eras de, ay, chale, yo la verdad, hubo un punto donde me encerraron en la casa, me brinqué la barda.
0: Yo por loco ya.
1: Yo no pude, sí, o sea, loco. Mi mamá era de que no pueden salir. Yo en la madrugada me iba en la camioneta a dar el rol.
0: Sí, sin hablar con nadie, o sea, no, solo.
1: Y había estas fiestas de, así con el amigo, yo desde la camioneta, él desde su casa, pero te estoy viendo en persona.
0: Estás conviviendo.
1: Existes, exactamente.
0: Sí, se había perdido eso. Afortunadamente ya regresamos a la normalidad. Y nos podemos divertir, obviamente, cuidándonos del ébola y del hantavirus, que no se me enferme, señora bonita que está escuchando. Pero ahorita la vida nocturna aquí en Saltillo, yo creo que está en uno de sus mejores años.
1: Sí.
0: En una de sus mejores épocas. El fin de semana pasado, por ejemplo, ya es que fuimos a Beer Therapy. ¿Qué te pareció ese bar?
1: La verdad es que me la pasé súper bien, pero el ambiente se hace con la misma raza que vaya.
0: Ah, claro, yo creo que siempre, siempre. Por eso hablamos de eso ahorita, güey, que cuando alguien te dice, oye, ¿quién va a ir? Pues tú ya no.
1: Sí.
0: O sea, la raza es la que hace el ambiente. Y ahorita yo creo que no es que se haya perdido ese estilo que lo aprendimos nosotros desde más chiquillos, pero se ha vuelto un poquito más cerrado. Para nosotros sí era, oye, pues vamos sin conocer a nadie y a ver a quién conocemos.
1: Sí.
0: Y pues de eso se trata.
1: Pero hay raza que de repente, y lo notabas, había ciertos grupos donde había una chava que te gustaba o algo, y querías así como que incursionar, de que a ver qué onda. Y estaba el cierre, amando poder.
0: No te dejaban, sí. Exacto. Sí. Y eso sigue existiendo. Y yo creo que un poquito más que antes. Yo, afortunadamente, ya no estamos en edad de querer quedar bien con nadie.
1: No, eso cambió hace mucho, sí, compañero.
0: Pero yo creo que ahorita sí se ha vuelto un poquito distinta esa forma de salir. Los grupos, obviamente, después de la pandemia, todo se hizo más cerrado. Entonces, digo, si hasta fue cerrada la educación, porque pues cada quien en su casa no se podían juntar para verlo, yo creo que ha cambiado un poquito esa forma, ¿no?
1: Es que las fiestas de los niños es algo que, la verdad, sí les hizo falta a muchos de ellos, porque yo noto en algunos de mis sobrinos de que, chale, o sea, sí se notó la transición de regresar a la escuela o haber empezado a ir a la escuela presencial y las fiestas infantiles y todo, porque...
0: como Dios ver Dios. Gente otra vez, güey, personas vivas.
1: Exactamente, sí, entonces eso genuinamente afecta. Y ahorita la verdad es que el ambiente entre ahí en el beer y todo lo que estábamos comentando ahorita, nosotros al menos en este punto lo que nos gusta es la musiquita en vivo.
0: Sí, ese día la pasamos muy bien con los punk, muy bueno. Hoy para los que quieran salir, hoy hay un evento muy bueno ahí en Oklahoma, va a estar chido. Va a haber country en Oklahoma para que usted vaya y se divierta, póngase botas y sombrero, pero también el sábado botas y sombrero para ver al duelo. Por ejemplo, Sofi Córdoba ya se ganó su boleto y también mi queridísima Diana Rodríguez ya se ganó también su boleto de parte de Don ADN y de nosotros, de Javi y de Hugo, que les regalamos los boletos para comprar su cariño y su amistad, porque eso somos, 100%.
1: Entonces, gente, no desaprovechen esta oportunidad de poder estar ahora sí que un poquito más cerca de las estrellas aquí en el evento de duelo. Para los que no hayan ganado la dinámica, ¿sí? Ahí hay boletos, todavía se pueden apuntar.
0: Ya nos dijo May hace rato, desde 450 pesitos, la neta está bueno, la cerveza va a estar bien fría, porque pues ya saben que el rey del sold out no decepciona a nadie. Y yo creo que va a estar bueno mañana viernes, sí, porque hoy es jueves, ¿verdad?
1: Hoy es jueves.
0: Mañana viernes creo que abre otra vez este antro que era privé, creo que se va a cambiar de nombre. Pero va a haber cosas buenas este fin de semana, ¿eh? Para el que quiera salirse a divertir, usted nada más pórtese muy bien, no maneje, si va a tomar, pues no maneje. también me lo estoy diciendo a mí mismo, para todos, todos, mensajes sí, para todos. Todos
1: parejo.
0: Es correcto. El chiste es divertirse con precaución, con conciencia y pues bueno, haga más amigos. No tenga miedo ahí de que es que estos vatos no los conozco, porque vamos a llegar Javi y yo y le vamos a decir, oye, me escuchaste en la radio. Y con eso ya vamos a ser amigos.
1: Exactamente, o sea, la verdad es que la apertura se va desarrollando, siempre hay un primer paso, raza. Oye, mucho gusto, Javier Salazar, y a empezar a cotorrear.
0: Es correcto, para eso está también Hugo Aguillón, para darle una buena dosis de risa y diversión junto con mi compadre Javi todos los jueves a las 6 de la tarde. Pero también somos muy chistosos cuando salimos a los bares y a los antros, ¿eh? Los sí, restaurantes, no, también restaurantes.
1: Raza, ahí en el grupito aquí de WhatsApp, de ADN, invítenos, capaz si de repente aplicamos la voladora y llegamos para allá.
0: Es correcto, aquí esta nave puede llegar muy lejos. Ahorita de hecho está llegando a su final, pero ha llegado muy lejos todo el día, ¿no crees?
1: Exactamente, este recorrido ha estado muy bueno. Gracias a todos ustedes por estar aquí presentes con nosotros. Los apreciamos bastante, para lo bueno, para lo malo, para lo que ustedes gusten. Aquí estamos con ADN Radio.
0: Exactamente, 92.1 FM, ya se la sabe, la radio diferente, en el 844-294-3009, 844-294-3009. Márquenos, diviértase, ya veo que hasta que si nos insulta, sí le contestamos, nada más que no al aire, no sea menso, porque pues no vamos a dejar que diga groserías al aire, este programa no es para eso, pero nosotros sí nos vamos a divertir con usted, lo queremos mucho, usted no se crea de todo.
1: Abrazos a todos, ya saben,
0: es aquí correcto.
1: Andamos.
0: Es correcto, es abrazo para todos. Aquí sí es puros abrazos, nosotros sí, lo queremos
1: abrazos
0: mucho.
1: No balazos.
0: Es correcto, pero aquí sí somos de verdad. Un saludo, un abrazo para todos los que nos escucharon y nos vemos el siguiente jueves. Quédese con nosotros en ADN porque lo queremos ver la siguiente semana.
1: Bye.
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3: 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Hora del sistema. 8:00.
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0: 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Hora del sistema, 8:18.
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0: 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Hora del sistema. 8:39.
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1: 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Hora del sistema. 8:59.
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0: 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Hora del sistema, 9:20.
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0: 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Hora del sistema. 9:38.
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0: 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Hora del sistema. 10. Con 0 minutos.
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0: 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Hora del sistema, 10, con 18 minutos.
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Fuera del sistema, 10 con 24 minutos. Temperatura en la superficie, 21 grados. 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

del sistema. 10 con 28 minutos. Temperatura en la superficie, 21 grados.

Fuera del sistema, 10 con 33 minutos. Temperatura en la superficie, 21 grados.

0: 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Hora del sistema, 11:22.
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0: Hora del sistema, 11:24.
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0: 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Hora del sistema. 11:25.
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0: del sistema. 11:42.
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Hora del sistema. 12:08. Temperatura en la superficie. 19 grados.

del sistema. 12 con 28 minutos. Temperatura en la superficie. 19 grados.

Hora del sistema, 12:46. Temperatura en la superficie, 19 grados.

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Hora del sistema. 12:59.

0: Hora del sistema. 1:08. Temperatura en la superficie. 19 grados.
1: Esta canción salió en 2011 como parte del álbum Femme Fatale. Y algo bien interesante es que fue una de las primeras veces donde Britney se burló abiertamente de su propia imagen pública. El video está lleno de referencias a paparazzis, críticas y hasta teorías conspirativas sobre ella. Todo en tono sarcástico, como diciendo, sí, sé lo que dicen de mí y no me importa. Y si alguna vez quisiste mandar todo al carajo con el estilo pop, esto es la mención honorífica I Wanna Go de Britney Spears.
0: Hora del sistema. 1:09. Temperatura en la superficie. 19 grados.

Hora del sistema. 1:19. 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

Hora del sistema. 1:42. Sintonización completada. 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

0: Temperatura del sistema. 1:46. Temperatura en la superficie. 19 grados.
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Hora del sistema. 1:59 minutos.

Hora del sistema, 2, con 7 minutos. Temperatura en la superficie, 19 grados.

Fuera del sistema. 2. Con 20 minutos. Sistema estable. Por ahora.

Hora del sistema, 2, con 29 minutos. Temperatura en la superficie, 19 grados. 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

Hora del sistema, 2:40. 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

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Hora del sistema. 3:02 minutos.

del sistema. 3:19. 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

Fuera del sistema. 3 con 25 minutos. Temperatura en la superficie. 18 grados.

del sistema. 3:38. 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

Hora del sistema. 3:52. Temperatura en la superficie, 18 grados.

0: 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Hora del sistema. 4:46. Hora del sistema. 4:46. 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
0: Hora del sistema, 4:48.
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0: 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Hora del sistema. 4:59.
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0: Hora del sistema. 5 con 21 minutos. 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

0: Hora del sistema. 5:41.
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del sistema. 5:56 minutos. Temperatura en la superficie, 18 grados.

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2: El reporte del clima para este viernes es el siguiente. Para Saltillo, con sol parcial y formación de tormentas por la tarde, con una temperatura mínima de 15 y una máxima de 25 grados. Para Ramos Arizpe, se espera una temperatura mínima de 17, máxima de 27 grados, con intervalos de nubes y sol y precipitaciones. En Arteaga, con una temperatura mínima de 15 y una máxima de 25 grados. Aquí concluye el reporte del clima. Para la tripulación de ADN, informó Lili Poblano.
0: Del sistema. 6:00 minutos.

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0: 106.1 FM y por adnradio.com.mx para que usted en este momento se comunique conmigo al 844-294-3009. Acuérdese que el día de hoy no le pongo una. El día de hoy le pongo las dos, oiga. Mi nombre es Mike Castañeda y voy a estar con ustedes desde ahorita hasta las 8 de la mañana. Ya lo sabe, con la mejor música, las mejores dinámicas, pero sobre todo, la mejor actitud. Te mueves para acá, te mueves para allá. ¡Ay, mi Selena, ¿dónde estás? ¿Por qué te nos fuiste? ¡Méndiga Yolanda Saldívar! Pero un día saldrás, infeliz. Un día saldrás y aquí te vamos a estar esperando todos. Así con antorchas llenas de Tonayán. ¿Sí prende el Tonayán? No sé. Si no prende, pues no lo tomamos. ¿Cómo estás, señor, señora? Bienvenido, bienvenida. Ya se levantó, ya se despertó, ya está listo, lista para este viernes. Cerrar la semana de la mejor manera. Y me quiero preguntar a mí mismo de qué se trata el día de hoy.
1: No uno, no dos. ¿Qué tal unos 20? Viernes de Maratón de Mañaneros.
0: El día de hoy es viernes de Maratón de Mañaneros. Usted me va a pedir dos cancioncitas, dos canciones que tengan algo que ver, dos canciones que sean contestaciones, que sean yo qué sé, oiga, usted ya se la sabe. Me va a mandar mensajito al 844-294-3009. Acuérdese que por el día de hoy son en texto, más que nada para no arruinar la sorpresa y que las demás personas puedan votar en el momento. Y tengo mensajitos ya por acá de la gente que madruga, de esa gente que dice, a mí nadie se me va a meter a la cola, yo voy a ser el primero. ¿De qué se trata? No sé de qué se trata, no sé de qué se trata, pero el día de hoy yo le entro. Vámonos con esto. Aleluya, aleluya. ¡Ay! ¿Qué es eso?
2: Es como el oso, entre más feo, más hermoso. 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
0: ¡Ay, mi Laura León, tesorito! Patrimonio Cultural de la Humanidad desde Tabasco. Dice por acá. Buenos días, Mike. Por fin llegué a este fin de semana. Por favor, complácenos con el siguiente mañanero. Gracias, gordo. Excelente día y a seguirle echando ganas. Recuerda que sacas a pasear al chiquito para que se distraiga. Para que se entretenga. Dice por acá la Vane, viernes que te quiero, viernes. Con su frase de $3. Buenos días, Miguelón. Te dejo mi round para esta mañana de mañaneros. Yo te invito a bailar. Ah, ya dije la canción. Bueno, me invitas a bailar, pero no dije la segunda. Gracias, gracias a ti, Vane, por estar aquí. Dice por acá, buenos y frescos días, Mike. Saludos para Oliver y Mateo. Y beso cachondón. ¡Ay! Es que ya está aprendiendo mi Paco, ya está aprendiendo que a mí los besos de padrecito a mí no me gustan.

Por acá, Padre Santo, buenos días. Hoy me ganaste. Pasé y no pude aventarte tu respectivo pitote. Ay, mijo, ¿por qué pasa siempre a la misma hora? ¿Me estás estoqueando o qué? Ya me está dando harto miedo, dice tu respectivo pitido. Hoy madrugó, se me hizo tarde a mí. Pues sea la que sea, hombre, de todos modos quedamos mal. ¿Podrías poner a competir la canción de esta? No, ¿cómo que crees que se llama? No. Aquí me dices la canción, el nombre, ¿cómo es? Si no, investigamelo. Contra esta. ¿Qué? A ver, se llama... ¿Qué? Ah, ahorita lo checo. A ver, ¿qué canción sigue? Oiga nomás, déjame buscar la canción porque mi compadre no se acuerda del nombre. O sea, sí se acuerda que tiene que pasar exactamente al minuto que es, pero no se acuerda de la canción.

dice por acá el Sunshine. Hello, mi Mike. Good morning por la mañanita. Amaneciste bien prendida. Como garrapata en celo con esa rolita. Ay, ¿a poco se amanecen las garrapatas que están en celo? Perro infeliz. Dice por acá, buen día, Alexo. Excelente viernes de Taxi de Otilio. Porfa, ponte esta contra esta. A ver.

0: Dice por acá, mensajito de audio, si me pide canción lo quito. ¿Se oyen las canciones? Sigo, ¿se oyen los audios o no? Porque ya saben, aquí todo me lo dejan movido. A ver, dígame si se oye el audio del Diddy Boy.
1: Buen día, ahí está, Mike, ya. Diddy Boys. Ahí te mando mis covercitos de mañanero.
0: A ver.
1: ¿Cómo necesitas tu colita? ¡Mi niño!
0: ¡Ey! ¡Ey!
1: ¡Niño de...
0: Eso lo
1: dijo Vane que tenías muchos años! ¡Ay, esa Vane!
0: Dijo Vane que tenías muchos años. ¡Ay, corazón santo! ¿Qué le digo a la Vane? ¿Qué le digo a la Vane? ¿Qué le digo? Ya, a la Vane ya no es bueno decirle nada. ¡Nada! Porque, ¿para qué quieres? Ahí están tus covers, ya los agregué. Ay, Miguel, te baneaste. Te digo. Tampoco creas que te ando observando, me quedaste de pasada de regreso a casa. Ay, ay, al mismo minuto. Todos los días. No, no es cierto, es broma, corazón santo. Y llegó el Nefastor.
2: ¡Miguel!
0: ¡Oli!
2: ¿Qué onda, mi muñequita de sal? ¿Cómo andas? Ya viernes. Ay, te quiero mucho, sabes que te amo. ¡Ey, saludos para la cachimbera! Ya no es la Vane, ma. Es la cachimbera de la Vane.
0: Oye, ¿sabes qué te falta? ¿Sabes qué te falta decir, Néstor? De que amo y me encanta. No, adoro, amo y me encanta tu programa. Esa, y también, ¿qué otra frase dice la plantada? Que te regresen tu hora. Decía tu implantada. Fue Néstor, no fui yo. Mensajito dice: a ver, esta ya me está diciendo el Sunshine qué canciones quiere. Ahí está. Contra. Ah, esa ya me lo habían pedido, fíjate. O sea, no hoy. Está bueno, Porque tiene historia. Tiene historia, mi Sunshine. Tú sí conoces las historias de esas canciones. Contestaciones entre ambos, dice Iralo. Dice por acá: buen día, Mike, ¿me puedes poner ¿qué? A ver, espéreme. ¿Me puedes poner esta? A ver, es que no la encuentro. A ver, ¿cómo se llama la canción?

0: A ver, es que no entiendo cómo se llaman las canciones Corazón Santo, por favor. La primera al menos. Por favor, porque no me aparece ninguna con ese nombre. Dime, por favor, el nombre de las canciones. Al cabo ya tengo aquí quién las canta. Dice por acá.
1: ¡Ay, sí, es cierto! ¡Se me olvidó! ¡Adoro y amo tu programa, Mike! ¡Ay, cómo te amo, precioso!
0: ¡Hombre, Néstor! Hay un lugar reservado para ti en el infierno, infeliz. ¡Buenos días, panzón! ¿Me puedes poner esta contra esta? Ahí está, esta, la primera. Contra... ¡Ay, no las conozco! Ahí está. ¿De quién? Ay, es que los que escribí todo mal, espérame. Ay, quito esta, muevo esta. ¿Cómo me cae gordo? No me sale la segunda, corazón. No me sale la segunda, por favor, chécamela. La segunda no me sale. Chécamela y con gusto te la pongo. A ti. ¡Ándele! ¡Ándele! ¿Cuál de las dos? ¿Cuál de las dos? Ya me estoy peleando con él. Hola, Mac, buenos días. Saludos para Félix y Sofi, que los amo. Ponte la de esta contra esta. ¿Quién canta cuál? Por favor, si eres tan amable. Porque no entiendo. Porfis, mensajito del Ramero.
2: La primera.
3: Oye, Miguel, también le faltó el saludo a la colonia. Buenos días.
2: Ahí está.
3: Porque esta te pone de un humor.
0: Sí.
3: Y de todo romántico y todo cierto.
0: Pues es que me gusta que me hablen bonito, mijo. Y más tú. Porque esa panza enamora. Esa panza y esos dos globos, todos aguados, llenos de agua. Esos, híjole, enamoran. ¿No es cierto? Ay, ¿por qué no me dices cuál es? Te digo, a ver, ahí está. Vamos a ponerla. A ver, esta contra... Me dice menso a mí todavía. Mijo, no me aparece ninguna con ese nombre, corazón. No me aparece ninguna con ese nombre. Chécala, por favor, si eres tan amable. Chécala, por favor. Ahí está ya. ¡Ay! ¡Ni se llama así! ¡Ay, Dios mío! ¡Y ni se llama Anita! ¡Es Lita! ¡Ay, mijo, Padre Santo! Que no se pierda la costumbre de andar adivinando canciones. Les digo, mensajito de audio.
1: No, hombre, hasta en el infierno también lo van a expulsar al nefastor.
0: ¿A poco? ¿A poco también en el infierno lo van a expulsar al nefastor? La canción se llama... No, la primera, corazón. La primera es la que no entiendo. La primera. No me sale. O sea, con el primero, a ver. No, la primera no me sale. Es la que no me sale. Por favor, si la puedes checar. Mensajito de audio.
2: Mijo.
3: Oye,
2: ¿De quién?
0: ¿De qué hablas?
3: Dime para
0: pedir
3: unas rolitas así bien bastardas.
0: No, mijo, no es de covers. Aquí así dijo el Diddy Boy, pero nada que ver. ¡Vámonos! Ahora sí ya, tengo las cancioncitas. Aquí sigo agregando más. Nada más el último mensaje del Néstor, a ver qué dice.
4: Oye, Mike, ¿sabes qué? Hoy no me fui con los traileros, Mike. Pero, ¿sabes por qué? Porque no sé qué día soy, Mike. Ay, sí, viernes, que te quiero, viernes. Salud al nefasto, que como lo amo, pero no le puedo decir porque, pues no, es amor apache.
0: Te salí igualito.
4: Y salud para toda la comarca
0: Lagunera. Ahora es un corte y regresamos ahora sí con los mañaneros. Y ahí vengo.
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6: 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Hora del sistema. 6:21.
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Señor, señora, ha llegado el momento. Así es. Espero y se haya traído pomada. Espero y se haya preparado. Ay, porque lo vamos a terminar bien rosados. De los dedos. De tanto estar votando por su canción favorita, oiga. Y porque ando hablando como la Vaneta Torreón. Con un acento más falso que un billete de 15 pesos. Ay, perdón, no conozco los billetes. Así que comuníquese conmigo en este momento al 844-294-3009 y dígame. Viernes que te quiero, viernes. Dígame por cuál quiere votar, si la opción número uno o la opción número dos. Ya le estoy haciendo como el Speedy González. Yepa, yepa, yepa. Ah, está del mismo tamaño que la Vane. Los años que a mí me sobran son los centímetros que a ella le faltan. Se cuenta el rumor que tuvieron que ponerle un banquito para que se subiera al tráiler. Lo bueno es que el trailero traía periquera. Y ahora sí, vámonos con los mañaneros, oiga. Vamos a empezar con la opción número uno. ¡Y está bien, se va a tomar! ¡Así! Vamos a bailar. ¡Ay! ¿Qué onda con el intro? Vamos a bailar. La cumbia de los monjes contra... ¡Cumbia de la Cobra de Fito Olivares y no sé quién más! ¡2-2-2! ¡Vámonos con la 2! Voto decisivo 70-58. Acuérdese que hay premios.

0: Ahí tenemos el primer mañanero de, pues, de la mañana, ¿verdad? 6:30 de la mañana, 17 grados de temperatura, y me están diciendo por acá, viernes que te quiero, viernes es de la jefa Nat. Le digo, sí, yo sé que es de la jefa Nat, la frase de la jefa, yo lo sé, pero ella se le oye bonito, a la Vane no. Es que todas las frases son baratas en la boca de Vane. Ya déjenme a la Vane en paz, por favor. Déjenme a la Vane en paz. Ya suficiente tuvo con haber nacido en Torreón. Mensajito de audio.
1: Entonces, Mike, la van es la güera mitad de
0: los
1: torreros de Torreón. Es pura celebridad aquí.
0: La van es cuando dice, saludos a toda la comarca lagunera. Así está bien. Dice que ya no le diga cosas al primero. Tú te llevas y no te aguantas. Tú te llevas y no te aguantas. Ven, hombre, le digo. Néstor, ya no le digas nada, Vane. Por favor, sí, ahí te encargo. Nos vamos con el siguiente porque ya no tengo mensajes. Me pregunto por acá el Sunshine que si vamos a tener dinámica para los boletos de duelo. Le digo que sí, la dinámica va a ser, usted me deposita 5,000 pesos y con mucho gusto yo lo meto a la dinámica. Vámonos con la que sigue, opción número 1. ¡Ay! ¡Hoy andamos bien corrientes! Yo te invito a bailar de Chicos de Barrio contra... ¡Les digo! ¡Túmbala de Tropicalísimo Apache! Directamente desde Torreón. 2-2-1-2. Ahí está, voto decisivo para el Jesús 58-74. Vámonos con la opción número 2.

Y regresamos 6:35 de la mañana, 17 grados de temperatura. 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Así es, un boleto doble. Se lo voy a regalar durante el programa. No le voy a decir cuándo para que se quede. Y si lo quiere, pues adelante. Pero más al ratito. Dice por acá. Hola Mike, soy la niña migajera. ¿Cómo estás? Ahorita leo tu mensajito porque tengo que agarrar el celular. Vámonos con el último mañanero de este bloque. Opción número uno. Oigan, todavía no se cierra la cola, ¿eh? Fat Lip de Sum 41 contra... Shut up, The Simple Plan. Empezamos a votar. 2-2-2, ahí está. Y justamente el niño Taku fue el que ganó el Diddy Boy.

0: Y estaba hablando con el micrófono apagado. Y nos vamos a un pequeño corte. Acuérdese que hoy no tenemos nada de lo que ponemos, nada. Pero hoy sí hay chisme. Hoy sí le tengo chisme. Hoy no hay hora de los peques. Hoy no hay datos inútiles de todos inútiles y nada de eso. Pero pues sí, el día de hoy, sí le tengo chisme, es lo único que sí le tengo. Todo lo demás, pues mañaneros, la cola aún no se cierra. Comuníquese conmigo, 844-294-3009. Y pídame sus dos canciones. Y yo regreso, ahí vengo, bye.
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2: 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Hora del sistema. 6:40.
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Opción número uno, Pasión de Grupo Límite y Cristian Castro contra... Azul de Cristian Castro. 2-2-2. Ay, la posición 2 es la que va ganando. Mi querido Lud, voto decisivo 0304. Y por cada vez que Cristian Castro diga azul, yo le doy un beso a usted, oiga. Y ya sabe dónde.

0: feliz. Ay, qué bonito canta ese señor, hombre. Yo por él sí me dejo que me despierte así todas las mañanas. Bueno, por él y por cualquiera. Regresamos, son las 6:47 de la mañana, 17 grados de temperatura. Mensajito de audio.
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0: ¡Ey! La niña migajera. Les digo, hoy anda alegre la niña migajera. 59 veces, las conté. 59 veces Cristian Castro dice azul. Así que le debo 59 besos. Vaya, por favor, dándome una lista de dónde quiere los besos. Si los quiere todos en el mismo lugar, adelante. Si los quiere diferentes, adelante. Por favor, mándeme la lista y dígame dónde quiere los besos para yo ir anotando la deuda, porque voy a terminar con los labios bien rosados. Yo lo sé. Dice acá mi compadre Rayos. Pues ya me lo estuvieras pidiendo, corazón santo. No, se te va a cerrar la cola, yo no tengo la culpa, ¿eh? Mae, qué facilote eres. No, sí, sí lo soy. Yo siempre lo he dicho. Soy bien, bien fácil. Ya les dije, yo soy de dominio público y cualquiera me puede tocar, como las mañanitas. Qué rico no hacer nada como Cristian Castro. No, pero pues es que ya le costó. En los 80s andaba bien activo, de arriba para abajo y no precisamente en los escenarios. Dice Alexo, ahora ¿por qué no hay clases? ¡Oh, no hay clases! ¡Hoy no hay clases! No es cierto. 22 de mayo y no hay clases. No es cierto. No mientan. Dicen, cedo los míos al Néstor. Ah, sobres, Erika, ¿eh? Yo pensé que ibas a ser la primera en decir, ten, ahí está. Yo voy, y si no puedo, mando a papá Checo. Oye, papá Checo, ¿por qué no me ha mandado mensajes? ¿Por qué papá Checo ya no manda mensajes? ¿Qué le pasa? ¿Qué le hice? ¿Cuánto le debo? Que me diga. ¿Le dejé muy desordenada su casa la vez pasada que nos recibiste allá? ¿O qué? ¿O comí mucho? Dime, ¿qué mal cara vio? Como decía mi abuelita. Dice, en la cazuela, tráetela. Dice, yo me eché 59 shots por cada azul, pero perdí la cuenta a los 15. Imagínate. Come tilico. Sí, Sofi no tuvo clases que por junta sindical. ¡Ay, no! Si me hace que sí van a terminar el ciclo escolar en junio. Yo sé lo que les digo. Acuérdense de mí. Mensajito.
3: Bueno, sí. Dame los besos. Pero no, como dices tú, adelante. O contrario.
0: Atrás. ¿Quién los besos atrás acá, mi compadre? ¡Ay, no! ¡Víctor! Amaneciste bien intenso. No es día del estudiambre o es su baile, pero ¿por qué los ya? ¿Por qué? Dice, ya entra muy temprano al trabajo a las 6 de la mañana y se le viven juntas. ¡Ay, pobrecito el papá Checo! Pobrecito. Bueno, dile que aquí lo estuvimos recordando, ¿eh? Dile. Vámonos a desahogarte de la colita porque tengo que ir al bañorte a hacer un depósito y llenar unos papeles. Y yo regreso en un momento. De todo modo, la colita todavía está abierta para que me pida sus dos canciones. Y con mucho gusto, aquí yo se las agrego. Así que vámonos con esto que dice más o menos así.

Regresamos, dice por acá mi compadre, qué rico no hacer nada como Cristian Castro. Ah, ya lo había leído, perdón. Dice, yo iba a hacer abdominales por cada vez que diga azul, pero perdí la cuenta del número 2 y me dio ansiedad y ya no hice nada. Ahora qué ansiedad.

0: Dice por acá, ese que quiere los besos atrás ha de ser el del chisme de ayer de los baños de vapor. ¡Ah! ¡Le tengo chisme! ¿Después del corte nos lo aventamos o qué? Dice, hola, buenos días. Si alguien o tú mismo me pueden resolver esta duda. A ver, si no te invento. ¿Hay alguna plataforma que pueda ver o escuchar el programa? Claro, y la decimos todos los días en la mañana cuando empezamos. adnradio.com.mx en internet, 92.1 FM por radio tradicional y adnradio.com.mx. Me preguntan, a mí me preguntaban que por qué siempre digo mis radio escuchas. Pues porque estamos haciendo radio. Aunque sea por internet, es radio. Dice, es que no tengo radio en mi casa y Alexa no puedo encontrar la estación. La puedes encontrar a través de TuneIn también. TuneIn. O si no, baja la aplicación de Grupo Región. Tenemos esas cuatro opciones: 92.1 FM, adnradio.com.mx, la app de Grupo Región. Te vas hasta donde dice radio y luego hasta abajo está ahí ADN. Y TuneIn también por Alexa. Dice, muchas gracias y bonito día para todos. Déjame preguntarle a mi compadre si me escuchó. ¿Me escuchaste? Ahí está. Dice, buenas, buenas, Mike. Puedes poner esta contra esta. A ver, espérame. Todavía tenemos la colita abierta. A ver. Esta contra. Ay, muy buena. Ahí está. Agregada. Ya está agregada. Ey, te puse corazoncito. Y la plantadita, te están diciendo harta cosa. Vámonos con, ¿sabes qué? Es un podcast. Regreso del corte y pongo el podcast de la plantada. Ahí vengo.
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2: 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Enlazando cabina con el módulo meteorológico. Contactando con nuestra navegante. El reporte del clima para este viernes es el siguiente. Para Saltillo, con sol parcial y formación de tormentas por la tarde, con una temperatura mínima de 15 y una máxima de 25 grados. Para Ramos Arizpe, se espera una temperatura mínima de 17, máxima de 27 grados, con intervalos de nubes y sol y precipitaciones. En Arteaga, con una temperatura mínima de 15 y una máxima de 25 grados. Aquí concluye el reporte del clima. Para la tripulación de ADN, informó Lili Poblano. Hora del sistema, 7:03.
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Opción número uno, el reino olvidado de Rata Blanca contra... Aquí no es así, de Caifanes. Empezamos a votar 2-2-2. Oigan, ¿qué onda con la opción número 2 que va ganando cada rato? Voto decisivo 99-31. Vámonos.

0: 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Se están acabando, se están acabando. Oiga, yo necesito su ayuda para algo. Yo quiero ponerle nombre a esta sección que acabamos de inaugurar de los chismes. Pero ¿cómo usted le pondría? ¿Cómo le pondría esto? ¿Cómo le pondría? Acepto sus sugerencias. Vamos a leer mensajitos antes de irnos con el chisme. No quiero que se llame el chisme. Dice por acá, porque cualquiera cuenta chismes. Buen día, estoy interesada. ¿De qué? No sé, de eso se trata, mija. Que no sepas de qué, pero aquí estés y empieces a opinar. De eso se trata. Estadio Olímpico. Eso fue lo que dije, ¿no? ¿Dije Estadio Olímpico o qué dije? Eso dije, ¿no? ¿Qué dije? ¿Dije otra cosa? Perdón.
1: Suéltala, Mike, suéltala, ya camina.
0: Pero ¿cómo le ponemos a la sección? No me han dicho. Ustedes son bien creativos. El mitote. Ándale, puede ser. Los mitoteros. ¿Quieren que les pase el mitote? De una vez les dejo ir el mitote. ¡Ay, me gustó! ¡Me gustó! ¡Me gustó! El día de hoy traigo el mitote bien grande. El mitote anda bien alborotado.
2: Ponle los putitos mitoteros.
0: Ah, los puntitos, sí, cierto. Los,

0: Coraje, puntitos. No, no, no, son chismes. Mensajito.
1: Ponle, pero ¿quién soy yo para juzgar?
0: ¡Sí está chido!
2: Yo quiero que me pases el mitote.
0: ¡Ah!
2: Pásamelo por donde quieras, pero pásamelo.
0: Les voy a restregar el mitote. La chisma mañanera dice por acá. Buenos días, Michael Lavadero. Ay, sé que sí, sí tengo pura radio. ¿Escuchas bien, lavaderas? La argüendera dicen por acá. Bueno, ya tengo las opciones y ya les digo cómo se va a llamar. Pero pues bueno, tenemos a fuerza que poner la cancioncita de intro. Y esto dice...

Pues me pasaron esta información, oiga. Dice, te presento la historia de mi roomie. De mi roomie, la más mentirosa. Dice, cuando la conocí parecía la persona más linda del mundo. Súper tranquila, ordenada y amable con todos. Los primeros meses viviendo juntas fueron perfectos. Hasta que empezó a enfermarse. Primero eran mareos, luego faltaba el trabajo. Después empezó a perder mucho peso. Ay, dije, ay, se me hace que estaba embarazada, pero no. Perdiendo peso, pues no. Un día llegó llorando y me dijo que le habían encontrado algo malo. Recuerdo abrazarla mientras me decía que tenía miedo de morirse. ¡Ay! Ya sé por dónde va. Con el tiempo dejó de pagar renta regularmente. Ay, ahora. Pero obviamente yo no iba a presionarla si estaba enferma. Incluso entre varios amigos le ayudábamos con comida y con dinero. Le hacíamos compañía después de sus quimios. ¿Qué? Le comprábamos medicamentos, hasta le organizamos una colecta. ¡No es cierto! Aquí viene la parte que todavía me da escalofríos. Ella era muy buena mintiendo. Tenía fotos en hospitales, pulseras médicas, recetas e historias súper específicas. Inclusive, ¡se rapó! ¡No es cierto! Nadie dudaba. Todo se cayó por accidente, como su pelo. ¡Ah! Yo estaba buscando un documento en su laptop porque la mía se había descompuesto y apareció una carpeta que decía hospital. Pensé que era algo médico, pero literalmente eran plantillas descargadas de PDFs editables, recetas falsas, resultados manipulados. ¡Hágame usted el favor! Hasta screenshots de conversaciones donde ella se mandaba mensajes sola desde otra cuenta para fingir que hablaba con doctor. ¡Ay, no es cierto! Sentí un vacío horrible porque inmediatamente entendí todo. Las supuestas citas, los medicamentos, las recaídas, todo era actuación. Cuando la confronté, primero intentó negarlo, después empezó a llorar y luego dijo algo que honestamente me dejó fría. No pensé que llegaría tan lejos. O sea, pero ni siquiera un discúlpame. Pero llevaba casi un año haciéndolo. Es que cuando empiezas una mentira y ya no sabes ni cómo salir, pues ¿qué haces? Le sigues. Resulta que había perdido su trabajo muchísimo antes y no tenía dinero. Pues buscas otro, mija. Y según ella, una mentira pequeña se convirtió en otra y luego ya no supo cómo salir. Lo más perturbador fue descubrir que parecía disfrutar la atención. ¡Ay, cómo hay gente tan! ¡Ay, no! Dicen que eso se vuelven locutores después. La gente le escribía mensajes hermosos, le mandaban regalos y todos la trataban con mucho cariño. Oigan, ¿cómo hay gente que sí se cree sus mentiras, verdad? Y ella simplemente seguía alimentándolo. Terminó mudándose mientras yo estaba trabajando. Solo dejó una nota. Perdón por todo. ¡Ay, no puede ser! Fíjense que yo tengo una conocida que literal, sí se cree sus mentiras. Pero las dice tan bien, las cuenta tan bien, que ni siquiera, ya es esa persona que ni siquiera le da miedo que la lleguen a descubrir. Es tonta. Y no, porque dice sus mentiras tan bien hechas, pero una persona le dice una cosa, a otra persona le dice otra cosa y otra persona le dice otra cosa. Y todos saben que está mintiendo menos ella. ¡Ay, no! ¿Qué le pareció el mitote? Es que tengo que especificar a decir mitote, pero así, bien. ¿Qué le pareció el mitote del día de hoy? Voy a estarles trayendo así diario mitotes como estos, para ver cuál le gusta más, para ver cuál le entretiene más. Todos estos o los encontré yo o me los mandé.

0: andan, pero son reales. Yo no tengo la capacidad para inventármelos. Dice, buenos días, los indiscretos, dice por acá. Escuchamos y sí criticamos. Ah, ándale, puede ser. Ya llegué a la oficina y me niego a bajarme hasta que se acabe el mitote. Dice, está bueno tu mitototote. ¡Ay! Apenas te estás dando cuenta.
1: A esa persona que fingió su enfermedad.
0: ¿Qué?
1: Déjensela caer el mitote. Déjensela caer.
0: Yo tenía una amiga que sí nos contó que tenía cáncer, pero nunca la vimos pelona, nunca la vimos de bajón ni nada de eso, pero sí se lo inventó. Qué turbio la mentirosa, te digo. Hola Mike, la gente que se cree sus propias mentiras es mitómana. Aparte con eso de las enfermedades no se juega, ojalá y no se enferme después porque ya nadie le creerá. Eso sí está bien feo, es un karma horrible eso, un karma horrible, horrible. Dice, está bueno tu mito. Pues mijo, obviamente. ¿A poco si hay gente así tan mentirosa? Sí. Yo recientemente conocí una persona así. De esas personas que... Y luego deja tú. La gente les cree todo porque realmente caen bien. Porque realmente sí eres empático con esas personas. Porque realmente sí les crees y te sientes mal por esas personas. Pero luego nada más falta pensarle tantito. Inclusive hasta te llega a ti a engatusar y ya después te sientes mal por haber caído. Yo he conocido varias personas así que hacen mentiras, echan mentiras con dinero. De hecho, hace poco una persona, fíjense, yo antes tomaba fotografías. Mi carrera, mi principal, bueno, de hecho mi licenciatura, como les había comentado, es como que medios y todo eso. Entre ellos es una especialidad en fotografía. Entonces yo por mucho tiempo duré a la par de ser maestro tomando fotografías en eventos sociales. Yo tenía mi negocio de fotografía para 15 años y bodas y todo eso. Y una amiga, amiga cercana que caía muy bien y que decías, nunca te va a hacer nada, se comunicó conmigo y me dice, es que me voy a casar con otra mujer. Y yo, pues eso me trae a mi clientes. Mi primera boda Lenchis, una boda Machuqui. Y ándale que me contrató para que le tomara las fotos previas a su evento, también en su evento. Y aparte me dijo, quiero que vayas de padrino. Digo, que seas mi testigo de boda. Ya anda el Miguel. Ah, ya anda tomando fotos y firmándole. Pues resulta que no me quiso pagar. Y nada más me dio de lo que me debía, nada más 500 pesos. Y hasta eso me mandó a sus hijas, porque tenía sus hijas. Si me estás escuchando, te mando un beso, preciosa. Que no te falte el pan en la boca. Me mandó a sus hijas y me hizo firmarle un pagaré. ¡Ah! Digo, un pagaré, un recibo, una prueba de que yo le había recibido el dinero. Hágame el favor. Pero fíjese cómo dan las vueltas las cosas. La mujer, al parecer, ahorita ya está separada. Al parecer, no lo sé. Y me la acabo de topar hace poquito en un bautizo. Y la señora, yo después de tantos años, que ya fueron creo que casi 10 años, la señora se acercó conmigo y me dice, hola Mike, ¿cómo estás? Bien. Y me volteé la cara así. Y le dije, huele mi champú. No, no, corazón santo. Y luego, porque aparte ella estuvo inventando de que yo le había regalado a ella esa sesión. De mi corazón, ¿verdad? De mi corazón, porque yo era muy buena persona y que yo se la había regalado, que no entendía por qué yo se la estaba cobrando. Y aparte de eso, empezaron a poner en redes sociales porque yo utilicé esas fotos, no las de ella de besándose con otra mujer, sino fotos promocionales para poder utilizarla pues como portafolio, pues porque así es, que me iban a denunciar por uso incorrecto de imagen. ¡Ay, no! ¿Sabe qué es lo que yo quería una vez? Yo quería una vez, porque inclusive me llegó a mí, en el lugar donde trabaja, poner un espectacular anunciando mi negocio de ella con la otra mujer dándose un beso tototote. Pero dije, no, eso es mal karma. ¿Y para qué? Yo así estoy bien. A ella le hace más falta ese dinero que a mí. Y gracias a Dios, ahorita no necesito que me pague. ¡Vámonos con más! ¡Ah, ya les di dos chismes en uno! No, hombre, el día de hoy fue mitote al doble. El día de hoy se las dejé caer doble.
1: O si no, pues ya que se mate. ¿Cómo no va a encontrar la estación? ¡A madre!
0: ¿De qué hablas, Néstor?
1: Sí, Mike. Si hay gente mentirosa, ya ves la Vane.
0: ¡Ah!
1: Que dice que no es cachimbera y le encanta andar ahí con los traileros.
0: No, hombre, Néstor, tú ya no vas a soltar a la Vane. ¿Cómo eres? Dice por acá. Hola, Mike. En mi trabajo hay una que dice que tiene cáncer y siempre fuma. También dice, ay, hoy recibí quimio, pero ahí anda en el trabajo, o sea, es mitómana. Pues sí, porque esas cosas te debilitan, tengo entendido. Y aparte te van tumbando el pelo. Bonito día. No soy médico, pero es lo que yo entiendo. De hecho, cuando uno está en una condición así, pues obviamente te visitan en el hospital. Ven que estás conectado con mil de mangueras, etcétera. Nunca me ha pasado y no quiero que me pase. Cancelado. Madera. ¡Ay! Es melamina. Bueno, aquí hay un pedazo roto de madera. De hecho, cuando uno está en una condición... Ah, ya lo vi, perdón. Todo tonto que estoy. Lo realmente malo para esas personas mentirosas es cuando el cuerpo mismo se los cree y se enferman. ¡Exactamente! Es neurociencia. Algo que llaman neuroprogramación. Tienes toda la razón, tienes toda la razón. Dice por acá el chismecito con Mike Ramírez. No, pero... Dice, da los datos importantes del concierto 23 de mayo, Estadio Olímpico, 8 p.m. Ah, perdón, ya lo vi. Perdón. Sí, es lo que estaba haciendo. Y mis audios, ahí voy, corazón. Podcast.
2: Hola, May, ¿cómo estás? Oye, bueno, te voy a mandar un mensajito rápido porque apenas me voy a meter.
0: ¿Ahora qué rápido?
2: Oye, yo estoy muy molesta.
0: ¿Por qué?
2: Porque están funi mi amiga Vane, de que, pues, que se vino en un tráiler y no sé qué. Pero es que lo que no entienden es que mi amiga no se vino en cualquier tráiler.
0: ¡Ah!
2: O sea, ella fue selectiva. Venía en un señor tráiler, o sea, de esos bonitos, nuevos, de los que traen así los ojitos como ¿cómo se llama? El que salía en el Rayo McQueen. O sea, ella venía en un tráiler bien. O sea, y la hacen ver como si hubiera venido en un tráiler así todo feo y que el tráiler traía la Rosa de Guadalupe pintada en el brazo. No. Ella se percató de que no tuviera tatuajes y que se viera bien. O sea, que se viera, ¿cómo se llama?
0: Selectiva, la otra dice.
2: O sea, ella fue selectiva. Fue muy selectiva. Y Néstor, sígueme diciendo cosas. Todavía que yo fui la primera que me acordó para felicitarte cuando cumpliste años.
0: Ah,
2: así pagas. De veras.
0: Dele. Ya se le apareció el chamuco al Néstor.
2: Más tarde hablamos tú y yo, Mike, para pasarte reportes del tráfico y decirte, ya sabes qué, aunque también me estés funando.
0: ¿Yo?
2: Si te escucho desde las 6 de la mañana. ¿Yo?
0: ¡Ah, ya se me apareció el chamuco! ¡A mí también! ¡Vámonos un corte! ¡Regreso, no me tardo!
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0: del sistema. 7:25.
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Opción número uno, Careless Whisper de Cedar contra Turn the Page de Metallica. Empezamos a votar en este momento. Dos. Dos. Como que no les gustó ninguna. Bueno, nos vamos con la dos. Se lo va a cortar porque está bien larga.

0: Regresamos, 7:32 de la mañana, 18 grados de temperatura. Vamos a leer mensajitos ya mero. No, todavía nos falta, yo pensé que ya nos íbamos. Buen día, Mike, estuvo sabroso el tutote. Sácalo más seguido. Emanuel, eres bien grosero. Dice, aquí la única mentira es un chofer de tráiler sin tatuajes. y sin la uña del dedo meñique larga. Trabajo en logística, dice. No, lo bueno es que la plantada iba a ser breve. Ya no me voy a reír porque se enojó conmigo. Yo nomás me estaba riendo de todo lo que decía el Néstor y ya hasta yo la llevé. Resulté regañado.
1: ¡Ey! ¡Plantada! ¡Plantada! ¿Yo qué te estoy diciendo? ¡Te estoy haciendo un homenaje!
0: ¡Ay, llora!
1: Ahora resulta que es selectiva. Ahora resulta que la banda va a decir porque hasta en trailers hay raza.
0: ¡Ah!
1: ¿Quién la van, hombre? Pues ni que fuera quién, oye. Se vino en un trailer feo con un viejillo todo chimuelo, todo apestoso. En ese se vino. Y haciendo cambios con la boca.
0: ¡Cállate, grosero! Dice, buenos días, Mike, ¿cómo estás? Oye, cuando quitan al trío... ¿Qué? Buenos días, Mike, ¿cómo estás? Oye, cuando quitan al trío, ¿cómo se llaman? Para que... Te... Ay, está pero bien loco el otro. Dice, mensajito de audio.
2: Un trailer es un trailer. Es lo mismo. No porque sea carro nuevo, carro viejo. Son diferentes. Sirven para lo mismo. Y el operador hace lo mismo. Cachimbero, hasta más no poder.
0: ¡Cállate! Dice por acá, yuju, yuju, dice la Carlita. ¿Qué pasó, Carlita? Mensajito de audio.
3: Plantadita. Está bien, defiendes a tu Amix. Sí, fue selectiva. Se subió a un tráiler nuevo 2026. Pero que se le dejaron Cayetano. Y que ahora trabaja en la calle ahí en de las noches.
0: Oigan, ya no voy a decir nada porque la van a después y se me va a enojar. Dice por acá, hablando de recorte, yo pensé que Néstor le había tocado el recorte de Tupi. Ya no lo había escuchado. ¿A poco hubo recorte en Tupi? ¿A dónde mando mi mitote? Para que lo conozcan, tengo uno muy bueno. Mándalo por aquí. Falta de confianza. Dice por acá, lo que pasa es que Néstor ya no quiere que lo ataquen, por eso agarra a los demás. Así que, él sí que no aguanta, él sí se ha ido la nene. Sí, cierto, eso sí tiene, fíjense. Si hay algo que hay que reconocerle a Lavane, es que Lavane, con todo lo que le han dicho y todo lo que le han criticado, Lavane aquí sigue todos los días. El Néstor fue el primero que lloró. El Néstor fue el primero que se ausentó y que la fregada y que no sé qué. Él sí es más nena que Lavane, eso sí es cierto. Deja mi plantadita, Miguel. ¿Yo no qué? Yo no estoy diciendo nada. Dice, no te rías, grosero. Nefasto, tú ni agarras nada, ni una mosca se te acerca. ¡Ay! Buenos días, Mike. Ya me perdí todo el chisme. Ay, mija, pues, lo siento. Hay que ser bien perspicaz. Dice, por acá, mensajito de audio. No se oye nada. No se oye nada. Dice la Carlita, ya estoy aquí. Bueno, ya sabes qué hacer, corazón. Nada más déjame salir tantito, así rapidísimo. Vámonos con el siguiente mañanero, porque llegó la Carlita. Y yo regreso, opción número uno.
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0: Opción número uno, Flowers de Miley Cyrus contra... When I Was Your Man de Bruno Mars. 2-2-1-2. Ahí está. Voto decisivo 49-51. Vámonos con la 2. Sí.

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1: 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Hora del sistema, 7:39.
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11: Opción número uno. Ay, esa canción que está bien como para mañaneros. Oiga, Black Velvet de Alana Miles contra Close My Eyes Forever de Lita Ford y Ozzy Osbourne. Empezamos a votar. 2, 1, 2, 2. Ahí está la plantada. Voto decisivo. Vámonos con la 2.

0: Y regresamos, 7:47 de la mañana, 18 grados de temperatura. Tengo una intrusa aquí, oiga, tengo una intrusa que no sé qué está haciendo. No sé qué está haciendo aquí, me trajo de comer. ¡Ay, bien apetecibles que se ven las fresas! ¡Bien ricas! Oiga, ¿qué creen? Nada más tengo cosas que decirle antes de irnos, porque ya nos vamos y no vamos a alcanzar con todos los mañaneros. Ya sabe cómo soy, ya lo sabe, perdóname, discúlpeme, lo quiero mucho, le doy un beso, ya sabe dónde. Oiga, el día de hoy, modo avión a las 6 de la tarde, de 6 a 8 de la tarde. ¿Sí, verdad? ¿6 a 8?
1: Sí.
0: Es que tengo aquí a mi representante que me dice todo. 6 a 8 de la tarde, dice, la niña, no, es esta, ¿cómo te llamas? Es Carlita. Ah, claro, Carlita es mi lideresa, es mi representante. Es la que estuvo organizando todo el mitote con las antorchas aquí. Al día de hoy, de 6 a 8, modo avión, va edición. Ay, ¿qué cree? Voy a tener dos invitados muy especiales. Y cuando digo especiales, digo especiales, porque va a estar aquí mi querida Sonia y mi querido Kaiko de la bocina. La vamos a revivir, la bocina, la vamos a desenterrar, la mandamos a arreglar. Y vamos a estar aquí los tres de 6 a 8 de la tarde para que usted nos sintonice, por favor. Viernes Hochis, así es, lo decidió la Sonia, así es, va a ser Viernes Hochis para que usted venga, se descosa y aproveche para salir del closet de perdido por 2 horas. Y la segunda es que tengo boletito doble para poder ir a dónde, al concierto de Duelo y la Casetera. Nada más déjeme ir con el siguiente mañanero y yo le digo qué onda, cómo se lo va a ganar, porque con eso cerramos el programa. Así que vámonos con esto, que dice más o menos así. Opción número uno, contra... La maquinita de Big Circo, 1-1-1. ¡Ay, hasta que gana el uno! Voto decisivo, el Nefastor. Vámonos con... ¡Vámonos!

0: 7:52 de la mañana, 18 grados de temperatura. ¿Qué les parece si nos vamos ya con los boletos? Déjenme nada más leer los mensajitos. ¡Ay, tengo hartos mensajes! Dice, la Vane salió de Torreón como Vanessa y llegó como Vanessa de Yanira Rubí. ¡Mike! Tengo una canción de Hule. ¡Ay! Me mandas un puntito, mi totero, el lunes. Porque se me va a olvidar bien gacho. Ahorita ya no alcanzo a ponerla. Perdóname, corazón santo. Gracias a todos por sus votos. Les recuerdo que el día de hoy tenemos una cita a las 6. Ay, la plantada ya hasta me da miedo de ponerle sus audios.
1: Hola, corazón.
0: Oli.
1: ¿Cómo estás?
0: ¿Todo bien?
1: Viernes. Hoy me levanto y me acuesto contigo. ¡Qué rico! Acuérdense, hoy de 6 a 10 de la noche prendan la...
0: ¿Hora que de 6 a 10?
1: Radio para escuchar...
0: ¡Ay, quién me está hablando! ¡Ay, interrumpiste el audio de la plantada!
1: A mi corazón santo hermoso, dándonos una programación de lujo.
0: ¿Verdad que sí? ¿Verdad que sí?
1: ¿Hoy de qué se va a tratar, corazón?
0: Hoy es viernes, bueno, Hochis.
1: Les mando un saludo a todos, yo apenas voy rumbo a dejar a la Bendy. Peligro, ya no alcancemos, me la dejen allá afuera. Yo, pues, entro a las 8, ¿sabe? Tengo que atravesar todo Saltillo, pues, a ver cómo va. Pero bueno, el tráfico, hay mucho tráfico hasta aquí, reporta su amiga La Plantada.
0: Eso.
1: Para... No me quiero levantar.
0: Eso, ¿no? Eso. Dice por acá, mensajito, ay, tengo hartos mensajitos. Mike, necesitamos más movidas este viernes, por Fabián. Vente aquí, yo tengo una movida. Ay, qué vulgar soy. El nefasto es una niña chillona. Apenas te va a quedar el programa de al rato. Deberías igual llevar al nefasto Michelin Hochis. Ay, mira, mi compadre que luego no se aguanta porque me enojo con él. ¡Ay, por qué te enojas conmigo! San Miguel, buen día. ¡Ay! Ay, ¿quién es esa señora que está allá afuera? No soy yo. Esa señora no soy yo, ¿no? Para que me mande un mensaje. ¡Vámonos ahora sí! Vamos a poner una canción. Y la primera persona que me mande el nombre de la canción. Se va a llevar su boleto para el día de hoy. Acuérdese que el día de mañana, duelo y la casetera a las 8 de la noche en el Estadio Olímpico, para que usted adquiera sus boletos. En caso de que no se gane sus boletos aquí, vaya, adquiera sus boletos a JR Ticket en la página de internet y en cualquier sucursal de JR Sombrero. Los boletos están acabando y aquí le tenemos, al menos los últimos que yo voy a regalar son estos. Pase doble para ir a ver a Duelo y la Casetera el día de mañana en punto de las 8 de la noche en el Estadio Olímpico, ¿ok? Así que vamos a poner esta canción y la primera persona que me diga el nombre de la canción, esa persona se va a llevar los boletos. Lo voy a poner un segundo y a ver quién la adivina. Ok, perfecto, bye. ¿Cómo se llama la canción? ¡No, no es cierto! ¿Cómo adivinado tan rápido? ¡Ay, no! Ahí está. Espérenme que me van llegando mensajes. Ahí está. Aquí está. Terminación 0422. Te has llevado tus boletitos, sí, si era esta.
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0: ¡Ay, ya me quiero ver ahí! Me voy a poner bien imprudente. Puño de diamantes es la canción. Le agradezco a todos que hayan mandado mensaje. Me da, honestamente, les soy sincero. Me da mucha tristeza cuando no todos se pueden llevar sus boletos, pero lamentablemente sí los tenemos que regalar. Gracias por ustedes, no desanimarse y seguir participando. Siga, cuando yo aquí le dé boletos o algo, siga participando. En algún momento usted se va a llevar sus boletitos. Le agradezco mucho. Y mándame mensajito, por favor. Terminación, ¿qué dije? Terminación. Ay, 0422. Digo, ahorita te mando un mensajito para decirte qué es lo que tienes que hacer para que te vayas a ver a Duelo y la Casetera. Y yo me voy, oiga, le agradezco mucho por haber estado el día de hoy aquí conmigo. Le agradezco mucho por acompañarme en esta semanita tan intensa, tan bonita, y este viernes de mañaneros. Gracias por sus aportaciones, gracias por ponerle nombre a la nueva sección que se va a llamar El Mitote, que está buenísimo. Cuídense mucho, que tenga un fin de semana excelente, que le vaya muy bien en todo lo que planee. Nos vemos el día de mañana en el concierto. Y si usted me ve, chífleme, aviénteme un chiflido. Aviénteme un mitote. también, y con mucho gusto yo allá les saludo. Cuídeseme mucho, que tenga una semana, un fin de semana excelente. Lo espero el día de hoy a las 6 de la tarde, de 6 a 8. Voy a tener dos invitados muy especiales. El día de hoy, modo avión, viernes de Hochis, vamos a tener unas canciones buenísimas. Acompáñeme. Y el día de mañana, en punto de las 12, de 12 a 1, Top 10 ADN y la repetición el domingo, para que me escuche también ahí presentándole las mejores canciones de la semana. Cuídense mucho, nos vemos el día de al rato y el día lunes en punto de las 6 de la mañana en su morning show favorito. No me quiero levantar. Gracias, gracias por todo. Yo soy Mike Castañeda. Lo dejo con este último mañanero. Que le vaya muy bien en todo y le mando un beso allá donde le platique. ¡Ay, se acabó la mendiga canción! Yo quería que se acabara bonito. ¡Ahora sí! ¡Opción número uno! Todavía estoy sorprendido cómo adivinaron la canción tan rápido. Natural de Imagine Dragons contra... The Emptiness Machine de Linkin Park. Empezamos en este momento a votar. 1-1-1, ahí está. Vámonos con Natural. Cuídense mucho. Bye. ¿Habrá gotitas el día de hoy? ¿Habrá gotitas? Dígame. Y yo aquí se las pongo.

0: ¿Cómo que se hará gotitas? ¿A mí no me puedes dejar sin gotitas?
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0: Qué oso, yo fui la que te llamó, ¿verdad? ¿Dónde estás, Néstor? ¿A dónde fuiste? ¿Porque ya no te reportas?
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2: 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El reporte del clima para este viernes es el siguiente. Para Saltillo, con sol parcial y formación de tormentas por la tarde, con una temperatura mínima de 15 y una máxima de 25 grados. Para Ramos Arizpe, se espera una temperatura mínima de 17, máxima de 27 grados, con intervalos de nubes y sol y precipitaciones. En Arteaga, con una temperatura mínima de 15 y una máxima de 25 grados. Aquí concluye el reporte del clima. Para la tripulación de ADN, informó Lili Poblano.
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2: Hora del sistema, 8 con 3 minutos.
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Hola, hola gente, muy buenos días, bienvenidos a Hit and Rewind, el lugar donde la música es solo el comienzo y el pasado y el presente se encuentran en un solo lugar, aquí a través de la 92.1 de FM. Hit and Rewind, gente, ya arrancamos con nuestra alfombra de los éxitos eternos. Yo soy Andy Aguillón, qué gustazo estar con ustedes en este, por fin viernes, ya gracias a Dios que es viernes, ya se llevó el fin de semana, es tiempo de descansar, de relajar, de disfrutar, pero en mi caso, chihuas, montones de eventos y cosas por hacer, pero no es queja, no es queja, yo feliz, contentísima, así que arrancamos de una vez con buenas canciones, escuchamos The Rasmus con In the Shadows, y ahora nos vamos a ir con una canción en español, algo diferente, pero también buena. No sé por qué me levanté con muchísimas ganas de escuchar esta canción, así que vamos a disfrutarla por acá. Yo sé que muchos, más de uno se la va a saber, también es, yo creo que un clásico de movidona, porque pues es viernes, ya queremos entrar en mood de fiesta, en mood de salidita, de relajación, de disfrute. Así que vamos a arrancar con esta canción, que es de Plastilina Mosh. Justamente estaba viendo ayer una entrevista que les estaban haciendo al respecto de cómo surgió uno de los coros más populares de una de sus canciones, que es el de Mr. P. Air. Y me llamó la atención y me fui escuchando un poquito más de la música de estos artistas. Me metí por ahí a su Spotify a escuchar una que otra, pero esta sigue siendo de mis favoritas. La que va a sonar por acá es Purple Pop Song, así que vamos a escucharla. No me la cambien, empiecen a mandarme sus mensajitos 844-294-3009 para armar de una vez aquí nuestra lista de nuestras canciones que vamos a estar escuchando por aquí el día de hoy. No me la cambien, vamos con música.

son puras mentiras. Yeah, seguimos aquí en Hit and Rewind, en nuestro viernes de Hit and Rewind. Es lo mejor de todas las épocas para despertarnos, para alegrarnos y prepararnos para un fin de semana. Escuchamos por ahí Purple Pop Song de Plastilina Mosh. Una canción que yo creo que tiene algo muy en particular. Tiene un toque coqueto, sensualón, pero a la vez divertido y vulgar. Entonces está muy padre la canción. Ellos son de Monterrey, entonces, pues de 10 porque fueron de las primeras bandas mexicanas alternativas que empezaron a sonar fuerte fuera del país gracias a MTV Latino y festivales internacionales. O sea, empezaron a hacer ruido a todo lo que da con su estilo tan particular, que era como una mezcla de rock, electrónica, humor, también mucho humor donde estaban estos artistas. Yo se los recomiendo ver en concierto y tuve la oportunidad ya hace varios años, unos cuantos ayeres, pero la verdad es que estuvo padrísimo, así que 10 de 10. Y vi que por acá sacaron un tour recientemente, no me acuerdo si fue el año pasado o este, pero era una fiesta, lo que se dice fiesta, gente. O sea, se la pasaban increíble con el público y cante y baile, pero sí, o sea, le dieron mucha difusión como era una fiesta de ellos para con sus fanáticos. Entonces, 10 de 10. Qué padrísimo que tengan ese concepto de acercarse a sus fans para poderlo disfrutar aún más. Me dicen por acá. Qué manera de comenzar, Andy. Viajé a mi etapa de prepa. Que tengas un excelente día. Igualmente, todo lo mejor para ti y para todos los que me escuchan aquí a través de la radio diferente de la 92.1 de FM. Ánimo, ya desayunaron, apenas van a desayunar. Platíquenme. Yo me estoy muriendo de hambre, pero también de sed. Totalmente. Y además les voy a platicar, les voy a recomendar por acá, justamente. Fui con una nutrióloga que es buenísima, mi amiga Pamela Martínez. Y 10 de 10, yo quedé súper contenta con lo que me dio para ir de, para comer más sano, pues, para cuidarnos un poquito. Entonces ya me quitó la coca, ya me quitó la bebida y pues ni modo, ¿verdad? Dije, vamos a echarle ganas para eso, para estar sanos, ¿verdad? Que es lo más importante. Así que 10 de 10. Así que yo la recomiendo. Y pues es que también se puede divertir, pero ya me contó que no es necesario, más bien, un tip que yo sabía que existía, mas no sabía qué tan verídico era. Me dijo por ahí que es hasta recomendable tomarse una copa de vino diario, médicamente, o sea, hablando de nutrición. Me dijo eso, que esa es la recomendación. Dije, ¿qué? ¿Qué padre? Y ayer estaba platicando con una amiga al respecto y me dice que en su familia sí lo suelen hacer, sus abuelitos principalmente, y que duraron mucho tiempo muy sanos y 10 de 10. Entonces dije, ok, es una buena recomendación. Entonces, así que ahí lo tienen, dato curioso del día de hoy.

que les puede ser útil a más de uno. Dice por acá, hola Andy, ¿cómo andamos? Ponte una rolita de Cuco, My 45. Claro que sí, saluditos, mi buen Pedro. Así que vámonos con esta canción. Regresemos con más aquí en Hit and Rewind, así que no me le cambien, que esto simplemente va arrancando, vamos comenzando el día de hoy. Nos vamos a un corte y regresamos con Los Malaventurados No Lloran, porque me lo pidieron desde el... Ay, ¿qué fue? En modo avión, no sé, pero me lo pidieron esta semanita y no lo alcancé a poner. Ah, en Miércoles Country, entonces vamos a regresar con esa canción para ponerla ahora sí, y ni modo, yo sé, tocó Pepe Madero el día de hoy recitar.

0: 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Hora del sistema, 8:22.
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Ya estamos aquí de regreso otra vez en Hit and Rewind. Escuchamos Los Malaventurados, No Lloran, de Panda. Esa canción ahorita que dijeron, a mí me remontaron a la prepa. Bueno, a mí esa canción me remonta específicamente a la universidad. Había un bar, que era mi favorito, ahí cerca de zona donde yo vivía, donde muy popular, ya cerró hace como un año, yo creo que menos. Se llamaba Mayor Tom y es un bar de rock. Estaba increíble porque toda la gente, muchos dicen el rock no se baila. Ahí descubrí que sí. Me quedó clarísimo que sí se puede bailar, se puede disfrutar, uno se sube a las sillas, a las mesas y ahí a todo lo que da. Entonces 10 de 10, así que esa canción siempre va a tener un lugar especial en mi corazón, aunque a muchos no les guste Pepe Madero por acá. Ni modo, tenía que ponerse. Y es que sí, ellos tenían pues esa habilidad de hacer letras muy dramáticas que perduran. Por ejemplo, Cita en el Quirófano, Narcisista por Excelencia. Canciones que conectaban muchísimo con los escuchas, sobre todo cuando uno estaba adolescente, en plena crisis emocional también. Y pues simplemente el título de esta canción, ¿verdad? Los Malaventuras No Lloran, es icónico a todo lo que da. Ahora sí que, no sé, me imagino así muchos con el delineador corrido, el maquillaje arruinado, pero está muy, muy, muy buena, definitivamente. Me dicen por acá, buenos días a la niña bonita de la radio. Empezó el programa con muy buena canción. Yeah, yeah. Concuerdo. ¿Me podría poner de favor Sabotage de Beastie Boys para recordar mis tiempos de skateboard? Claro que sí. Se me olvida que hacían skateboard por acá. Qué padre, qué padre. Qué titulador 10 de 10. Haciendo locuras al estilo Jackass. ¿Qué? De verdad, sí hacían esas cosas. Por algo están los warnings, gente. Las advertencias. Porque los de nuestra generación crecimos viendo programas como Jackass y Dirty Sánchez. No videos de TikTok. Es que prácticamente ya es lo mismo. Y luego y también en TikTok se encuentran cada cosa desde siempre. Yo creo que en YouTube, en Facebook, en Instagram, ya ven todos esos retos que se hicieron virales hace años y que después pues ya empezaron bien restricciones. Tanto que hasta la Rosa de Guadalupe hizo episodios al respecto, no sé si se acuerdan, imagínense así. Dice, feliz fin de semana, by the way, también es bastante recomendable, es de Plastilina Mosh, Barrett 89, Bungalow, Punta Cometa. Ahí de esas tres canciones usted decide cuál ponerme. Muy bien, me parece. Más adelantito pondremos otra vez entonces otra de Plastilina Mosh. Por lo pronto nos vamos con esta de, que me piden por acá, Sabotage. 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Vámonos con Sabotage, no me la cambien.

0: Sabotage de los Beastie Boys, una canción caótica, pero de una buena manera, de la mejor manera posible podría decirse. No sé, yo me imagino así como desde que inicia la canción, una pelea así grande, como que alguien viene corriendo, peleándose o escapando también de algo, una persecución podría ser. Y el video va más o menos de ese estilo, que dice, pues es una joya también, se sabe, que es como una parodia de diferentes series policíacas de los años 70, bigotes falsos, actuación que es mala a propósito, ya saben, tan mala que es buena, así que 10 de 10, muy noventero, muy de, pues no entiendo qué está pasando, pero me la estoy pasando increíble. Así que 10 de 10. Y vamos a pasar ahorita a un caos también, un caos absoluto, pero no sé, más de desamor, justamente de Moderato, por eso estamos poniendo con esta cancioncita de Ya lo veía venir. Cómo me encanta esta canción también, siempre, siempre tiene que sonar en cualquier evento, en el carro para arrancar el día con todo, cuando te estás arreglando, no sé, como que inspira, te pone a bailar, a brincar, a saltar, a disfrutar completamente esta canción. Y la que vamos a escuchar ahorita va a ser la de Quemándome de Amor, que es de mis favoritas de Moderato. Híjole, también es una joya esa canción, y además en vivo es otra cosa completamente. Dice por acá, Andy, hola. Yeah, hello, hello. Buenos días, puras canciones de cuando uno traía el copete de lado y ahora hemos 100%. Fui esa en su momento, así que entiendo la vibra. Haz un programa tipo los 10 más pedidos de los 2000. No estaría mal, ¿eh? No estaría mal. Pues váyanme diciendo qué escuchaban ustedes por aquellas fechas, por aquellas épocas. Justamente en inglés y en español, porque aquí le vamos mezclando entre los idiomas a ver qué tal, qué tal. Por acá tengo un audio, a ver.
1: ¿Qué tal, Andy? Buenos días.
0: Hola, buenos días.
1: No, pues, aquí escuchándote.
0: Gracias, gracias.
1: Excelente programa y pues, ahorita que pusiste una rolita de estas regias, me acordé también de otra. No sé si la puedas poner.
0: Claro.
1: Cada vez que me voy de Jumbo.
0: Ok, me parece. Pues vamos poniendo estas dos canciones, nos vamos con Quemándome de Amor. Regresamos del corte con esa de Jumbo, así que no me le cambien.

0: Sintonización completada. Advertencia. Las demás estaciones podrían causar sueño profundo. Hora del sistema. 8:41.
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0: Ya de regreso, último bloquecito de esta primera hora aquí en Hit and Rewind. Escuchamos por ahí antes del corte Quemándome de Amor de Moderato y después, ahora sí, la de Cada Vez Que Me Voy de Jumbo. O sea, drama exagerado el día de hoy con chamarra de cuero, ¿saben? Ese es el outfit, ese va a ser el estilazo del día de hoy. Ya decían por acá también, fleco de lado, medio emo, muy de nostalgia existencial, 2000era. Y también de estar manejando a todo lo que da, disfrutando, caminando con estilo por la calle, ¿saben? Así que espero que tú lo estés haciendo, que vayas ahí con las ventanas abajo y disfrutando el airecito, porque hoy está bien deli, no está ni frío ni hace calor, está a gusto, por lo menos ahorita en la mañana. Pero 10 de 10, y bueno, pues sí, Jumbo también súper importante, ¿verdad? Para la escena regia alternativa de finales de los 90 a inicios de los 2000, con canciones, pues que sonaban entre comillas tranquilas, ¿verdad? Pero que emocionalmente te destruían poco a poco. No me lo van a negar, ¿os di? Una canción buena de despedida, como de distancia y relaciones donde alguien siempre termina alejándose aunque no quiera. Pero pues está padre, es de esa época donde todo el mundo tenía fotos ahí muy asteric, ¿verdad? En los diferentes lugares. Donde se usaba Messenger, canciones para sufrir elegantemente, pues. Así que vámonos ahora con una canción, vamos a cambiar un poquito el mood. Entre comillas, podría decir. Porque dicen por acá, hola, Andy Aguillón, la que no hace twerking. Grandes momentos para recordar, sí, sí es cierto. Es que si ustedes buscan a Andy Aguillón, les va a salir una de aquí de Saltillo, se llama igual que yo, ¿qué le hago, verdad? Pero es maestra de twerk, qué padre, o sea, la verdad lo digo porque también es una friega, gente, ni crean, la verdad, es un ejercicio bien pesado para las piernas, entonces, pues bien, es también para los brazos, o sea, mis respetos para la gente que practica eso, de verdad. Porfa, ponte la de Ileso de Machete, así que nos vamos a ir con esa canción de la Ronda Machetera. Por acá tengo un audio, a ver.
1: Buenos días, Andy, Titi Boy.
0: Hola, Titi Boy.
1: Llenes de sustancias, llenes de antrito.
0: Yeah.
1: De electropop, de Crystal Waters.
0: Uy, claro.
1: Es Gypsy Woman. Y saluditos, Rosa.
0: Saluditos, saluditos. Oye, ¿ya viste por ahí el cartel de nuevo evento que va a venir a Monterrey? A Monterrey a final de año. Creo que era por ahí de noviembre. Donde viene Crystal Waters, pero también vienen los Venga Boys, Afield, 89, no sé cómo, los de I'm Blue, Dabadida. Va a estar bueno, ¿eh? Yo lo vi y dije, ese sí se antoja. Se lo enseñó mi señor padre y hasta él se le antojó que él no es tan conciertero como otras. Imagínense. Imagínense, qué padrísimo. Vámonos con esta canción y Ileso de Ronda Machetera, no me le cambien. Seguimos con más aquí en Hit and Rewind.

eran 13. ¿Qué son 13? Me dicen que esa es otra versión. Órale, pues esa es la que me salía más acá. Entonces me salió como 3 veces. O sea, la primera que buscas, esa es la primera que me salió a mí. Justamente, ¿quién lo diría? ¿Quién lo diría? Pero está buena la letra, ¿eh? Me gustó. No la había escuchado esta canción, se los voy a confesar. Pero está interesante. Caos emocional también, nuevamente, es lo que me estoy dando cuenta. Malas decisiones. Y también, pues, relaciones destructivas, se podría decir, también la letra de esta canción. Pero que sigue siendo salir intacto. Más bien, aquí sigo, no sale intacto, pero sí, está padre, no sé. Me gustó la metáfora que cuenta aquí en la cancioncita y cómo habla de la resiliencia, levantarse y mil cosas más. Así que, ya sabes, porque todos hemos tenido esas etapas donde sentimos que ya se nos fue el tren, que se nos carriló la vida tantito, tomamos decisiones cuestionables, ignoramos red flags y así, sobrevivimos de alguna u otra forma, así que 10 de 10. Y por acá... Justamente tengo mensajitos aquí ya continuando con el tema del vino. Dice, ese es marketing para el vino. No es cierto, ya que ninguna cantidad de alcohol es buena para la salud. Obviamente es con precauciones, ¿verdad? O sea, y medida. Pero sí tiene muchos beneficios el vino. Eso sí es totalmente real, ¿eh? Y también es de medir ahí las porciones, ¿verdad? O sea, no te vas a servir la copa más grande del mundo, sino un pedacito, un caballito. Me dijo mi amiga que eso es lo que tomaba su familia. Y les digo, la misma nutróloga me dijo que sí, jala, que el vino es bueno. Sobre todo, o sea, si lo comparamos con, no sé, cheve, así, las opciones que tomamos, no sé, los fines de semana, whisky, tequila, ese tipo de cosas, me dijo que o es pelón, así que lo que te hace subirla un poquito así de peso, viene siendo acompañarlo con coca, o sea, con la cuba, así, con ese tipo de cosas, pero que lo más sano es tomarlo así, ligerito o vino, una u otra, que eso es lo más recomendable por los nutriólogos. ¿Cómo la ven? Interesante, ¿verdad? Vámonos ahora con esta canción. Ay, que por cierto, este fin de semana hay eventos de vino. O sea, hasta aquí, por ejemplo, llega ya el Winesome. Así que 10 de 10, gran tema para hablar el día de hoy por lo mismo. El día de hoy van a estar allá en Hacienda el Mimbre, así que qué padrísimo. Ya me ha tocado ir en años atrás a este evento y la verdad vale mucho la pena, así que lo recomiendo. Y ya en agosto, también ya en junio, arrancan las vendimias a Camparras, entonces váyanse preparando. Vamos a escuchar esto, Gypsy Woman de Crystal Waters, no me la cambien. Seguimos con más aquí, me dice, por ejemplo, Andy, hey, hello, ten excelente viernes. ¿Podrías incluir la rola de Can't Feel My Face desde The Weeknd? Porfa, saludos, soy Jesus. Claro que sí, mi buen Jesus, con mucho gusto. Ponemos esta canción de The Weeknd, joyita también, gran canción. No me la cambien, porque el día de hoy les voy a regalar boletitos para el concierto de mañana del Duelo y la Casetera. Así que, atentos, muy al pendiente.

0: joyita noventera, justamente Gypsy Woman de Crystal Waters. Nomás que la canción es larguísima, dura muchísimo, pero está padre porque es muy de chill. Está elegante, medio de lounge, pero al mismo tiempo te da ganas así como de caminar strutting, ¿saben? Así como de protagonista en un videoclip en cámara lenta, así que 10 de 10. Además, imagínense poderla escuchar en vivo próximamente. Nada mal, ¿verdad? Me dicen por acá. A ver. Hola, Andy, buen día. ¿Podrías reproducir la de Antídoto para lo tóxico de locura poética, por favor, para empezar con buenas vibras el fin de semana? Claro que sí. Entonces nos vamos a un corte y regresamos con esta canción para que no me la cambien. Ya casi les voy a dar los boletos para el duelo y la casetera, ¿eh? Atentos.
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2: El reporte del clima para este viernes es el siguiente. Para Saltillo, con sol parcial y formación de tormentas por la tarde, con una temperatura mínima de 15 y una máxima de 25 grados. Para Ramos Arizpe, se espera una temperatura mínima de 17, máxima de 27 grados, con intervalos de nubes y sol y precipitaciones. En Arteaga, con una temperatura mínima de 15 y una máxima de 25 grados. Aquí concluye el reporte del clima. Para la tripulación de ADN, informó Lili Poblano.
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Antídoto para lo tóxico de Locura Profética. ¿Qué canción? ¿Poética? Sí. Una gran canción para decir, ya entendí que ahí no era. Después de tantos amigos, date cuenta, esa canción es como por fin, es la respuesta correcta para aquellos que no saben cómo explicarle a sus amigos, a sus seres queridos, que ya por fin salieron de ahí. Ahí está la forma. Así de simple. Póngales esa canción porque justamente habla de eso, de empezar a alejarte de personas, dinámicas o relaciones que te drenan un poquito más de lo que te aportan. Que no se trata de eso, ¿verdad? Es de sumar, no de restar. Así que 10 de 10, crecer es también darte cuenta de eso. Es parte de crecer, Timmy. Así que, pues no todo merece tu energía. Cuídala, protégela. Y pues nada, 10 de 10 a la cancioncita. 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llega a nuestra ciudad con su gira de éxitos para cantar esas canciones que todos nos sabemos de memoria, que están muy buenas y que además van a estar acompañados ellos por La Casetera en este concierto, así que va a estar muy bueno. Desde las 8 de la noche arranca, presentado por el Rey del Sold Out en el Estadio de Olímpico de Saltillo, ¿eh? Los boletos ya están a la venta en JR Ticket y JR Sombreros para que los compres a la de ya y no te lo pierdas y que estés muy atento, porque yo les digo, hoy les voy a regalar otro parecito de boletos, así que ahí va. boletos, me dicen por acá. Ya casi. Dice mi Andy Bella, aquí andamos a la orden para el desorden. Saludos y besotes tronados. Yeah, muchas gracias, mi querido Dan. Saluditos. Qué gusto tenerte por estos rumbos otra vez. Dice por acá, hola Andy, me gustaría escuchar esta rola, Belly Bottoms de John Spencer. Gracias. Claro que sí, vámonos con esa canción y regresamos con más aquí en Hit and Rewind. No me le cambien.

de joyita lo que acabamos de escuchar por allá. Explosión completa, todo lo que da. Porque desde los primeros segundos que empieza, sientes que algo va a explotar. Que, no sé, como si alguien fuera manejando demasiado rápido, tal vez. A lo mejor una persecución cinematográfica. Lo digo porque esta canción la ubicamos muchísimos por la película de Baby Driver. Así que 10 de 10, that's right. La usó de manera perfecta en esta escena inicial, que pues es parte del cine moderno, que catapultó muchos a la fama, y aparte con talento mexicano, imagínense, 10 de 10. Es una canción que no solamente la escuchas, sino que la visualizas porque te remontas a ese tipo de escenas, a ese tipo de productos audiovisuales, así que 10 de 10. O si no, tú te imaginas tu propia película en tu cabeza, y eso también es válido completamente. Dice por acá, si este festival, I Love Dance, musiquita de los 90s, 20s, 2000s, sí, mucho Eurodance para la raza de esa época que marcó una generación. Va a estar bueno, les digo, va a estar por allá en noviembre en Monterrey. A mí me llamó la atención luego apenas lo anunciaron, así que 10 de 10. Dice por acá, buen día, Andy, para seguir con las canciones del recuerdo, porfis ponme una de los Master Plus, se llama Money. Claro, claro que sí. Por acá, Andy, excelente, bochornoso de viernes. ¿Podrías incluir una rolita de Wiso G, La Química? Rolitas chidas, saluditos, saluditos, saluditos. Claro que sí, con mucho gusto la ponemos. Por estos rumbos las vamos agregando a la fila, así que vámonos con esto de los Master Plus, no me le cambies.

Oigan, estoy viendo los mensajes que me están mandando por acá. Los stickers están buenísimos. 10 de 10. Todos con cara de guau. La canción de Hule con Andy, Don't Speak. No mientas, no digas que no está chida. Está curiosa. La verdad, sí me eché la botana. Sí, sí me reí. Y creo que ustedes más. Con los stickers que me están mandando, me la estoy pasando increíble, la verdad. Es neta, esa rola de Don't Speak me ponen por acá. Yo quedé igual, con el ojo cuadrado todo lo que da. 10 de 10. Dice, por acá, ¿sabe usted que con esa canción que estaba fondeando de plastilina, Mosh Bungalú Punta Cometa, tuvo la participación de Rubén Albarrán de Café Tacuba y Eddie González, Wolfie de Jumbo? No sabía, qué padrísimo, me encanta cuando worlds collide, ¿saben? Cuando chocan diferentes mundos y se vuelve algo increíble. Era sorpresa la canción de los Master Plus. Gracias por pedirla, no me quejo, no es queja. 10 de 10. Pues vámonos ahora sí con la dinámica. Con la dinámica para que se puedan llevar por acá los boletitos, un pasecito doble, para que se vayan a ver al duelo. Al duelo y a la casetera, ¿ok? Lo único que van a tener que hacer es al 844-294-3009. Vamos a cambiar un poquito la dinámica. Ya no va a ser de mandar mensajitos, sino me van a mandar un audio. Un audio. La persona que le meta más sentimiento, cantándome el coro de esta canción que va a sonar. Ahí les va, ¿ok? ¡Listo! El coro, gente, el corito, nada más. Con que me manden un pedacito del coro, la...

0: Yeah. A ver, ya llegaron varios audios por acá. Vamos a escuchar antes un mensajito. Dice, qué madre desgraciar las canciones y ustedes les hacen segundo. Es que ya es viernes, andamos ya con la energía hasta arriba, curiosos, así con ánimos. Y pues nada, tocó. A ver, vamos a escuchar los audios que mandaron por acá.
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0: ¡Eso!
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0: ¡Yeah! Vamos a ver quién le metió más punch por acá.
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0: ¡Uy!
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0: ¡Ea! A ver, por acá.
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0: ¿Qué hora? Prometido.
1: Y yo me quedé esperando el gritote. Okay, okay, a ver por acá.
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1: Ok, me gustó ese toquecito especial del final. Muy bien, muy bien. Dice, yo te iba a mandar audio, pero no pude cantar del sentimiento que traigo. Yo gané. Ay, mi querido Sunshine, pues ese es el audio te faltó, ¿eh? Pa' ver qué tal. ¿Qué opinan, gente? ¿Qué opinan? ¿A quién se lo damos? Chan, chan, chan. A ver.
3: Oye, tocallita, ¿tú sabes qué está pasando acá en Moctezuma? ¿Qué están regalando? ¿O qué? Hay bastantes jóvenes estorbando la calle.
1: ¿Estorbando?
3: Con sus coches.
1: Ni idea.
3: Y haciendo fila en algunos antros de aquí de la calle. ¿Tú sabes algo?
1: No, amigo, sí te fallo.
3: Saluditos, tocallita.
1: Saluditos.
3: Aquí andamos. Excelente programa. Andamos escuchando a la locutora más fresh de ADN.
1: Ya tengo ganador. Ya tengo ganador por acá. Así que, en efecto, ya le escribí. Voto por el uno, me dicen por acá, justamente. Entonces, sí, yo creo que se lo damos a la primera persona que mandó justamente su audio. ¿Qué opinan? A ver qué tal. Por el Día del Estudiante, dicen por acá. Oh, vaya, vaya. Vaya, vaya. Sí, es el baile del Día del Estudiante. Llegan dos mensajitos diciéndome eso, así que tienen razón, tienen sentido. Pues ya, muchas felicidades. Te llevas este pasecito, ya escribí por acá, justamente. Así que 10 de 10. Nos vamos a un corte y regresamos, ¿eh? No me le cambien. Escuchemos algunos mensajes de nuestros vecinos en órbita y enseguida regresamos a Hit and Rewind.
4: Sistema estable. Por ahora. Hora del sistema. 9:28.
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0: Ay, qué buena canción esta también que estamos escuchando, La Dosis Perfecta, 10 de 10. Ahorita nos vamos a ir un corte porque les tengo una sorpresita por acá. Porque tengo un audio, a ver.
1: Buenos días.
0: Buenos días.
1: ¿De qué me perdí? ¿O qué? Ya no supe. Y todo por haberme ido por un pan de azúcar a la tienda.
0: Ay, claro, qué rico, la verdad, ¿eh? 10 de 10, no te culpo. El pan le gana al duelo. Eran boletos para el duelo y la casetera, pero no se preocupen, porque a lo largo del día vamos a estar regalando boletitos para que se vayan al concierto el día de mañana en el Estadio Olímpico. Arranca a las 8 de la noche y abre el concierto la casetera. Entonces, imagínense, va a estar buenísimo, así que no se lo pueden perder. Vamos a un corte rapidísimo y regresamos con más, así que no me la cambien.
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0: Ahora sí, ya. Vamos a arrancar, gente. Yo les dije que les tenía una sorpresa el día de hoy. Y es que, pues algo que me encanta de la música, yo amo la música, se sabe, no por nada estoy aquí, pero justamente es el lograr encontrar artistas antes de que muchísima más gente los conozca, antes de que explote la cosa, por así decirlo, ¿verdad? Y hay canciones que descubres por accidente, por arte de magia, o por como quieran verlo, que después no puedes dejar de escuchar, y tiempo después dices, híjole, yo fui de los primeros en escucharla y me encantó, y se la vas mostrando a más gente y se va creando ahí una ola enorme, ¿verdad? Entonces, el día de hoy regresan oficialmente los Fresh Finds aquí en Hit and Rewind, es decir, esta sección, este espacio donde conocemos artistas que traen propuestas nuevas, diferentes, emergentes, pues artistas emergentes que estoy segura que van a triunfar a lo grande. Y hoy me acompañan aquí, pues cambiamos un poquito, ¿verdad? El género musical, pusimos algo de country, algo de La Lanchley, porque me acompañan por acá The Roses. ¿Cómo están?
1: Yay, buenos días, muy bien, ¿y tú?
0: Ay, bien, bien, bien contenta de tenerlos por acá. También está conmigo Dan Rosales, ¿cómo estás?
2: Todo bien, muy bien, gracias a Dios. Bien desmañanado del show, del gran show de ayer.
0: Sí, oigan, justamente de eso les quería preguntar primerito. ¿Cómo se sintieron el día de ayer en este eventazo que fue el Country Fest acá en Oklahoma? ¿Cómo lo recibió el público de Saltillo?
1: Bien, yo creo que desde el principio de la noche nos tocó con The Roses calentar un poquito para abrir escenario. Y siempre es muy divertido para el tipo de show que estamos trayendo, con la dinámica de pelea de gallos, que es un duelo entre los guitarristas.
0: Nice.
1: La voz femenina por ahí que traemos. Entonces nos gustó, y luego pues la mejor parte fue cerrar acá con el patrón Dan Rosales, y pues qué mejor cierre para la noche.
0: Qué padrísimo. Yo le comentaba ayer a Dan que me encantó también el nuevo set que estás manejando tú. Pero hablando ustedes, que fue su primera presentación aquí en Saltillo, ¿no? En este lugar.
1: No, ya será la segunda.
0: Ok, la segunda, este mesecito, ¿verdad? También.
1: ¿La qué, perdón?
0: Fue este mesecito también.
1: Sí, fue una...
0: Sí, ¿verdad?
1: Ajá.
0: Uh-huh. ¿Y qué sintieron? ¿Cuál fue ese momento para ustedes que dijeron, de verdad está sucediendo esto en mi vida?
1: ¿Sabes qué? Creo que lo mejor de todo es empezar a coincidir con las personas que son también súper fanáticas de esto, al igual que la audiencia, tanto como otros músicos. Es ahí donde encontramos, claro, mucha coincidencia con otros proyectos, igual que como los de Dan. Y es como de, no manches, nos encanta hacer esto, y pues la verdad nos han abierto las puertas increíblemente. O sea, la tierra es cálida en todos los sentidos y su gente también, y esa parte del country pues sí nos ha unido mucho, una comunidad muy padre.
0: Yo justamente, me encanta el country, me fascina con toda el alma. Tenemos por acá el miércoles vaquero, miércoles country justamente. Quiero preguntarles, ¿qué significa para ustedes hacer este tipo de género, tocar este tipo de música aquí en nuestro país? Ustedes son de México, ¿verdad? De Ciudad de México.
1: Sí, correcto. Pues fíjate que empezamos a ver esta relación de la familia, la música y a su vez el campo. Como te contaba justamente, sí, mi casa, su casa, está ubicada en medio de nada, ¿no? De puro campo de siembra. No hay mucho ruido ni movimiento, pero creo que eso lo platicamos, a diferencia de la ciudad, te permite poder pues introspeccionar más, el poder tomarte tiempo para analizar ciertas cosas, no para volverte más lento, pero sí para volverte más analítico sobre a veces las decisiones que estás tomando. Y eso nos ha llevado a poder empezar a descubrir el sonido que estamos queriendo afianzar. Nosotros tenemos una influencia muy fuerte de blues, de rock, por ejemplo.
0: Me encanta.
1: Hay una escena increíble también en Ciudad de México de estos estilos. Y cuando empezamos a ver la combinación del género, las historias, los mensajes, los valores, creo que nos enamoró en varios sentidos. Y mucho de lo que también pueden esperar con el nuevo álbum que también se viene con The Roses es mucho de ese sonido, y creo que viene muy de casa.
0: Platícame un poquito al respecto de cuándo empezaron con este concepto, cuánto llevan tocando juntos, sacando canciones.
3: Nosotros nos conocimos con Sam y yo, servidor José Lestar, hace aproximadamente unos 5 años, ¿no, amigo? Sí. Todo nació de la idea de Sam, de juntar artistas que se manejaran sobre el blues, sobre todo, porque el blues fue como nuestra cuna, y ya después fue la evolución al country. En ese momento, pues creo que la escena no estaba tan, tan amplia, no había como muchas opciones entre los músicos. Y de hecho la rotación en la banda de The Roses ha sido como un poquito constante, también por lo mismo de encontrar como las personas adecuadas. Yo creo que apenas ahorita nosotros somos como los dos integrantes más antiguos, más viejos también.
0: Uh-huh. Okay,
1: en todos los sentidos.
0: Ha ido evolucionando.
3: Pero bueno, ya ahorita estamos, creo que ya consolidamos como una familia, un equipo que suena bastante bien, ya también por ahí te diste grasa. Y bueno, ya hemos evolucionado también. Ya el último año y medio ha sido en el que ya hemos como tomado esta parte más country, como decía Sam, ya creo que ya explicó bastante bien eso. Y se viene más como para lo del nuevo álbum, donde vamos a poder presentar esta nueva faceta de la banda.
0: ¡Qué padrísimo! Yo quiero preguntarles a los tres, díganme quiénes los han influenciado. Un artista que digan, híjole, me ha marcado muchísimo y la verdad
3: lo
0: es que...
3: Creo que hasta Dan lo sabe.
1: Dan tiene la respuesta de los tres.
0: A ver...
2: John Mayer.
0: Okay, cierto. En serio, John Mayer, ¿por qué?
1: Bueno, yo siempre he visto que, bueno, he expresado que John Mayer se me hace como la conexión de pasado y futuro en estos estilos.
0: Ok.
1: Porque rescata lo mejor de la historia desde un Stevie Ray, B.B. King, Jimi Hendrix. Entonces, si te vas un poquito más para atrás de sus inspiraciones, él viene jalando una raíz de todo este estilo desde hace pues, muchísimos años. Y luego ves... ¡Ay, cabrón! ¡Producción!
0: Todos los lunes así estoy yo, créeme.
1: Es el deseo, discúlpame. Pues la parte del futuro es esa, en la que está creando un sonido moderno, en la que mantiene inclusive el género vigente. Hoy en día sigue siendo un género competitivo en el mercado y creo que es gracias a artistas como él.
3: Es algo que es viejito además, pero siento que John Mayer además lo trae a través del pop, que eso sí. Eso se le debe aplaudir.
2: Justo, fíjate, yo también una de las cosas que admiro de él es que empezó de una manera en la que se hizo un artista mainstream en su momento, todas las chavas seguían su música, y poco a poco les fue metiendo de que, oye, pero yo toco la guitarra y existe el blues y existe esto, entonces es de los pocos artistas que ha logrado hacer un género instrumental comercial.
0: Ok, me gusta. Tú tienes razón, pues mezcla también diferentes estilos. Él en sus canciones son muy buenas, muy clásicas algunas, ¿verdad? Que conocemos ya, que suenan en todas partes. Y hablando de a lo mejor, no sé, algún artista que escucharon de chiquitos o alguna película que vieron. Yo sé que en tu caso, Scars, ¿verdad? Con Life is a Highway. ¿En su caso, cuál sería? ¿Qué? Que los haya inspirado.
3: Un artista.
1: Ajá,
0: película, una personaje, vaya. Algo por el
3: película,
0: estilo.
3: Viejito, híjole. Ay, no, es que yo soy bien oldies, me gusta mucho.
0: ¡Qué
3: voy,
0: padre!
3: Voy a irme bien atrás, ¿eh? Hay una banda que se llama América, que okay. Es como de los 60, 70. Pues de hecho, su más famosa es A Horse With No Name.
0: ¡Nice!
3: I'm first part of
0: the journey. Con todo y palomazo, 10 de 10.
3: No, sí, yo creo que esas han sido mis influencias. Yo soy muy oldies en ese sentido.
0: ¡Qué padre! Me encanta.
1: Sí, en mi caso creo que puede ser un poquito, no sé, Stevie Ray. A lo mejor no es tan lejano, no es tan viejo. Ya no vive, pero finalmente la herencia que dejó, pues a mí me dejó muy influenciado.
0: Qué bueno, me da gusto que tengan así como influencias de diferentes épocas, diferentes estilos también, porque creo que eso se puede reflejar mucho en su nueva propuesta, ¿verdad? Que están presentando ustedes por acá. ¿Cómo se va a llamar este álbum? ¿Cuándo lo podemos escuchar? ¿En qué plataformas? ¿Cómo los encuentran en redes sociales también?
1: Claro, en redes sociales nos pueden encontrar como The Roses-Country Music. Actualmente existe un álbum en plataformas llamado Out of the Fear. Justamente ya viene anticipando parte de estas corrientes que nos hemos inspirado y les voy a recomendar sobre todo que escuchen Living Home. Esta canción es la bandera y el parteaguas para nosotros para incursionar en el country de esta manera más sólida. Y bueno, el álbum justamente viene con varias influencias desde música worship, gospel, country, americana. Es un álbum que yo creo que va a traer un poquito de esa combinación, sobre todo blues rock que también traemos, esa parte enérgica que puedes esperar con The Roses.
0: Nice.
1: Y con varios mensajes que principalmente atendemos. El álbum pasado estuvimos hablando sobre la salud mental.
0: Okay, muy importante.
1: Es la parte del desarrollo personal y nuestra filosofía es que esta vida se compete de tres partes principales, lo que es tu mente, cuerpo y espíritu. Las tres son importantes cuidarlas y alimentarlas apropiadamente. Entonces el álbum trata de hacerte consciente de cuáles pueden ser esas áreas en tu vida que puedes seguir construyendo y sobre todo decirte que tú lo vales, que eres una persona valiosa que merece seguirse moldeando, aceptando, amando, para que puedas entregar lo mejor de ti a esta sociedad, porque de esto se construye.
0: Claro.
1: Y este siguiente álbum justamente es una continuidad ya no en ese autodescubrimiento, sino en la realización ya de los proyectos. Vas a disfrutar hoy el día de una forma bien diferente porque ya soltaste todo eso que antes te estaba anclando. Entonces creo que este álbum siguiente viene como una inspiración de seguirle empujando de lo que ya estamos dejando atrás, pues para seguir viendo el futuro.
0: ¡Qué padrísimo! Me gusta mucho que manejan este tipo de narrativas en su música, en su arte, porque es muy importante, son temas que a lo mejor pues cada vez estamos tocándolos un poquito más, ¿verdad? Pero antes no era de esa forma. Y ahora que sea a través de la música, creo que es más sencillo llegar a la gente con ese tipo de cosas a través de la música, de las canciones, que editándote un discurso, ¿verdad? Un speech que luego dices, como decía hace ratito, la amiga date cuenta, no lo entendemos, ¿verdad? Y no entendemos la importancia de poner límites, de soltar. Entonces, qué bonito que aparte sea una continuación donde se pueda ver la evolución, ¿verdad? De este tipo de cosas. Y yo quiero preguntarles algo ya fuera del tema un poquito random, pero ¿cómo se conocieron ustedes, Dan y The Roses? Tengo dudas.
2: Mira, un día me llega un mensaje en Instagram, así que decía Sam Rosales, y dije, aches.
0: ¿Familia?
2: ¿Quién será?
4: Mi hijo.
2: Mi primo. Y me dice, oye, estamos haciendo country acá en la Ciudad de México y nos gustaría ver qué podemos hacer. Entonces se arma un entre una planeación y otra, que fue como meses después, como 2-3 meses después, logramos armar un evento en la Ciudad de México, un poco apresurado, pero se armó, salió, en The Roses y Dan Rosales. Y posterior a eso, ese día ahí nos conocimos, o sea, precisamente fue el primer día que hablamos en persona, nos saludamos, wow. La verdad es que me encantó mucho la forma de tocar de ellos. Entonces, pues yo les dije también, o sea, también falta que se vengan para esta zona del país. Y yo en ese momento ocupaba también tener una banda que respaldara los shows. Entonces pues le dije, ¿sabes qué? Apóyenme y yo los apoyo y vamos a tratar de ir abriendo puertas de ustedes para que los empiecen a conocer también acá en el norte, le digo, porque pues acá también hace falta que se nutra más la competencia, ¿verdad?
0: Sí.
2: Y creo que ayer se notó y la gente vio algo totalmente diferente. Y eso yo lo vi desde el día que los conocí. La verdad es que como grupo, como banda, tienen un estilo ya identificado y eso lo transmiten. Y la neta está chido porque la gente termina disfrutando mucho su show. Entonces, pues la verdad es que yo también cuando los vi fue que dije, tienen que venirse para acá, ¿verdad?
0: ¡Qué padrísimo! Ustedes, pues que vienen de otra zona, ¿verdad? Y tocan también este tipo de género. ¿Creen que la gente del norte lo entiende y lo vive diferente a aquellos rumbos?
1: Sí.
0: Sí.
1: Sí, o sea, toda la cultura es completamente diferente. Y creo que el hecho de picar piedra es diferente también en cada lado, ¿no? Uh-huh. Y lo que me ha encantado es poder coincidir con personas igual que Dan, que saben lo que es frearte en el trabajo, lo que es estar constante buscando las oportunidades. Y creo que eso nos dio pauta a poder coincidir en más cosas en general. O sea, más allá a veces de lo musical, es como perseguimos objetivos en común, queremos crecer la escena. Y la verdad es que no manches, o sea, la apertura. Y aquí públicamente, gracias, Dan. O sea, Dan, yo lo admiro mucho porque es, pues ya es referente en esta ola del country,
0: sí,
1: mexicano.
0: Muchísimo.
1: Y pues nosotros al estar caminando al lado suyo, detrás suyo, de alguna manera, pues es un saltote en muchas cosas que digo, no cualquiera, ¿no? Creo que es muy loable el hecho de que alguien ya con esa delantera empiece no solamente a abrir escena para sí mismo, sino para otros. Claro. Y es lo mejor del mundo, porque realmente, como dice, esto crece, esto mejora y se vuelve más competitivo.
3: No, y se nota la diferencia, ¿sabes? Simplemente por decir que los festivales country se están realizando aquí en el norte del país, ahí es donde nosotros sí sentimos, sí, el cambio. Y también digo, órale, qué padre, Dan, ¿no? O sea, que estés haciendo esto y ahora pues nosotros también estemos conociendo esta parte. No, nuestro género no, bueno, este género que creo que compartimos, por eso puedo decirlo nuestro, no es tan común allá en el centro. O sea, la ola viene desde acá arriba.
0: Sí.
2: Apenas va a llegar. Y yo se los he dicho tanto a ellos como a todos los que conozco. Sí, o sea, puede verse como muchos artistas, pero realmente a lo mejor podemos nombrar unos 20 agrupaciones entre todo Chihuahua. Bueno, hay más de Chihuahua, está plagado, ¿verdad? Pero que hayan llegado hasta acá y que conocemos. A lo mejor 20, 30, X, el número que sea, ¿no? En el ámbito del pop hay miles, en el ámbito del rock hay miles. Entonces creo que todos los que conformamos parte de la escena country mexicana, sean conocidos, no conocidos, que toquen en un restaurante, que toquen en su casa, lo que sea, mientras hagan country, estamos construyendo una historia que poco a poco la gente va a decir, este rollo comenzó en los 80, 90 con Wild West en Saltillo, con Caballo Dorado, con 8 segundos, y poco a poco fue creciendo todo. Ahorita se ha ido expandiendo el asunto, creo que está el apogeo del country porque ya estuvo en su momento, y sigue creciendo esta escena que creo que le hace muy bien a la música mexicana. Y cada grupo con su estilo diferente, que mucha gente dice, no, es que ustedes no tocan country, yo tocan otra cosa. A ver, yo creo que la diversidad de cada uno de los grupos hace colorido todo en la escena del country y hace que no sea monótona y aburrida, sino que sea muy divertido ir a ver a cada uno de ellos en sus shows.
0: No, y es que además, como tú dices, es una diversidad muy, muy padre, que además también los artistas de Estados Unidos la usan, ¿verdad? O sea, tenemos canciones country también con algo más de electrónica, rock, mil estilos, y creo que cada uno pues tiene su magia, ¿verdad? Ya para cerrar un poquito esta entrevista, quiero preguntarles, ¿qué es lo más inesperado que se han llevado ustedes de estas experiencias que han vivido tocando este género o simplemente siendo artistas y cumpliendo sueños? Porque yo siempre digo, un artista es un niño que lo logró, ¿no? Que cumplió sus sueños. Entonces, platíquenme un poquito de esa perspectiva más personal de ustedes.
1: Pues creo que la mejor parte ha sido, o sea, lo quiero como decir correctamente, el saber que es como decir, tenía razón, en el sentido de todo esto que estaba soñando, todo esto que estaba anhelando, algo que a veces parece como distante en una tierra donde no hay nada de eso, ¿no? Justamente decía Josué, venimos de una zona en la que nada de esto de repente se presentaba, y de repente el estar soñando con un sonido muy lejano que te está jalando, el hecho de repente ya de coincidir con los lugares y las personas, fue como, Dios, tenía razón, o sea, esto sí tenía un lugar, tenía espacio, y pues tenemos una oportunidad también en esto, es lo más padre.
0: ¡Qué padrísimo! Pues muchísimas gracias por venir conmigo aquí el día de hoy a este espacio. Ya saben que aquí la estación es su casa. Cuando tengan oportunidad, que anden por estos rumbos, ya saben que son bienvenidos. Muchas creo que gracias. Te conoces a ti, justamente. Entonces, ahorita vamos a seguirnos con una musiquita, canciones de ustedes, para que la gente los pueda escuchar. Nuevamente, recuerden, por favor, los tres, cómo los escuchan en redes sociales, cómo los encuentran.
2: Ah, bueno, en mi caso estoy como danrosales.mx.
1: Y en el nuestro como theroses-countrymusic.
0: Yeah, pues muchísimas gracias, Rosita. Yo también ya me despido el día de hoy, pero un gusto estar con ustedes como cada día aquí en Hit and Rewind, la alfombra roja de los éxitos eternos, el lugar donde la música es solamente el comienzo y el pasado y el presente se encuentran en un solo lugar. Así que, pues los escuchamos por acá el lunes. Quédense muy al pendiente de la programación porque justamente tenemos todavía a lo largo del día boletos para ustedes para el concierto de El Duelo y La Casetera que llegan ya mañana al Estadio Olímpico aquí en Saltillo, en punto a las 8 de la noche. 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Y si me ven por aquel rumbo, me saludan, Me sacan a bailar, yo feliz de la vida. Ya saben que les digo que sí, aunque le digan muchas veces que no, sí bailo con ustedes. Pásenla bonito, gente, bonito fin de semana. Bye, bye, besitos.

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1: Uy, la nave tiene que llegar a su siguiente destino. Pero nos escuchamos aquí el día de mañana. Bye, bye.
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3: El reporte del clima para este viernes es el siguiente. Para Saltillo, con sol parcial y formación de tormentas por la tarde, con una temperatura mínima de 15 y una máxima de 25 grados. Para Ramos Arizpe, se espera una temperatura mínima de 17, máxima de 27 grados, con intervalos de nubes y sol y precipitaciones. En Arteaga, con una temperatura mínima de 15 y una máxima de 25 grados. Aquí concluye el reporte del clima. Para la tripulación de ADN, informó Lili Poblano.
0: Hora del sistema, 10, con 6 minutos.
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0: Buenas, buenas. Hoy traigo voz sensual. Ando cambiando de voz, ando en cambio de piel. ¿Por qué? No sé, yo les dije que ya me estaba sintiendo bien mal. Pero gracias a Dios hay medicamento, andamos cuidándonos y esperemos ya estar bien repuestos para el lunes, bebés. Mientras, ahorita les hablaré así. Y dice por acá, Santos y buenos días, señora de mis respetos. El día de hoy llegué a la conclusión de que escucharla cada día es muy similar al zarape de Saltillo. Hace usted su programa como una artesanía hecha a mano, con dedicación, con paciencia, entrelazando sus hilos de sabiduría con otros hilos de comprensión, de cariño y confianza para nosotros, sus radioescuchas. Y así como dijeron los Cumbia Kings, chiquilla, te quiero. También te quiero harto, mi gatito volador. Muchas gracias, siempre innovando, siempre presente. Me encantó, sí, me adjudico zarape, zarapa. Por acá, ¿qué dice?
1: ¿Andas de viborona cambiando de piel o qué?
0: Ando de viborona de voz. Ando de viborona de voz. Dice, hola, mi chío, esa voz que enamora aunque andes malita. Gracias, precioso. Es que, pues, es que ni modo, bebé. Pues sí, otra vez voz de vato. Oh. Así es. Dice por acá, esto también lo pensé yo, mi gatito volador. Dije zarape y luego dije zarapa. Y luego dije, mientras no me digan zarapastrosa. ¿Cómo son, de veras? Oigan, pues sí, hablando de ¿qué les podré decir? Hoy no quiero hablar, oigan, ando bien mala. Yo no sé cómo ustedes enfrentan este tipo de enfermedades respiratorias. Pues yo con mis medicamentitos, con mi tomar líquidos, electrolitos, reposo. Ayer iba a ir a ver a los exactamente zaraperos. Iba a llevar a mis criaturas a que vivieran la experiencia. Mi cuerpo no dio para más. Ni modo, dice, oye, chico, con esa voz podrías decir así. ¿Qué dijiste? Oigan, yo andaba, dice, chico, un café con bombones. Ay, si quiero, traigan un café con bombones. Te puse un me río, pero no era un me río, era un me encorazona. Déjame lo cambio, es que ahorita ando enfermita. Mamá anda mala. Oigan, toda la noche la tos no me soltó. Yo, suéltame, me lastima. No, la tos andaba. Pero, pues bueno, así es esto de enfermarse. Y luego se enfermó mi niña también, entonces éramos dos. Y yo digo que, no quiero decir porque luego uno atrae cosas, pero está bien. Y bueno, ¿qué les estaba diciendo? Hoy es viernes, viernes de ver qué hay en la cartelera, viernes de ver qué se va a hacer mañana, si tiene plan, si tiene presupuesto. Mira, les digo que acaba de pasar. Mi criatura acaba de comprar en la cafetería de su colegio y me acaba de avisar la señora de ahí de la cafetería y me dice, hola, vino Eli y se llevó dos gorditas y maicitos. Ah, sí, ya me puso cuánto se... Ah, ok. Le estoy diciendo, ok. Y que me pase la cuenta, por favor. Ah, esta criatura cree que tengo un árbol de dinero. Que me pase la cuenta. Oigan, estas criaturas ya les vale. Aunque uno les diga en la casa hay frijoles, dice, pues ni modo, ahorita pagas porque ni modo. Acaba de hacer eso esta criatura. ¿Cómo es posible? Dice por acá. Dice, buenos días. Muy buenos días. Acuérdense que pueden... Hoy sí, complacencias a todo lo que da. Pidan su canción. Dice, buenos días, chido. Con esa voz puedes decir, yo no te pedí pollo. Ay, Dios santo. Ay, cuando metas la canción, pon la de Mi Dulce Niña de Cumbia Kings para ir animando el camino. Sí, ahorita la voy a poner ya. Chío, estás malita. Ojalá que tengas bonito día. Cuídate mucho. Saludos, soy Jesús. Saludos, mi Jesús. Dice por acá, es viernes de ahorcar rucas. Así es. El de la oficina. Me encantan los de la oficina. Chío, pica una cebolla morada de ajo y piloncillo. Calienta, calienta como en té y toma para que se te quite la tos. Y tómala. ¿Crees que sí me funcioné? Dice el Fede. Ya sé. Dice por acá,

0: Chula, te lo veo, te amo, te quiero. Enferma, pero aquí estamos. Entonces ya pidieron la de Mi Dulce Niña. Vamos a poner Mi Dulce Niña. Si usted quiere una cancioncita, aprovécheme. Porque hoy no voy a poder estar, hábleles que hábleles. Se salvaron de sanación. Ay, se salvaron de sanación. Se salvaron de el tema de hoy. Dice Chío, ya mero tiene la voz de Gilbertona. Ay, Dios santo. Dice, pinturas en la... ¿Qué? ¿Qué es eso? Ah, pingüicas, pingüinos en la cama, sonso. Sí, con la de pingüinos en la cama les voy a recordar que viene a Arjona, a Saltillo. Pingüinos en la cama de Arjona. Este 2 de diciembre en el Estadio Francisco y Madero, compra tus boletos en Boleto Móvil. Oigan, ay, mira, hasta ya me había asustado. Entonces, ¿qué canciones van a querer? Porque, o sea, hoy mi voz no está para hablar mucho. Sí les voy a decir un poco de cosas porque no puedo soportar mi vida sin estar molestando. Claro está. Pero, dice por acá, pon la de Apache, la de Ojitos Mentirosos. Vamos a ponerla. Dice por acá, Ojitos Mentirosos. Ojitos Mentirosos. Ojitos Mentirosos. Tropicalísimo Apache. Agregar. Ay, Dios santo. Ay, Dios santo. Viene el joven ingeniero, claro que sí. Dice por acá, con voz de Shaggy, obviamente tengo voz de Shaggy hoy.
1: Chío, esta Nat trae un jarabe, le recetaron un jarabe. Está muy bueno, hay que te lo pase para que lo compren y te alivianes.
0: Se me hace que aquí fue la contagiadera. Dice, qué feo caso, ay Dios mío, no. La del gusanito de Apache. ¿Cuál es la del gusanito de Apache? Díganme ahora. O callen para siempre. Está padre. Gusanito. Gusanito de Apache. El gusanito. El paso del gusanito, dice. Tropicalísimo Apache. Ya la pusimos también. Ponla. Sí, ahí está. Ya está agregada. Y bueno, vámonos a estas cancioncitas. Antes les tengo que recordar que este sábado viene el duelo aquí al Estadio Olímpico. 8 de la noche es la cita por parte del Rey del Sold Out. ¿Usted quiere ir? Yo también quiero ir. Ahí nos vamos a ver para cantar cancioncitas, ya sabe, de lloradera, del recuerdo. Ah, ya empezó la canción. Ni modo. Chau.

0: ¿Es?
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2: 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Hora del sistema, 10:21.
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Ya estamos de regresito, 10:32 de la mañana, 25 graditos. 25 graditos. Y yo les tengo que recordar con esta cancioncita que viene el duelo ya este sábado, o sea, hace mañana 23 de mayo al Estadio Olímpico. Llega también con la casetera. Ay, ay, bien seria yo, ni me la creo. Es que tengo que hablar así para que no me dé la tos. La cita es a las 8 de la noche. ¿Dónde puedes comprar boletos? En JR Ticket. 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Y tú no te lo puedes perder.

Ya estamos de regresito, 10:38 de la mañana, 25 grados, y yo con una tos que, híjole. Se quieren salir los pulmones. Pero voy a poner esta canción que es mi favorita, Jude Bore, es A Wonderland, de mi querido, amado John Mayer. Mayer, te amo, John Mayer.

Y antes de irnos al corte, yo le quiero recordar que viene el duelo aquí a Saltillo, al Estadio Olímpico. ¿Cuándo? Este sábado. Ahí nos vemos a las 8 de la noche. El Rey del Sold Out presenta.

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1: 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Hora del sistema. 10:41.
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Ya estamos de regresito, 10:53 de la mañanita. Ya estamos a 25 grados. Y bueno, pues a pesar de que uno ande enfermuski, hay que seguirle echando ganas y con los cuidados pertinentes, ¿verdad? Ya luego, ¿qué es? ¿Martes o lunes de salud? Ya no me acuerdo. Hablaremos del cuidado efectivo de las enfermedades respiratorias agudas, que yo creo a todos nos funcionaría porque luego uno se anda tomando medicamentos a lo tonto. Y el chiste es que tomes el medicamento que sea efectivo, con los cuidados efectivos. No todo es antibiótico, no todo es infección. Inclusive aunque los síntomas sean muy fuertes, no es una infección. Inclusive aunque haya temperatura, a veces no es una infección. Solo es la resistencia del cuerpo y la defensa del cuerpo activándose. Pero bueno, ya luego lo platicamos. Hoy por lo pronto les debo el temita de hoy porque hablar muy seguido no creo que les agrade cuando me empiece a dar la tos como si me fuera a morir. Pero les dejo cancioncitas hermosas, no me despido. Nos escuchamos el próximo lunes en punto de las 10 aquí en Conecta ADN con una servidora. Se quedan con Fede y el chismecito. Les mando todo un besote, todo mi agradecimiento por esta semana en la que compartimos, conectamos y nos escuchamos. Que vivan un fin de semana agradable, bonito, seguro. Y más que nada que lo disfruten. Si pueden descansar, descansen. Si ya tienen un plan, cuídense mucho. Si toman, no manejen. Y por favor, criaturas, cuídense. No anden viviendo nomás el momento. Bueno, ya me iba a dar la tos. Los quiero y nos escuchamos el próximo lunes porque Dios así lo quiere. Bye, bye.

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3: El reporte del clima para este viernes es el siguiente. Para Saltillo, con sol parcial y formación de tormentas por la tarde, con una temperatura mínima de 15 y una máxima de 25 grados. Para Ramos Arizpe, se espera una temperatura mínima de 17, máxima de 27 grados, con intervalos de nubes y sol y precipitaciones. En Arteaga, con una temperatura mínima de 15 y una máxima de 25 grados. Aquí concluye el reporte del clima. Para la tripulación de ADN, informó Lili Poblano.
1: Hora del sistema, 11, con un minuto.
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2: 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Código SC822. 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

sé qué canción es esa. ¡Órale! ¡Órale! No me gusta.

0: Oigan, yo venía bien tranquilo, camine. Según yo venía bien temprano. Y luego llego y dice 8:11:06, no hombre. Va con música, viernes guapachoso, bebés. Viernes guapachoso. Vámonos con esto.
1: A bailar.

0: Ya estoy aquí. Estaba atendiendo temas laborales, güey. Temas de gente importante. ¿Están baile y baile o qué? Por acá dice Fede, buen día, feliz viernes. Buenas casi tardes, Fede. Un saludito para Atena Sujeit. Aitana Sujeit. Que viene escuchándome. Aitana.
1: ¿Cómo te llamas, Aitana?
0: ¿Qué dice por acá? Fede Babi, ten un excelente viernes guapachoso. Saludos. Me estaba saliendo la voz del mascarín, cuando hacía el voz del mascarín.
1: A mí no me gusta eso.
0: Me gustaba mucho hacer la voz del mascarín, porque era inocente pero grosero a la vez. Voy a la pausa y regreso. Esto es El Chismecito.
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2: 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Hora del sistema, 11:19.
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7: Ay, ay, ay, por acá dice, hola Fede, qué milagro, dice, ya pusiste la rayita para que ya nos vayamos, ¿verdad? Cuando te ponen al final, ¿verdad? No, pero ahora en los antros se usa otra. A ver, ahora en los antros se usa esta, mira, que a mí me gusta mucho, pero es en los antros. Ya al final, ya cuando está el punchis, además déjame pongo primero el punchis punchis. A ver, primero voy a poner, electrónica. Así se escuchan los antros, mira. Ahí se escucharon los antros. Aquí está, mira. Ahí está, listo. Vamos a imaginar los antros. Así. De que, amiga, ya ando bien peda. Mira, amiga. ¡Saca la coca! ¿Qué? ¡Que me duele la boca! ¡Ah! ¡Quiero que me chupen la chichi! ¿Qué? ¿Y si traes un chicle? Así, estás bien prendida en la fiesta y ya va acá el antro. Y lo así de la nada. Y se te agüita la fiesta, y ya prende las luces, luces prendidas. Y ya estás de que, ay, amiga, pide la cuenta, güey, pide la cuenta. ¿Cuánto va a ser? ¿Cuánto me toca? Espérenme, voy al baño, ahí vengo. Pide en el carro. Ay, hasta me sentí acá a las 2:30 de la mañana.
8: Desde que tú ya no vuelves.
7: Ay, me sentí así como que a las 2:30, 3 casi ya. No. Destrozado, sin peinado, sin un botón en la camisa, el cierre abajo, el tenis todo sucio porque a alguien se le cayó la bebida. Sentado en una silla así, viendo la nada, esperando a que pidan la cuenta y el carro. Un saludo para las chicas hermosas de Compartamos Banco, dice. Dale, un saludo para los de Compartamos Banco. Se me aceleró la raya, Fede. Pon tachas y perico, dice.
9: ¿Qué? Estaba muy fácil, solamente era cantarla. No, hombre.
7: ¿Qué es eso?
9: Chiquis, andas muy prendido, chiquis.
7: ¿Qué pasó?
9: Claro, ya es fin de semana.
7: Ah, caray, a ver.
9: Chiquis, claro, ya es fin de semana.
7: ¿No jala?
9: Chiquis, andas muy prendido, chiquis. Claro, ya es fin de semana.
7: ¿Ustedes escuchan el audio? Yo no lo escucho. ¿Sí lo escuchan? Yo no lo escucho. A ver, espérenme. ¿Está fallando y es aquí también?
9: Chiquis.
7: No, está fallando. Ustedes sí escuchan, yo no escucho el audio, ¿eh? No sé qué dijo el audio. No sé por qué, no sé qué esté fallando. A ver. Vivo en la desesperanza.
9: Estás muy prendido, chiquis.
7: No, no escucho
9: claro,
7: nada.
9: Y es fin de semana.
7: Pero bueno, había un audio. Por acá dice, saca la coca para olerla. A ver, por acá dice, Fede, los chavorrucos ya no vamos a esas cosas, por eso pensamos que aún suena payaso de rodeo. No, bebé, sí vamos, pero vamos a otro tipo de barecitos o antros. La verdad, ya no vamos a nada. No creas que es en Rabbit. No estaba hablando yo de Rabbit ni de... ¿Cómo se llama el que se les cayó todo encima? Norin de Mood o algo así. No, bebé, no. Dice por acá, sí. Por acá dice, gracias a Dios, nunca me la he pasado así en una salida. Pero ¿por qué gracias a Dios, bebé? ¿No tienes dinero para gastar en alcohol? ¿Tienes que estar pensando en si gastas en cheves o gastas entre semana? Yo no le daría gracias a Dios de esa pobreza, bebé, la verdad. Yo no le daría gracias a Dios de no tener libre albedrío de gastar. Digo. Para mí la felicidad es gastar sin culpa y que aún te sobre. Si tú no los desarrollas, bebé, no vengas aquí a querer humillarme en mi propio programa, bebé. Porque solamente quedaste como un pobre. Solamente quedaste como pobre. Es lo que eres, pobre. ¡Qué bárbaros! Vienen a querer bufarme a mi bebé. ¡A mí! ¡Por favor! Dice por acá. Si se escucha el audio. Es que no se escucha aquí. O sea, no lo escucho yo, pero... Pues mientras lo escuchen ustedes, ustedes me dicen qué dice. Buen día, Fede. ¿Ya escuchaste la canción de los cuentos de corridos de la vida real? No, bebé. Dice, está bien trastornada porque te dice cómo terminaban los personajes de algunas caricaturas. Lo voy a escuchar en la tardecita. Mira por acá, me manda un perrito contando dinero el cara de ogro. No te apures, carajo, yo te invito y te picho lo que tú quieras, bebé. Lo que tú quieras, bebé, para que no sufras, para que una vez en tu vida salgas sin estar contando el dinero, bebé. Entonces, si tú quieres una cheve, la pides, si quieres una cubeta, la pides, bebé. Aquí te voy a consentir, chiquis, ¿sí? Ya para que no chilles, bebé. Para que regreses bien contento a tu casa y que digas, acostado en la cama, volteando al techo, y que digas, entonces así te sientes sin preocuparte porque no completas la comida en la semana. Así, o sea, te voy a dar la noche de tu vida, bebé, no te preocupes. Dice por acá... Hola, Fede, buenos días. Salúdame a la hermosa María. María, ex de Saltillo Oriente, por su cumpleaños. Muchas gracias. Ah, ex de Saltillo Oriente, pues bueno. Saludos a María, ex de Saltillo Oriente, por su cumpleaños. Muchas felicidades. No tengo las mañanitas, pero bueno. Mañanitas. Dice, no llores, vato, don't cry. Ah, está bien padre ese sticker, ¿de dónde lo sacaste? No llores, vato, don't cry. Es la Gaby Esparza, es que esa es bien hater. Mira por acá, mandan un changuito con el dinero. ¡Qué bonito! Ay, bebé, pues es que, fíjate. ¿Qué hablábamos ayer? De la gente que critica. Dice, yo lo edité. Es el de no llores, va todo en cray. Está bien padre. Ay, no, estábamos hablando de la envidia, bebé. El Walter nos dio una cátedra de la envidia. Y nosotros decíamos, es que nosotros siempre criticamos a la gente. Pues que tiene lana y nosotros no, ¿verdad? ¿Verdad? Pero bueno, vámonos con música. Esto dice así.

Ay, ay, ay. Está bien buena esa canción, ¿verdad? Está bien buena esa canción. Dice, por acá entré tarde al tema, solo escuché bien agüitado, esperando el carro y no sé qué. Ya, cara de diablo, estamos jugando, no llores. Está bien. Te mando un abrazo, bebé. Te mando un abrazo. Vámonos a beber. Tú no te preocupes. Ya, tranquilo, tranquilo. Dice, ando aquí. Ya, bebé, tranquilo, tranquilo. O sea, estás en una conferencia y escuchando el radio. Ahorita que le pregunten, ¿usted qué opina, cara de ogro? Y tú así de, ¿qué? Ay, no, bebé. 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Y vamos a escuchar esto en vivo.

0: Jones.
1: Si escucharon eso, le subí mucho. Vámonos con esto de Karol G. Karol G. Y ahorita seguimos. Es que le subí así. Eso se escucha al aire. Sí.

0: Hola, hola gente, ¿cómo estamos? 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Regreso contigo, Fede, ya en controles en cabina, pero ahorita regresamos para conocer un poquito más de este lugar, del concepto, cómo surge, qué pueden encontrar, horarios, dirección y demás, ¿ok? Yeah, ya estoy escuchando por allá la canción de Selena Quintanilla, perfectísima para este fin de semana, para este lugar, para estos outfits, así que ahorita regresamos, no me le cambien.
1: 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Hora del sistema, 11:43.
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13: Ya regresamos, pero nos vamos a ir de cabina y vámonos con Andy, que ya tiene lista para darnos más información. Más información, es que ponga atención. Ponga atención, estamos en Country Dreams Boutique. Y allá anda la Andy. Así es que pongan atención. Atención, please. Atención. Ay, ay, ay. Andy. No llega Andy. Es que está en el helicóptero, muchachos. Bajando allá a la boutique. En lo que baja la boutique y se instala. Y apagan el helicóptero.
14: ¡Andy!
13: No está Andy. Pero bueno, pongan atención. Mientras, comuníquense con nosotros, 844-294-3009. 844-294-3009. Viernes guapachoso el día de hoy, ¿eh? El día de hoy están buenas las canciones. Vamos a ir calentando motores al ratito porque yo sí voy a ir mañana al concierto. Yo mañana sí voy a ir al de duelo y sí voy a disfrutar del duelo y de la casetera. Yo tengo muchas ganas de estar escuchando la casetera en vivo. Ay, con unos refresquitos de más. Así de que, ay, no, bien a gusto, bien sabroso. No, pues Andy no ha llegado. Andy no llegó. Vamos a volver a marcarle a Andy. ¿Sí, verdad? ¿Ponemos musiquilla o qué? Bueno, vamos a poner musiquita. No, pero es que luego nos las va a quitar Andy. Bueno, vamos a poner a Selena. Esa no nos duele si se quita cabo. La pasan en todos lados, en todas partes, a todas horas.

0: mi galán.
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2: 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Ay, pues belleza.
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1: Ya, yeah, vamos contigo, Fede, y ahorita regresamos un ratito más para seguir platicando de otras cositas por acá en Country Dreams Boutique.
0: ¡Ay! Ya regresamos, y ahora sí, vámonos con esto. Para ir calentando motores, si yo subir mañana, no me importa. ¡Ay, otra vez!

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0: justo para este último enlace desde aquí con True Dreams Boutique. A ver, Vales, yo te quiero preguntar, si este lugar fuera una canción country, ¿cuál sería?
1: Uy, hay una de Shaina.
0: Ok, sí.
1: Ay, ¿cómo se llama el nombre que sea? Oh,
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1: Sí.
0: Uy, increíble.
1: La canción ideal para aquí.
0: Queda perfectamente. Y estoy segura que las que vengan acá y se prueben la ropa y se la lleven, además, va a ser su soundtrack completamente ese día. Y los que le siguen cada vez que usen esas prendas que se lleven de aquí, va a ser la canción oficial de ley.
1: El día que me pongo un outfit que digo, Dios, me encanta, en mi cabeza está sonando eso mientras voy caminando, entonces sí.
0: Te entiendo completamente porque soy esa también, en 10 de 10. ¿Qué consejo le darás a alguien que a lo mejor no se atreve a usar todavía, adoptar este tipo de estilos, que lo quiere cambiar? ¿Qué le aconsejarías tú?
1: Yo siempre les he dicho que tengan seguridad en sí mismas, de la prenda que usen, sea lo que sean, y que confíen en la belleza que tienen, porque me ha tocado muchos clientes que vienen y dicen, es que no es lo mío, siento que no me va bien, y yo le digo, toda mujer es hermosa.
0: Sí.
1: Y cuando tú tienes seguridad, cualquier cosa que te pongas, te vas a ver espectacular. Entonces siempre digo, siéntanse seguras de lo que se van a llevar y de lo que se están poniendo, y eso es lo que van a reflejar a los demás.
0: Tienes toda la razón, ahora sí que va de mucho trabajo interior y pues se luce mucho más, brilla muchísimo más la persona cuando trae buen outfit, pero aparte, como que dices, la confianza pues es otra cosa completamente. Entonces, chicas, dense la vuelta para acá, de verdad, no se van a arrepentir. Dime, de todas las piezas que tienes aquí, ¿hay alguna en particular que todo el mundo se enamora de esa prenda cuando la ven?
1: Sí, los vestidos de estampado, como el de botitas que ves aquí.
0: Están bien bonitos.
1: Los que tienen caballitos, casi la mayoría de las cosas que tienen caballitos de estampado, como es novedad aquí, porque casi no hay.
0: No hay,
1: es
0: sí.
1: Como que llegan, le echan el ojo y es lo que se lleva.
0: Ok, ¿y por qué crees que este estilo western está tan fuerte últimamente otra vez?
1: Yo creo que se debe mucho a los eventos y a que está de nuevo en vogue en la música country. O sea, todos los eventos de música country que hay, como que están moviendo todos los conciertos, digo que le están metiendo más a traer más conciertos aquí, porque hubo un tiempo en el que Saltillo fue muy apagado.
0: Sí.
1: No hubo nada de eventos.
0: Completamente.
1: Entonces,
0: de acuerdo.
1: Como ahora todo está de que a flor de piel, vamos al concierto de esto, concierto del otro, Country Fest, Monterrey Fest,
0: Dufé, el Rodeo, Festival del Rodeo. Sí.
1: Siento que desde el Festival del Rodeo para acá fue que pum. Todos estos lugares se volvieron top.
0: 10 de 10, la verdad es que yo no me quejo, yo feliz, y estoy segura que muchísimas de las que nos están escuchando también. Hablando de, para lo mejor, aquellas personas que dicen, nunca he ido completamente vaquera a uno de estos eventos, ¿qué es lo que más le recomendarías usar para un festival, para un concierto country?
1: Principalmente, si les gusta la comodidad, algún pantaloncito con una blusa cómoda. Sus botas y su sombrero. En este calor recuerden usar sombrero no tejano porque nos vamos a hacer.
0: Sí, quiero consejo.
1: Si quieren algo acá como más femenino, más que luzca más, pues una faldita, alguna camisita para taparnos del sol, o una blusita muy veranesca, cosas así, una pañoleta. Las pañoletas se ven súper lindas, dan un toque sí. Muy femenino. Entonces, creo yo que puede ser eso.
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0: Pues muchas gracias, ¿vale? Por recibirme y la verdad es que me encantó. Entonces, gente, yo me voy porque voy a ponerme a ver ropa, así que sorry, si no hay engaño. Bye, bye, Rosita, regreso contigo, Fede, gracias.

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0: El tiempo no fluye igual dentro de esta transmisión. Hora del sistema, 12:09.
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0: Sí, ¿verdad?
1: Sí, ¿verdad? Sí, ¿verdad? Oigan, regresé después de tanto, ¿verdad? ¿Qué dijeron? Este ya se fue a tomar un refresco y relajado mientras... Pues sí, porque puedo. Oigan, tenemos invitado el día de hoy. Oigan, a partir de este viernes, de hecho, va a inaugurar la sección. La sección se llama... ¿Cómo sobreviví un atrapallamiento? No, el día de hoy tenemos invitado, está conmigo un gran amigo que de hecho me da mucho gusto estarlo presentando. Pero antes, espérenme, déjenme aviento un audio porque no sé.
2: Y ojalá que alguien se apiade de mí y me dé unos boletos para ir al concierto.
1: No, por acá, ¿qué dice? Dice, bebé precioso, danos tu opinión. Mi opinión acerca del... ¿De qué dice? Danos tu opinión acerca del Food Fest. Pues es gratis, bebé. Pues disfrútenlo. Si te dan cosas gratis, disfrútalas. Mientras no te cobren. Pero pues si estaba viendo eso, ¿eh? Si estaba viendo eso del Food Fest. Ahorita lo analizamos. ¿Para qué lo guardas? Ni que fuera mi celular. Ahorita lo saco. Dice por acá. Que sí. Por acá dice, hola, Fede, buen día. ¿Regalarán boletos para el duelo? Nada más a las personas que mandan mensaje con anticipación. Ese tú no. Entonces, no te creas. No voy a regalar nada. Ya regalé, al menos yo ya regalé. Dice por acá, aquí en Acapulco. ¡Ah, la fregada! ¡Qué padre! Por acá, está la música, muy bien. Pues ya estamos. Y ahora sí, para mí es un honor presentar a un buen amigo, Saku, bienvenido. Saku.
3: Hola, Fede, ¿cómo estás?
1: Es que no estoy acostumbrado a decirle Saku, pero me voy a acostumbrar,
3: sí,
1: por hoy.
3: Es mi
1: nombre artístico.
3: No puedes decir mi
1: sí, no puede real. Ser tu identidad de que te llamas Pancracio. ¡Chale! Oye, Saku, si me equivoco me corriges.
3: Sí, bebé, no.
1: Si me corriges, bien. Me corriges porque yo soy menso. No, oye, vienes a platicarnos un poquito de nueva música que tienes. Se escucha bien saturado. Ahí está. ¡Ay! Es que luego yo he escrito bastante. Pero no, Saku, bienvenido. La verdad que por fin aceptó la invitación.
3: Nah.
1: Te rogabas.
3: Pasan cositas, pero
1: se
3: ya.
1: Cositas.
3: Afortunadamente, ya. Tengo un pretexto perfecto, sí, para venir y pues fue la cancioncita.
1: Sí, como ahora sí le convenía, dijo, déjame voy.
3: Para la gente que no sabe, también ahí Fede y yo trabajamos, sí, por fuera en otras cosas también.
1: Sí, ahí estamos en OnlyFans, por si quieren, colaboraciones. Oye, Saku se dedica a la música, es un amigo, Saku es con Z. ¿Eso qué?
3: Es con S.
1: Es con S, ahorita le decimos cómo buscarlo y todo porque el día de hoy anda de estreno, anda chiflado.

0: Entonces, ahí traigo muy pegada la influencia desde chiquito. Y más que nada porque, no sé si han visto TikTok, que hay unos videos de unos monitos con una musiquita que se repite siempre la misma musiquita. Y
1: siempre
0: salen unos magos a veces o dragones y cosas con espadas. Entonces todo eso se llama Dark Fantasy. Es como un género de películas. Incluso hay películas que se tratan sobre, pues eso, magia, ¿no? Hechiceros, castillos y todo eso. Entonces la canción la hice justo inspirándome en una serie que yo veía. A mí me gusta mucho el anime, muy de otaku.
1: Ay, como sí. Yo.
0: Entonces,
1: sí es otaku, ¿eh?
0: Sí, lo confieso aquí abiertamente al público.
1: Soy otaku.
0: No, y pues me inspiré en eso justo en una serie que vi y me gustó ese nombre. Entonces, pues es una cancioncita también que ya tenía ahí guardada desde hace rato.
1: Ay, y justo te iba a preguntar lo del saku, ¿por qué saku?
0: Híjole.
1: ¿Por qué? ¿Qué sakus?
0: Les voy a dar rápidamente dos,
1: Sí, tú dinos.
0: Dos definiciones.
1: Sí.
0: La real y la bonita, la que voy a decir a partir de ahora. Porque la consulté ayer.
1: Ah, bueno, está bien.
0: La real es que yo, pues, soy un a veces chavorruqueo. Entonces,
1: a veces.
0: Escribía en los chats, saludos, pero escribía salud y un dos. En vez, o sea, pues porque estaba yo de chavo.
1: Sí,
0: haciendo
1: eran
0: cosas
1: los chavos,
0: de chavo.
1: Era la chavista.
0: Entonces, la K siempre está a un lado de la L en el teclado. Y pues...
1: Le ponía sacudos.
0: Exacto. Exacto. Y como soy un otaku que te acabo de decir, pues dije, mira, estoy seguro que existe algún personaje que así se llama. Entonces, pues lo voy a apropiar, ¿no? Y esa es la historia.
1: No manches. Pensé que era menos interesante, ¿eh?
0: Y la bonita es que significa, la consulté ayer en japonés, significa como florecer y así. Sí, tiene
1: está
0: que
1: mejor
0: ver,
1: la otra.
0: Sí, pues
1: o sea,
0: está
1: mejor la de la reggae y salió así. Siento. Es como el jajaja, pero el que le pones.
0: Sí, eso es. Literal, eso es mi nombre.
1: No manches, qué chido. Oye, ¿desde cuándo, digo, hablando ya? Digo, no serio, pero sí, platícame un poquito, ¿cuándo empezaste a...? Porque yo te conocía, es que este muchacho es
0: platícales,
1: multifuncional, este muchacho es...
0: ¿Disfuncional?
1: Es de todo, no, multifuncional, disfuncional, multifuncional, también, o sea, también. Yo a Saku lo conozco, nos conocemos desde bien jovencitos, bailando, y yo pues es excelente bailarín, pero muchas luego también gracias, anda en teatro musical, anda de cantante y anda así, de repente se metió a la música y dije, ¿pero por qué? O sea, ¿cómo te nace ese gusto y esa...? Pues digamos que ese camino en tu vida de decir voy a ser cantante, voy a sacar música.
0: Híjole, pues como tú dices, me gusta hacer de todo un poquito y pues dentro de todo eso me gusta mucho cantar desde que estoy chiquito. Y pues no sé, era como una espinita que he tenido siempre, la verdad. De pequeño mi mamá siempre, y yo me acuerdo, todavía me platica, pero me dice que yo me ponía a hacer de Luis Miguel y así hacer cosas, ¿no? O sea, hacer ahí show y todo completo, maroma y teatro.
1: ¿Es que eres showcero?
0: Sí, la verdad, sí.
1: Sí, eres showcero.
0: Y pues nada, tuve la oportunidad, se me fue dando primero bailar, luego actuar en la preparatoria, todo muy amateur. Luego ya en la universidad un poquito más profesional, digamos, y en la universidad fue justo donde conocí el teatro musical, que fue lo que me acercó al canto, ¿no?
1: Que sí, que yo cuando te vi cantando, yo no me imaginaba que cantabas porque siempre te había visto bailando. Y luego de repente estaba cantando y dije, ¡hala, ching! ¿Qué
0: sí,
1: pasó?
0: Sí, te digo, fue una espinita. Muchas gracias, la neta, por los cumplidos. Y es algo que siempre he tenido como la espinita. Y digo, aunque yo no soy el mejor cantante del mundo, pero...
1: No, pero pues X.
0: Pero eso, justo, es la necesidad de expresar algo, de sacarlo de otra manera, la verdad.
1: Pero si siendo artista, la neta, sí te llama más la atención, como que... Pues sí es llamar la atención, pero de una buena manera.
0: Exacto, sí. Canalizar esa necesidad de atención hacia un buen lugar.
1: La neta, sí, y te digo, y luego en el baile. Tu carrera de bailarín, de una vez. ¿Cómo nació y dónde la dejates?
0: Ahorita regresó a actividad gracias a Fede.
1: También es maestro, ¿eh?
0: Ahí lo que se les ofrece.
1: También es maestro. Es que de repente escuchan los alumnos.
0: Bueno, ahí les mando un saludo a mis alumnos.
1: De repente
0: escuchan. O a los
1: de repente
0: alumnos
1: escuchan
0: de la academia y que nos están escuchando de Danzanity.
1: Dice justo lo que hablabas ayer. Pues sí, ya sé. Es que ella estaba diciendo que la gente a veces, porque dicen... Pues se dedica a eso porque tiene lana, porque dicen que tengo envidia. Que estábamos, pero ahorita voy a tocar, el tema y sí lo traía bien preparado para tocar el tema contigo de algo, pero...
0: A ver.
1: Ahorita vamos a remeter.
0: Va.
1: Vamos a remeter ahorita. Primero platícanos lo del baile porque ya te interrumpí.
0: No te preocupes,
1: Digo, igual es mi programa, también. Puedo hacer lo que yo quiera, pero...
0: Como quiera estás en mi programa.
1: Estás en mi programa, puedo hacer lo que yo quiera.
0: No, pues fíjate que de chiquito también como que me surgió mucho la... La necesidad.

0: universidad, creo que fue el primer acercamiento que tuve. Me acuerdo, mi primer recuerdo que yo tengo así como en la película esta de Inside Out, ¿cómo se llama? Sí. La de...
1: ¿Cómo se llama en español? Decía.
0: Ay, es que... No, qué oso.
1: Intensamente. Intensamente. Yo siempre digo inmensamente.
0: Yo iba a decir megamente.
1: Como imagínate. Pati Chapoy. ¿Qué decía Pati Chapoy? Lo de... Inmensamente. Pati Chapoy. Le dice inmensamente.
0: Ay, güey. No, pues, como en esa película, ¿no? El recuerdo que tengo de más chiquito, el primerito que tengo es bailando folclore en el kinder.
1: ¿Bailabas folclore, perro?
0: En el kinder, fíjate, de todo. Te lo juro, te lo superjuro. Sí, y tengo unas fotos ahí también en la primaria manches. Con sombrero de vaquero, así bailando en los festivales.
1: ¡Ala!
0: En la primaria hay una foto que ahí subiré a mis redes para quien me siga.
1: No manches.
0: Donde salgo con dos niñas bailando así de la mano y así.
1: Nah, esa sí no me la esperaba, ¿eh?
0: Sí, pues ya folclore. A partir de ahí, pues probé muchas cosas, ¿verdad? Deportes en general y hasta mi adolescencia recuperé el baile y ya no lo solté.
1: Ya no lo soltas. Sí, de hecho. Así es. Pues yo ahí te conocí bailando. Ahí lo conocía.
0: Como dice la canción.
1: Sí, te conocí bailando. Oye, vamos a hablar de esto porque te has dedicado a la artistía aquí en Saltillo, pero también has salido, presume.
0: Presume
1: tu etapa negra de la vida.
0: Okay. Y yo, bueno, está bien. No, pues acabo de regresar porque sí. Yo no vivía en Saltillo hace un tiempecito. Fue. Andaba viviendo en Cancún, trabajando.
1: Se nos fue.
0: Trabajando en hotelería, en el hotel de Nickelodeon, ahí muy popular, que está en redes sociales también.
1: Sí, estabas en el...
0: Estabas
1: de animador. Animador infantil.
0: Sí, de animadora. Ya ves que los regios, pues tenemos en general esa... Sí. En la sangre venimos con eso de ser animadores infantiles.
1: Eres regio y naces con el espíritu de muñequita que sabes.
0: Sí, literal.
1: Vámonos de animador infantil, dices.
0: Literal, tengo un recuerdo de muñequita Elizabeth yendo a la escuela donde yo estaba.
1: ¿A poco?
0: Bueno, es que estuve unos años en un colegio ahí, fresilla de aquí, de Saltillo.
1: Bueno, sí puedes decir nombres, ¿eh? Si quieres quemar, si no, no. Yo a veces me la baño y me regañan, pero tú
0: y yo
1: puedes
0: no,
1: decir
0: no les voy a echar la publicidad porque...
1: Por malditos.
0: Sí, porque me hicieron mucho daño.
1: Pero entonces llegó muñequita Elizabeth, ¿o
0: sí,
1: qué?
0: Sí, a esa escuela. Fue a dar show.
1: ¡Ah, no!
0: Te juro, las muñequitas, sí, está, ¿cómo se llama?
1: Sí, la otra. Anacelia y Elizabeth.
0: Me acuerdo que estaba Anacelia, mínimo.
1: Sí, pues
0: no sé por qué yo sé quién es Anacelia.
1: Porque está bien buena y se les queda.
0: Y también está las otras.
1: Las otras también. Es que les digo que las muñequitas siempre eran de que entre más piernas se les veía mejor.
0: Pues es que el show era para los papás, no era
1: sí,
0: para...
1: Sí, era
0: para...
1: Ya llegaron las strippers. No, son las muñequitas.
0: Las botargas eran para los niños.
1: No, excepto la chona y el lobo. ¿Cómo se llamaba? No, el zorro. Estaba bien chido. Ya es que yo trabajaba aquí en Las Piratas. Son piratas, ni modo.
0: Pues sí, a veces pasa. Hay que comer.
1: La verdad, trabajaba en Las Piratas y me gustaba mucho... Vestirme de la chona, sí.
0: Ya.
1: Vestirme de la chona y trepármela a los señores.
0: Pues esto está padre. Y digo, yo sí. No me le trepaba a los señores,
1: pero... Oye, ¿eres la tortuga ninja?
0: Oye, me van a demandar, Federico.
1: ¿Por qué?
0: No puedes decir
1: nada. ¿No puedes decir eso?
0: Sí, no, hasta se me cayó el micrófono del susto.
1: No me digas
0: espérate.
1: Pues
0: bueno,
1: me la manden a mí.
0: Yo era mejor amigo, sí, yo no dije nada.
1: Ah, ya te entendí, sí es cierto.
0: Yo era mejor amigo.
1: Él no dijo nada.
0: Sí, yo no dije nada,
1: no dijo nada, fui yo.
0: Yo era mejor amigo de Donatello. Así vamos a manejarlo. Yo era mejor amigo de Donatello, que es una tortuga ninja.
1: No manches.
0: De Calamardo, que después es de Bob Esponja.
1: Sí.
0: Y de Patricio, que también sale en Bob Esponja.
1: No manches. Yo no sabía eso de las demandas, pero tiene mucho sentido, ¿eh?
0: Sí, no, cállate. Tiene mucho sentido. Está fuerte eso. Sí.
1: Esto ni lo vayan a subir, perros.
0: Sí te advierten y viene en tu contrato.
1: Oh, claro.
0: 5 años y luego ya puedo quemar a quien yo quiera.
1: Sí, o sea, ¿tú ya tienes contrato de 5 años?
0: O sea, sí, extra, que no puedes.
1: No seas bañado.
0: Es como Disney.
1: Sí,
0: no
1: porque
0: puedes revelar.
1: Sí.
0: No puedes revelar nada de lo que ahí presenciaste.
1: No manches, qué buen chismecito, ¿eh?
0: Este sí, sí, pero... lo suben. Y yo, no vayan a sacar clip de nada de esto.
1: No, aquí nomás digan del contrato que los amarran a los trabajadores. O sea, es como cualquier contrato de confidencialidad de cualquier empresa de entretenimiento.
0: De entretenimiento, justo.
1: Sí, porque igual, o sea, por ejemplo, si Televisa también los tiene, que de
0: te
1: 15
0: piden
1: años,
0: una
1: 20
0: exclusividad.
1: Años.
0: Incluso, sí, no o sea, digo, eso no está como... O sea, no es ningún secreto que dentro del mismo lugar no puedes andar usando marcas que no sean O sea, nada neutro que no sea de ahí, ¿sabes? Por lo mismo, pero estaba cool el trabajo, o sea, increíble. A mí me encantan los niños y sigo hasta la fecha trabajando con niños.
1: Sí.
0: Ahorita doy clasecitas de baile y de música con niños, entonces ahí...
1: ¡Qué chido!
0: Me agarré a bailar y el baile también, pues, fue parte de... Yo empecé bailando hip hop, o sea, bueno, urbano, ya no se le dice hip hop.
1: Ya no se le dice hip hop, ya te regañan, ¿eh? Ya te regañan.
0: Sí, se le dice urbano. Sí, entonces, urbano. Pues sí, ahí un poquito de todo, ¿cómo ves, amigo?
1: Manche, sí, excelente popper. ¿Cómo era?
0: O sea, sí, popper,
1: no del que se mete
0: de
1: poppers.
0: Popping. No, no, no, eso yo no le hago a eso.
1: Los poppers no, o sea, popper de que hacía pop. Pero
0: sí, ya, bailo como robot. Sí, me decían robot, la robotina en la secundaria. En la secundaria. Ahí saludos a mis amigos de la secundaria.
1: Sí, es cierto, así bailabas así. Sí. Qué chido, qué chido. Oye, vamos a hablar de algo antes. Ayer estábamos platicando.
0: Claro.
1: Ayer estábamos platicando por acá. Saco de las mejores propuestas de la ciudad, viva la comunidad.
0: Muchas gracias. No manches, no, hombre. Es que sí avisé que iba a estar por acá. Entonces, pues gracias a la gente que me está escuchando también. Que vino.
1: Vamos a tocar dos temas el día de hoy. El primero, los artistas que van saliendo, artistas emergentes, artistas independientes, artistas alternativos, como quieran llamarlos, de aquí de la ciudad. ¿Qué opinas de ellos? ¿Se les da realmente el apoyo que digamos que se merecen? O no se merece ni siquiera el apoyo.
0: O se alejan cositas.
1: Tú que estás de ese lado, platícanos.
0: Híjole.
1: Pero con la verdad, no seas barbero.
0: Ok, sí. va. A ver, si sí. Voy a tratar de evitar salir lo menos funado posible de aquí.
1: No, funa, y se trata de estar aquí funando.
0: Mira, yo creo que son como... Hay de todo en la viña del señor, ¿verdad?
1: Sí.
0: Hay gente que... por ese aspecto hay gente que claro que se lo merece y que a lo mejor no recibe el reconocimiento suficiente. Y por otro lado hay gente que tiene mucho... también Saltillo es una plaza, todo el mundo lo sabe, complicada. Y pues la gente que tiene reconocimiento a veces, yo diría, es que también decir quién se lo merece y quién es como muy subjetivo, pero...
1: Ay, sí, sí es muy subjetivo.
0: Pero pues sí, hay talentos que tú dices, esto trae más corazón, más esencia, más algo, está más vivo, más te hace sentir más cosas, ¿no? Y eso, para mí eso sí vale un poco más en la música, ¿no? Al menos.
1: Eso sí es verdad. Algunos no lo hacen con tanta pasión.
0: Exacto, y pues digo, hay música para todo, ¿no? También. Eso también me gusta de la escena de Saltillo, por ejemplo, que hay música para lo que quieras. Hay reggaetón, hay rap cristiano, hay...
1: Horrible, por cierto.
0: Es que tú sí no te contienes, me encanta.
1: Yo no me contengo, yo no.
0: y pues hay de todo. O sea, yo, por ejemplo, yo me dedico a hacer pop punk, que es música como la de... Simple Plan, como la de When I Lost It All, Nothing Lasts Forever.
1: El Simple Plan.
0: Y esa música, ¿no?
1: Sí.
0: Entonces, pues en esa escena también hay mucha variedad, hay muchas bandas, sobre todo muchos... ya voy a sonar como un viejito.
1: Suénale.
0: Sobre todo hay muchos chavos nuevos.
1: En mis tiempos.
0: No, pues sí, hay, o sea, yo ya estoy un poco más grandecito y hay muchos chavos en general haciendo muchas cosas con muchas ganas y eso está súper padre. Por parte de los apoyos, la verdad, ahí, híjole, pues sí, yo creo que no solo aquí en Saltillo, sino en general en el país, el apoyo a la cultura siempre está un poquito complicado, está,
1: casi
0: la verdad, menospreciado, se trata con muy poca seriedad de los artistas. Eso sí, es. Ahora sí voy a funar. Esto es algo que yo siempre platico. O sea.
1: Justo ayer hablábamos de eso,
0: Sí, literal, estábamos platicando de ese tema. Los artistas a veces se nos quiere pagar solo con exposición.
1: Oh, pero te iba a preguntar eso. La típica te pago con exposición y ahí repartes volantes si quieres.
0: Pues
1: coman
0: sí,
1: caca,
0: literal,
1: todos los que dicen eso.
0: Está canijo, ¿no? Y pues la gente se la tiene, eso lo reconozco, ¿no? De muchos artistas de aquí, sean talentosos, no talentosos, y hagan el género que quieran, que la banda se levanta todos los días a intentar, ¿sabes? Y a meterle dinero que a lo mejor nunca va a volver. Y pues eso, no digo, es que voy a echar tierra y luego voy a promocionar un evento, Federico, ¿qué onda?
1: No, pero yo sí voy a echar tierra y también voy a promocionar tu evento, no te...
0: No, pues sí, está complicado si uno no trae mucha posibilidad económica, porque hacer música pues cuesta, ¿no?
1: Hacer música cuesta.
0: Más que otras carreras artísticas me he dado cuenta y... Pues,
1: tengo hambre, di.
0: Pues sí, tengo hambre, denme de comer.
1: Tengo hambre, denme lana. Yo siempre he creído que los artistas locales, yo en lo personal, yo siempre he dicho que no cualquiera se merece el apoyo. ¿Por qué? Yo te voy a hablar de este lado, o sea, dime, uno que tiene su academia y uno que también ha estado... Eso de pago con exposición también depende mucho de qué exposición te van a dar. O sea, no es lo mismo que te digan pago con exposición en una secundaria a pago con exposición en la plaza principal de Plaza de Armas de Saltillo.
0: Ah, exacto.
1: O sea,
0: claro,
1: es diferente.
0: Claro. Sí, sí, sí. Y, la verdad. Mira, al principio también eso se trata de una carrera artística, sí, ¿no? Cuando uno va empezando, pues obviamente cualquier opción es buena y uno... Y también uno ha comido... ¿Se pueden decir groserías sí. aquí? Uno ha comido mierda, sí. O sea, se ha
1: Ay,
0: parado...
1: Ay, ¿qué palabra tan fuerte, perro? No.
0: No se vayan a ofender. La palabrota, pero...
1: Pero qué bárbaros.
0: Pero decía. Qué bárbaros, qué tremendos. No, pues, sí, uno ha estado en lugares así de mala muerte y yo era... Bueno, también ahí les va otro dato. Yo era DJ antes, o sea, hace mucho tiempo.
1: ¿Hay una cosa que no hagas?
0: Híjole, sí, sí hay varios. Sí. Yo sí, sí hay varios.
1: Sí, sí hay.
0: No, y no, pues... qué tonto eres. Y no, pues, a mí me pasaba eso también. Me tocó correr con mi equipo de patrullas y de todo. O sea, sí, un poco de todo. Entonces, pues, más que nada es eso. O sea, hay que buscársela al principio. Sí. De todas formas, a todo el mundo le toca. Hasta sí. yo creo que los que tienen contactos, pues, te toca tocar ante cinco, ante una persona, ante nadie. Sí. O sea, y todo. Y, pues, ya poco a poco uno va escogiendo también. Sí. Y ya se le van dando unas oportunidades mejores.
1: La neta, sí.
0: Y se aprovechan, obviamente.
1: ¿Cuál es la peor propuesta que te ha llegado en cuanto a eso de o sea, ¿de cuál te acuerdas que te hayan dicho? Te pagamos con esto. ¿Cuál es la peor propuesta que te ha pasado? Si quieres decir nombres, di. Si no, no hay problema.
0: Híjole,
1: pero
0: no, si no puedo decir nombres.
1: No digas nombres, pero la peor propuesta.
0: Pero sí, yo creo que de las primeras... Híjole, es que Federico me está metiendo decir cosas.
1: No, pero no digas nombres, nomás di la peor propuesta.
0: Sí, mira, te voy a platicar la anécdota. Pues sí. Me invitaron a tocar porque yo recién, te digo, volví a la ciudad y estaba así como, pues, intentando conocer gente de la música, ¿no? Y sí, apareció unos chicos que querían que colaborara con ellos para un evento en vivo específicamente. Ajá. Y me daban el espacio a mí, eso es lo que me prometían, justo sí. La exposición. De mostrar mis canciones en el mismo show en vivo. De que, sí. Bueno, mira, nos ayudas a tocar las canciones de este artista y tú presentas las tuyas, ¿no? Después, o entre canciones o lo que sea. Entonces... Pues ya, yo muy emocionado porque, pues, la persona que me invitó, pues, sí tiene como credibilidad en la escena y todo. Entonces, participé, estuvimos ensayando. Y la verdad, ya las cosas empezaban a estar medio raras porque en los ensayos, pues, no faltaba una persona al ensayo o nunca podía. O, pues, sí, la verdad, salían ahí dos, tres cositas medio mal. Y el día de la presentación, para no hacerla así como que tan larga, pues no, el todo fue Diosito bajó y dijo, hoy no es el día. Y el sonido no jaló. Yo creo que llegué tarde. O
1: no
0: sea,
1: manches.
0: No se escuchaba nada. O sea, obviamente traíamos el set muy mal practicado. Se escuchaba todo mal. Pero mal. Y entonces, pues sí, ya, o sea, yo creo que nunca había sentido así como esa pena.
1: Sí,
0: y,
1: no, pues
0: y,
1: no, sí.
0: Y por mí, sí. Digo porque me he parado pues a hacer otras cosas y como que ser músico también tiene su cosa, ¿no? Porque
1: sí.
0: No puedes hacer fake, o sea, no, la gente te está viendo ahí. De hecho, yo tenía un señor ahí enfrente haciéndome unas caras de que no, o sea, no, y decía cosas, yo lo escuchaba no mientras manches. Yo estaba cantando que el señor decía, no, es que se escucha súper mal, ¿qué es esto? Ay, no, está todo desafinado. Y yo, señor, pues
1: ya váyase, señor.
0: Sí, yo, el que yo quería desaparecer era yo, ¿no?
1: Sí,
0: pero
1: no manches.
0: Esa yo creo que fue la primerita y dije, mira, ya a partir de aquí más abajo no puedo ir.
1: Sí, ya.
0: O sea, y no, la pues verdad
1: ya.
0: Sí,
1: ya te
0: a partir de ahí me han salido muy buenas oportunidades, gracias.
1: Chido, y vienen buenas oportunidades para ti también.
0: Muchas gracias, amigo.
1: Vienen buenas oportunidades, dice por acá... Antes te pagaban con cheve y te pagaban con un taxi.
0: Mínimo, sí.
1: Mínimo.
0: Hay unos lugares que, pues sí, todavía
1: te
0: es la usanza,
1: cheve,
0: ¿no? Con cheve.
1: Yo te voy a decir algo y aquí voy a confesarlo y ojalá y me estés escuchando. No, es un amigo.
0: ¿Qué pasó?
1: Ya saben que yo me dedico de repente a bailar también así en centros nocturnos.
0: A la vida nocturna.
1: De la vida nocturna. Y la última vez nos dijeron de que, oye, ¿quieren bailar conmigo? Que no sé qué más, nomás que no traigo lana. Pero el vato es, pues, dueño, entre comillas, de otro antro de aquí de Saltillo.
0: Ajá.
1: Y nos dijo de que, pues, pueden tomar lo que quieran, o sea, bailen conmigo y el sábado toman todo lo que quieran ahí. Dijimos, pues vámonos, vámonos recio. Claro. Le dije, ándale, así se acepto. Le dije, pues está bien, no hay problema. Sí, por esta vez te lo acepto.
0: Escoges sí. Tú tus batallas.
1: Sí, ahorita escoges ya. Sí, escoges tu batalla y escoges cómo te van a pagar ahorita. Ahorita sí, pero porque también ya llevas, quieras o no, también ya llevas como que tu trayectoria y también ya te puedes acá mamonear, ¿verdad? De, no, sí, dámelo, dámelo.
0: Poquito, sí. Poquito. Muy poquito. Yo no soy, por eso te digo, yo siempre entro avisando que yo no soy simple plan, justamente. Sí, pero
1: vengo a cantar.
0: Pero sí, incluso como decías, o sea, que me decías si había artistas que valieran la pena y todo, ya también dentro del escenario uno se da cuenta del valor que tiene, ¿no?
1: Porque, exactamente.
0: Ya te dices, mira, de dentro del espectro,
1: sí.
0: De los ultra talentosos y los que no sé qué están haciendo aquí.
1: Sí.
0: Yo estoy, pues, por ejemplo, yo, Saku, me considero en el medio, literal. Y ahí voy para arriba, yo digo eso.
1: Es que, ¿no? Fíjate que eso es de lo que me refería, de que a veces decimos, es que no apoyan el teatro local o no apoyan las bandas locales y todo. Oye, pues es que también, ¿cómo voy a apoyar algo que ni siquiera me gusta, güey? O sea,
0: sí, claro,
1: ¿cómo voy a apoyar algo que ni siquiera se ve que le echan ganas? O sea, no nomás por decirte soy local, te van a dar dinero, güey. O sea, sí, tienes que hacer las cosas bien.
0: Eso sí es un punto muy importante y muy cierto, que la gente usa mucho la bandera del artista local.
1: Dale.
0: Pero hay que saberla usar.
1: Hay que saberla levantarla bien.
0: Exacto. Sí. Justo hay que llevar propuestas interesantes para
1: Porque
0: que...
1: hay tantos que valen la pena y que ni siquiera levantan la voz. Y hay otros que levantan la voz pero no valen la pena.
0: Habemos unos tímidos, unos que se hacen pasar por queers.
1: Unos que se hacen pasar. Ese es un tema bien padre que me gustaría tocar.
0: Híjole, es que también te digo que tú quieres salir funado conmigo de aquí.
1: Yo aquí siempre salgo funado, amigo, no te apures. Justo ayer estábamos platicando nosotros. Ah, pues ayer, ¿cuándo estaba platicando con ellos?
0: ¿De qué?
1: Estábamos platicando precisamente de eso, de que a mí me daba mucha envidia cuando estaba más chiquillo. Tú que estabas en teatro musical conmigo también.
0: Ajá.
1: Que veías a los del Tec de Monterrey. Yo lo dije así directo, los del Tec de Monterrey, pues, porque te daba envidia.
0: Aparte es la fama.
1: Sí, es la fama. O sea, que te decían ellos, ¿a qué te vas a dedicar? Y tú decías, no, pues voy a estudiar una carrera. No, pues voy a trabajar, voy así. Y tú, no, yo voy a estudiar en Nueva York. Y los veías al mes, veías las publicaciones en Instagram de que estaban en Nueva York con departamento rentado, que justo eso platicábamos en la tarde y lo había platicado en radio en la mañana. Y les digo que a mí, en lo personal, como Fede, te daba envidia, güey, porque decías, ¿qué onda con esto, güey? Ahorita los ves en Ciudad de México triunfando, pero pues te quieres ir tú y nos queremos ir a Ciudad de México y no puedes igual de fácil que los demás. Que qué padre por ellos.
0: Sí, exacto.
1: Y
0: o
1: lo
0: sea,
1: digo
0: no,
1: con
0: no.
1: Envidia.
0: Y el talento está, por eso es como decimos, talentosos. Hay que tener talento para que se agarren para las cosas.
1: Son
0: obviamente
1: talentosos, pero para estas carreras hay que tener lana.
0: Exacto, y es justo, ese es el ejemplo. Las carreras es como ir corriendo una carrera y simplemente el dinero hace que tú empieces la carrera más adelante.
1: Y que vayas más rápido.
0: Así son las cosas.
1: Sí, esa es la verdad, porque... ejemplos podríamos dar muchos de Ciudad de México que con personas que con
0: y
1: las
0: gente
1: que trabajamos
0: famosa, incluso,
1: gente
0: o sea,
1: famosa ahorita.
0: Los Nepo Babies son la cosa, o sea, el ejemplo perfecto, ¿no? De cómo las carreras a veces hasta naces ya con tu carrera casi que hecha, ¿no?
1: Que nosotros conocemos gente muy famosa ahorita que está en teatro musical en Ciudad de México, que la neta sí se les hizo muy fácil las felicidades, se les hizo las cosas fáciles, algunos sí, talento lo tienen también, porque ya el talento, a pesar de que sus papás los llevaron hacia la cima, ellos escalaron más solitos.
0: Exacto.
1: Pero a los que no tenemos ese privilegio, esa subidita que te dan los papás, no la tenemos y tienes que estar poniendo tu propia escalera.
0: Mira.
1: Y eso es lo difícil.
0: El artista, este artista que tienes sentado es tan under y tan real, tan emergente, que ahorita venía en taxi.
1: Sí.
0: Y el del taxi me dijo, no duré ni 2 minutos en el taxi, y me dijo el del taxi, oye, como que huele a... Y inserte olor.
1: Mois.
0: Sí.
1: Inserte mois.
0: Inserte olor a algo, ¿no? Y me dio risa y le dije, ¿a poco? Y yo, ¿A poco? Le dije, ay, pues trae usted o qué.
1: Qué raro, ¿eh?
0: Y ya, ¿no? Pues venía en taxi así. Y la neta sí vengo pensando en esas cosas, ¿no?
1: Sí.
0: De que digo, chale, así como soñando, como María, sí, la del barrio, así de que.
1: Así, levantando del lodo, así. Dice por acá, pague con cuerpo.
0: Está muy lastimero. Pues sí, hay gente que hace eso.
1: Hay gente que.
0: Justo se habló también el día de ayer.
1: Conozco gente que con el cuerpo llega hasta el escenario de Plaza de Armas.
0: Y voy a repetir la frase que le dije a Fede ayer, que me encanta.
1: Repítela.
0: Que si yo me cruzara con tales personas, así que yo me entero que llegan en base en esos favores, diría, yo al menos no llegué de rodillas a la Plaza de Armas, fíjate, justamente.
1: Ay, no. Yo siempre he dicho y lo repito, a mí si me ofrecen un papel en Televisa a cambio de acostarme con alguien, yo sí me acostaba.
0: ¿Ya? Es que volvemos al mismo punto.
1: Pero volvemos a lo mismo, la exposición.
0: Hay que saber que exacto, la exposición que agarras, qué oportunidad es la que estás tomando.
1: No. Oye, amigo, pues nos tenemos que despedir, pero antes, ahorita vamos a presentar tu canción.
0: Muchas gracias.
1: Tu canción para que estamos de estreno. Pero como es viernes guapachoso, dinos tus gustos culposos. Algún gusto culposo que tengas.
0: Es que mira, no son culposos, siento yo, pero me gusta, muy escondidos que tengo por ahí. Y justo que estábamos hablando de animadores infantiles, te la voy a decir. Me gusta mucho la canción de Ratón. La de Maripositas, ¿no? Es esa.
1: Ah, sí, cierto.
0: Esa me encanta.
1: No manches.
0: Desde chiquito. Y los fui a ver al Parque Las Maravillas.
1: Ah, sí, ya me acordé. Aquí está. Ahorita la vamos a poner. Vamos a poner primero la tuya y luego nos vamos con tu gusto culposo. Pero te agradecemos mucho el haber venido. El que por fin se nos hizo que estuvieras aquí.
0: Ay, muchas gracias. No. Yo también espero estar más seguido por aquí platicando contigo.
1: La verdad que sí.
0: Me gusta mucho platicar.
1: Y te deseamos todo el éxito del mundo. Y sabemos que te vas a presentar también más adelante. No sé si todavía podemos hablar de eso, ¿verdad? O sí.
0: Sí, pues ya está.
1: En el fin, ya está publicado. Que cuando yo iba a platicar aquí dije, no, porque me dijeron que hasta que esté publicado. Pero va a estar también participando en el FINA.
0: Sí, rapidísimo les digo, y vamos a estar el 21 de junio en el FINA. A las 7 de la tarde me presento yo. Entonces, para que lleguen tempranito, 6:30, 6:00, ya es entrada libre. Entonces, pues no hay pretexto. Es a un lado de John Deere, en Loop.
1: Ay, vamos a estar también el. ¿Qué? ¿Qué nos toca?
0: Híjole.
1: 19.
0: Practique solo esta fecha.
1: 19 de julio. Es que esa pues es la misma de nosotros.
0: Ah, el 19, no me la sé. También ahí andamos
1: 19 de julio. Ahí nos vemos. Sí. Porque también baile, también da clases. Pero bueno, muchas gracias por haber venido, Saku. Ya te iba a decir otra vez tu
0: Síganme
1: nombre.
0: Ahí en todas mis redes sociales como Saku. Estoy con S, un 4 en vez de una A, una K, una U. .mp3 en
1: Insta. Para que vayan a seguirlo, cualquier cosa ahorita me pregunten, acá se los paso, por acá tengo mensajillos así. Hoy no los leí, la verdad, nada flojera. Pero dice que te quieren mucho, ¿eh?
0: Muchas gracias a la gente que vino a escuchar y se pasó el ratito aquí con nosotros.
1: Pero muchas gracias, te esperamos de vuelta.
0: Muchas gracias. Igual dice, yo también espero estar aquí de vuelta.
1: Dice el Peter que cante a capela, está loco, vámonos ya. Vamos a poner la canción, hombre.
0: Ya está.
1: Pues preséntala, Dark Fantasy.
0: Espero que les guste esta cancioncita, ya les platiqué un poquito del contexto. Yo me llamo Saku. Y estaremos por aquí por la ciudad presentándonos también el día de hoy. Voy a hacer rapidísimo la publicidad.
1: Ah, sí, aviéntalo.
0: En McMullins, junto con Red Flags, que son el sello que
1: esos
0: me trae
1: son bien
0: ahorita.
1: Chafas.
0: Ahorita es el sello por el que ando abajo.
1: Esos son bien chafas.
0: Entonces, les dejamos por aquí con esta canción que se llama Dark Fantasy.

0: 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Hora del sistema. 12:48.
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20: Ay, ya regresamos, viernes guapachoso, ya para despedir. Por acá tengo mensajes y me dice, hola bebé, apenas conectándome. Hola Ileana, ¿cómo estás? ¡Me fue la baba! Salud, ay, ando como bien gargajiento. Y de repente se me sale el gargajote y yo digo, me estoy ogui yogue yo. Saludos al personal de Jumar Fundadores, dice, para Agustín López, para Alfredo, Luis Miguel, Mario, Anita, Lorena, José, Luis, Rodolfo, Williams de Almacén. Y saludos a las chicas más guapas de Jomar, Marisa, Lorena y Jessica. Saludos al Tadeo, el nuevo repartidor, y que el y al audio, al Audi que hoy nos acompaña. Ay, pues a todos. Dice, hola Fede, mándale saludos a Dani, a Emilio, a Matías. Vamos en camino a casa escuchándote. Saludos, Dani, Emilio y Matías. ¿Cómo están, bebés? ¿Cómo están? ¿Cómo les va?
21: Jessica. Mi Fede, también apenas me voy conectando.
20: ¿A poco, bebé?
21: No te escuché hoy, carnal.
20: No puede ser.
21: ¿Cómo andas? ¿Y de qué me perdí?
20: Chiquito, te perdiste de mucho. Estábamos risi risi. Hasta tuvimos invitado y todo. Regalamos 3 viajes a Cancún. Todo pagado, regalamos, bebé. regalamos esos viajes a los números que terminaran en 0959. Si tu número terminaba en 0959, te ganabas 3 viajes a Cancún, todo pagado, bebé. ¿Cómo te fuiste a perder eso? Y ¡ay! Tu número termina en 0940. ¡Ay, bebé!
0: De 9 te ganabas 3 viajes a Cancún.
16: ¡Sí soy! ¡Sí soy!
20: No, chiquis, hubieras ganado.
22: ¿Qué onda, mi Fede? Buena tarde, ¿cómo andas?
20: Muy bien, ¿y tú?
22: Excelente, bebé, viernes. ¡Ánimo! Bebé
20: viernes.
22: Saludito aquí para el Justin. Sabe, ya salió de...
20: ¡Hi,
22: ya
20: Justin!
22: Ya salió aquí el penal. Aquí de la SECU dice que es el penal.
20: ¡Hi, Justin! A ver al Justin.
23: Hola, Fede, también aquí reportándome, apenas llegando, aterrizando. Pero si me puedes hacer un resumen, te lo agradeceré y que tengas excelente fin de semana.
20: Ni que fuera yo qué, resumen informativo, ¿qué? Noticiero de las 12, pasarte dando un resumen de las noticias de la mañana, ¿qué? No, ve, pues tuvimos un invitado muy bonito el día de hoy, la verdad.
24: Fede, buenas tardes. Ay, discúlpame. Escuché el programa de Rocío y me quedé bien dormido. Hasta ahorita me desperté. ¿Qué onda, guapetón? ¿De qué me perdí?
25: No, pues tuvimos un invitado.
26: Pero, pues nos puedes chismear lo del chismecito.
20: No, tengo flojera, la verdad. Te hiciste un chorro de flojera yo repetir las cosas. No, sí.
27: ¡Ya llegué! No te creas, aquí estás desde que empezó.
20: ¿Cómo estás, mi bebé? ¿Cómo estás? Dice por acá, yo se la resumo al Fede. No, espérate, se la resumo al Fede. Yo te lo resumo, Fede, decías. 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Yo sí voy a ir, bebé. Yo ahí voy a andar. Voy a andar disfrutando. Voy a estar bien padre, bien a gusto.
23: Resumen.
20: Hoy la otra. ¿Qué es el suertudote andas? ¿Quieres que te lo resuman? Dice por acá, saludos, chiqui. Saludos, Nubia. Saludos. Dice, bonito fin. Pues ya me voy, bebé. Ya me tengo que ir. ¿Cómo ves? Ya me tengo que ir.
28: Que se la resuman.
20: Era. Dice, Fede, regálame tu boleto para el duelo, bebé. Yo no necesito boleto. Yo entro porque soy influyente. Yo entro y nomás digo, ¿por dónde entro? Y me dicen, por allá. Yo, gracias. Y me paso. ¿Tú crees que yo necesito boleto? Me estás viendo cara de simple mortal, bebé. Por favor. Si a mí me dicen allá, me dicen, ah, ya, a un lado de Manolo. Le digo, ah, gracias. Y me siento al lado del gobernador. Y me dice, ¿cómo está, gobernador? Hace mucho que no lo veo. Ah, Fede, me dice, hola, ¿cómo estás? ¿Quieres un shotcito? Le digo, un shotcito. Está bien, nomás uno, ¿eh? Porque mañana despierto temprano. Y él me dice, ay, ¿cómo te ha ido? ¿Te ves muy bien? No, muy bien aquí. ¿Y usted? No, muy bien. ¿Qué dice la familia? No, pues ahí está mi mamá. Ahí le mando un saludo. Ah, no, pues salúdamela mucho, ¿eh? Y ahí me da un abrazo, ¿no? Unos bowls o algo. Oh, pues, si quieres, sí, pues hambre sí tengo. No, muy bien. A ver, ¿cuándo nos vamos al cine? No, sí, usted me dice, güey, usted me dice. No, excelente relación que tenemos. Dice, entonces, ¿a qué hora te caigo para que me pases? No, bebé, no, yo no le ando haciendo favores a nadie. Dice, bonito fin, mi robot. No, el robot tiene ni vino.
28: Eres influenza, mi Fede, eres influenza.
20: Yo soy influenza.
24: El Fede llama y pregunta, ¿qué hora va a ser el concierto? Y le responden, ¿a qué horas puede venir? Uh-huh. Así de influyente es mi compadre.
20: Me dicen, ¿a qué hora quieres que empiece? Pero acá dice...
26: No sé por qué te imaginé, Fede, llegando y diciéndole al Manolo, ¿qué onda, gordo?
20: Muy bien, ¿Cómo estás, bro? Le digo yo. Dice, por acá, hola, Fede, yo sí tengo boletos, gracias a Fede, salud. Es que sí regalamos boletos aquí, ¿verdad? ¿Sí regalamos?
26: ¡Ay, hora!
20: Me dice.
29: Tú despertaste y no te conocen ni las lideresas de colonia.
20: Son bien gachos, bebé, no pueden ustedes respetar mis fantasías.
28: Yo te veo con el cover. ¿Qué onda, güey?
20: Ya, sale así, ¿qué onda, bro? Así, chocando el puñito, así, no, así. Dice, yo pago los baules, como dice la chaviza. No, bebé.
22: Vas a llegar y le dices, ¿qué onda, Padre Santo?
20: Ándale.
22: ¿Qué cuare o qué?
20: ¿Qué onda? ¿Qué cu? ¿Qué dice?
24: Llegas y dicen las lideresas, ya llegó el que pide tapa de huevo doble.
20: A mí, con mis fantasías no se andan metiendo, perros. No se andan metiendo. Respétenme. Respétenme, por favor. Acá que dice.
1: Ay, qué naco ese dijo que cuare. Ha de ser treintero.
20: Ha de ser treintero. Ah, ya me voy, bebés. Muchas gracias. Disfruten su fin de semana. Disfruten su. Dice por acá. No, yo les va todo un cray. Llega y me dice.
1: Qué cuare, Lucero.
20: Qué cuare. Oye, no, pues muchas gracias por haberme acompañado. Ya saben, toda la semana. Nos escuchamos el día lunes. Hasta el lunes nos vemos. Yo les platico cómo me fue el con. Mañana voy a ver a Mentiras y luego me voy para el duelo y la casetera. Y eso, no, voy a. Mañana me la voy a pasar bien padre. Desde hoy me la voy a pasar bien padre. Ni me digan GPI porque voy a decir que no. Ya me voy. Muchísimas gracias. Síganme en redes sociales. Me encuentran como Fede Ramírez 90. Y ahí continuamos el chismecito. Bye bye. Bonito fin, bonito fin.
1: Muchísimas bueno, antes gracias. De irte, un saludo para el Jochis de Guadalajara. Fede Ramírez
20: 90. Un saludo para el Jochis de Guadalajara. No se me agüite, que chisme traigo de sobra, pero tendrá que esperar al menos por hoy. ¡El chismecito! ¡Hasta la próxima!
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2: Tripulación, la nave de ADN trae el reporte del clima para este sábado. Para Saltillo, parcialmente nublado con posibles chubascos, con una temperatura mínima de 14 y una máxima de 24. En Ramos Arizpe, con un cielo variable, con algunos chubascos, con una temperatura mínima de 16 y una máxima de 26 grados. En Arteaga, con una temperatura mínima de 14 y una máxima de 23 grados. Aquí concluye el reporte del clima. Para la tripulación de ADN, informó Lili Poblano. Hora del sistema. 1:00.
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0: Viernes, que te quiero. Viernes, iniciando el fin de semana. ¿Cómo están? ¿Bien? ¿Todo bien? ¿Todo bien? Mejor y mejor de aquel lado del micrófono que de este lado del micrófono. Espero que sí. Los saludo con muchísimo gusto, con muchísimo gusto en esta tarde de viernes, inicio de fin de semana. Les doy la bienvenida a El Acorde, soy Natalia Cepeda. Los saludo con gusto y los invito a que se queden conmigo hasta las 4. Espero aguantar hasta las 4 el día de hoy y que ustedes también aguanten, por supuesto, hasta las 4 y que juntos hagamos la programación de El Acorde. El día de hoy vamos a arrancar movidito este espacio porque Andy Aguillón MX anda fuera de cabina y nos viene a hacer una invitación, una atenta invitación para que aquellos que no tienen plan para este viernes, por ejemplo, pues que vayan armando el plan, ¿no? Entonces, yo le voy a pedir en este momento a mi querida Andy Aguillón MX que nos platique dónde anda, qué anda haciendo y qué cosa.
1: Hola, gente de ADN Radio, y yo otra vez de regreso. Y es que yo me fui de tour el día de hoy, no me quejo, la verdad ando bien feliz, pero ya me cansé un poquito y saben que es que yo me pregunto si no me hará daño. ¿No me hará daño así trabajar sin comer? Yo creo que sí, y a muchos ustedes también. Entonces, pues les voy a platicar dónde estoy, porque creo que es la solución ideal para ese temita para todos y cada uno de nosotros. Me encuentro nada más y nada menos que en El Campero, aquí en Paseo Villalta. Y honestamente, desde que llegué, híjole, ya estaba ansiosa por sentarme, porque la verdad es que está muy bonita la decoración, muy cómoda las sillas, las mesas, todo súper limpiecito, pero además les puedo dar fe que la comida está deliciosa. Este concepto que está aquí en Paseo Villalta, que este lugar se ha convertido, pues ya desde hace tiempo, desde que abrió la plaza, en uno de los lugares favoritos para los saltillenses. Yo creo que ya es común que los fines de semana vengamos acá en familia, con amigos, con pareja, con conocidos, y disfrutemos del ambiente que se vive en esta plaza. Pero este lugar, aquí en El Campero, el área de comida, pues es lo mejor, ¿verdad? Para que puedas pasar un buen rato con tus seres queridos, relajado, feliz de la vida y comiendo delicioso, además a precios súper buenos, muy accesibles, que dices, wow, de verdad se volaron la casa por la ventana con este lugar que trae muchas novedades para todos ustedes, porque no sé si les pasa, pero hay restaurantes que desde el ambiente, o sea, desde que tú llegas, te hacen sentir cómodo, que dices, disfrutas cada segundo de la música. O sea, yo llegué y estaba sonando mi queridísima Sabrina Carpenter, yo la amo y se sabe, aquí en los programas siempre la pongo, entonces yo feliz de la vida. Imagínense el movimiento en cocina, la gente disfrutando las pláticas, las risas y el olor también de comida tan rico que dices, claramente necesito y llegué al lugar correcto del que tengo que estar el día de hoy. Así que eso pasa aquí en El Campero. Además, algo que me gusta mucho es que tienen una mezcla pues muy interesante de diferentes platillos, diferentes estilos de comidas, pero con muchísimo sabor delicioso, con buenas porciones y una

0: Les voy a platicar un poquito más de este concepto, de qué es lo que pueden encontrar aquí en el menú, aquí en los pasillos, para que se den la vuelta, para que puedan disfrutar. Y cuando tengan así, aunque sea unos minutitos libres, digan, no, órale, va, bueno, me doy la vuelta, me voy a consentir un ratito, porque la comida también tiene que ver muchísimo con eso, ¿verdad? Es un regalo que nos damos para nosotros mismos. Y si venimos con seres queridos, pues más, ¿verdad? Se vuelven momentos, recuerdos y mucho más. Porque en los restaurantes no solamente recuerdas lo que comiste, sino la plática, la reunión, celebrarse el cumpleaños, la cita, el vamos a vernos tantito. Y siento que el campero pues tiene mucho esa vibra, que es un lugar donde se crean planes improvisados, pero que terminan siendo los mejores. Así que si andan por acá, por Paseo Villalta, de verdad, dense la vuelta, porque además tienen muy buen ambiente, opciones para compartir y comida de esa que sí te deja pensando, tengo que volver sí o sí, de mí se acuerdan. Y pues bueno, quédense porque ahorita vamos a platicar un poquito más sobre el lugar, el menú, recomendaciones, y obviamente les voy a contar qué estoy viendo por estos rumbos, qué platillos hay, así que pues para meterles un poquito ahí la duda, ¿verdad? Y ya me voy porque me está dando hambre, entonces yo me voy a dar la vuelta de una vez por el menú a ver qué me pido el día de hoy. Y seguimos completamente aquí en vivo desde el campero en Paseo Villalta. Regreso contigo, Nata, ahí en cabina, y ahorita nos escuchamos otra vez por acá.
1: Diecisiete minutitos ya después de la una de la tarde, estamos de vuelta en cabina y en unos minutitos, así como lo dijo Andy Aguillón MX, nos volvemos a enlazar desde Plaza Villalta en esta tardecita de viernes. Les digo, si no tienen plan, si aún no saben qué hacer o a dónde ir, bueno, pues ahí hay una muy buena opción y más adelante nos van a dar detalle justamente de qué se trata y qué podemos ir a disfrutar, a degustar en Plaza Villalta en este fin de semana. Vámonos a la pausa, tenemos que ir al corte, identificación oficial, pero yo vuelvo y vuelvo con música, por supuesto. Mientras van llegando los mensajes, 844-294-3009, directito a cabina, en tarde de viernes, inicio de fin de semana. Las bocinas continúan retumbando después de una breve pausa. El acorde por ADN.
2: Hora del sistema. 1:18.
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20 minutitos ya después de la 1:00 p.m. y seguimos por acá sonando en el acorde a través de la 92.1, a través de adnradio.com.mx. Esa es otra de las formas en las que nos puedes encontrar, sintonizar y llevarnos a cualquier parte donde tú te encuentres. Ya se están reportando por acá mis vecinos con la respectiva postal el día de hoy. ¿Hoy hay fiesta? Sí, hoy hay fiesta. Ya me deja por acá mensaje Paco y me dice, se logró llegar al viernes. ¿Y a qué costo, eh? ¿A qué costo llegamos al viernes? ¡Qué barbaridad! ¡Qué cosa tan impresionante! Quiero pensar que también vamos a sobrevivir al viernes. Quiero pensar que sí.

0: ¿Qué es peor para ustedes? ¿El agotamiento físico o el mental? Dejen su mensaje, 844-294-3009. El día de hoy, viernes, ¿qué es lo peor para ustedes o qué es más pesado? ¿El cansancio físico o el mental? ¿O todas las anteriores? Dice por acá, buenas tardes, Nata, ahora sí volvió a hacer calor. ¿Sí? ¿Hoy está caluroso? No, ¿cómo crees? ¿Sí? ¿Quién anda por acá? La terminación 1830, te mandamos el saludo, gracias por sintonizar. Habrá usted de disculpar la confusión. Tengo por acá mensaje de Sam, ya se está reportando a través de nuestra línea de WhatsApp. Dice, el primero que llegara al viernes y gritar Jumanji ganaba. Híjole, pues si llego a las cuatro ya le hicimos. Ya la hicimos. Hola Nat, buenas tardes y excelente viernes. Ya me está dejando por acá el mensaje el buen Jorge y dice que es peor el agotamiento mental. Híjole, es que sí, ¿no? Está pesadito el agotamiento. El agotamiento mental también. Anda cayendo nieve de limón. ¿Qué es eso? No me caería nada mal, fíjate. Una nieve de limón. Con tantito chilito en polvo porque luego me da tos. Pero de estas nieves de limón que venden así en la calle, de carrito, esas meras son las que me gustan a mí. Esas son las que me gustan. Vámonos de nueva cuenta a Paseo
1: Villa. Ya regresamos, mi querida Nat, ahí contigo. Aquí estoy, yo te vivo completamente desde El Campero, aquí en Paseo Villalta. Y yo estoy muy contenta porque estoy bien relajada, está bien a gusto aquí el climita, ni se siente el calor. Entonces, imagínense, les conviene en estos días definitivamente venir para acá y tomarse unos drinksitos, un postrecito, unos platillos 10 de 10. Y ahora no estoy sola, me acompaña Jonathan. ¿Cómo estás, encargado aquí de este lugar?
2: ¿Qué tal? Muy buenas tardes, bienvenidos, muchas gracias. Aquí con ustedes les vendemos el mejor servicio.
1: Oye, para todos aquellos que no conocen todavía El Campero, ¿cómo describirías pues este nuevo concepto que llega aquí a nuestra ciudad, aquí en Saltillo, y especialmente aquí a Paseo Villalta?
2: ¿Qué tal? Bueno, pues lo describiría de una forma muy simple. El lugar se creó y se pensó basado para que toda la familia de diferentes gustos, al igual que el grupo de amigos, pueda venir y cada uno pueda pedir de una opción diferente y queden totalmente complacidos.
1: ¡Qué padrísimo! Como tú dices, ahora sí que para cada quien hay opciones diferentes. ¿Cómo es que lograron tener ese equilibrio de manejar distintos los estilos de comida en un mismo lugar?
2: Claro, se intentó dividir cada una de las áreas por separado, cada restaurante independiente. Así se pueda manejar con diferente personal, pero a la vez se pueda brindar el mismo servicio a todas las personas que vengan a visitarnos.
1: Ahora sí que muy cómodo porque no se tienen que mover de su lugar. Aquí pueden comer de todo y pedir una cosa de una cosa de otra, compartir y totalmente bien atendido, se los digo porque ya lo he vivido, ya he disfrutado del servicio de aquí, la verdad es que está increíble. ¿Qué hace diferente además de eso al Campero de otros restaurantes de aquí de nuestra ciudad?
2: Muy simple, la variedad que se maneja, la frescura de los productos y la calidad de los mismos. Creo que nos podemos considerar de los mejores aquí de Saltillo, por no decir que el mejor, porque pues
1: eso,
2: esas opciones. Sí podría decir que la calidad y la preparación, al igual que la amabilidad que manejamos en el servicio.
1: ¡Qué padrísimo! Aparte eso es muy importante porque luego también forma parte de la experiencia, ¿verdad? Que vienen a vivir aquí los comensales, el poder decir, me atendieron súper bien, lo disfruté mucho, o sea, es como el paquete completo. Y hablando de paquete completo y cosas que pueden comer aquí, ¿cuáles son los platillos que se pueden disfrutar? ¿Qué tipo de comida?
2: Uy, pues es muy variada, pero nuestro fuerte podría decir que son los mariscos y la cocina de carne, ya que todo el producto es fresco, es totalmente fresco, la calidad la manejamos súper bien y todo se prepara al momento. Nada se congela, todo es del día, básicamente. Le diría que cualquier opción de mariscos es ideal o cualquier opción de carne.
1: Le diste mi mero mole, porque si algo que a mí me encanta son los mariscos. El otro día que vine para acá con mis amigos, me di cuenta de los platillos que manejaban de esa calidad y dije, no puede ser, se me antojaba absolutamente todo, pero dije, no, me voy a controlar. Aunque aquí es el lugar ideal para que no se controlen, gente, para que pidan un poquito de todo y disfruten pues del buen comer completamente. Y ahora, como tú dices, que son alimentos muy frescos. Tengo entendido que también muchos de sus mariscos vienen desde Sinaloa, ¿verdad?
2: Sí, así es. Los mandamos traer pues por avión, básicamente, pero eso es para no intentar que la calidad del producto, bueno, intentar que la calidad del producto sea la mejor y con la mayor frescura y el mayor sabor posible. Así que básicamente se hace por eso.
1: ¿Cuál es tu platillo favorito de aquí del lugar?
2: Uy, En mariscos yo les podría decir que la tostada San Francisquito. Es una mezcla de pulpo, camarón y atún, deliciosa.
1: ¡Qué padre! ¿Y cuál es el que más te piden por acá?
2: De hecho, es esa misma.
1: Sí.
2: Es el platillo que más se vende.
1: Súper recomendadísimo.
2: 100%, sin duda.
1: Ya escucharon, gente. El día de hoy yo creo que el climita está ideal para eso. Aparte, fin de semana también se pueden venir, miren, aquí el sabadito, el dominguito, después de una salidita. Aquí con la familia, a disfrutar con los amigos para que prueben este platillo. Buenísimo. Repítanos el nombre, por favor, otra vez del platillo.
2: Sí, claro. Es tostada San Francisquito. Así la pueden pedir.
1: Yeah, pues ahí lo tienen, gente. Ahorita regresamos para seguir platicando un poquito más al respecto de este lugar, de este concepto, y ya se me hizo agua la boca. Ya, completamente. Entonces, regreso contigo ahí en cabina, Nat, y ahorita volvemos con más aquí desde El Campero.
0: Veintisiete minutos ya después de la una de la tarde. Seguramente en unos minutos más, Sandy Aguillón MX me va a compartir la fotografía. En esta bonita sección de Hagan Sufrir a Nat, y me va a compartir el platillo que estará disfrutando el día de hoy. Tengo por acá mensaje y me dice: hola Nat, buenas tardes, aquí reportándome, saludos a todos esos perríos chatos calurosos con todo. Está peor el agotamiento de agua, dice por acá, la terminación 0142. Saludos a Dios y Superbye, su amigo Sunshine. Ok, muy bien, me parece perfecto. Para quienes van llegando y que van apenas sintonizando el acorde, llegamos al viernes, pero ¿a qué costo? Cuéntenme, ¿todo bien, todo en orden? ¿Qué es peor, el cansancio físico o el mental? Y me comparten por acá, el cansancio mental. Buenas tardes, me dicen aquí. El peor es el cansancio mental. Sí, coincido con ustedes. Coincido con ustedes. Ya se está reportando por acá Gerardo y me comparten por acá fotografía de su lugar de trabajo y me dice: se va logrando, Minat. Qué bueno, qué bueno. Ojalá que todos pudiéramos decir lo mismo. Hace calor, Nat, y ayer bien rico el clima en Saltillo. El clima en Saltillo es mujer, es bipolar. Si tú supieras la cantidad de hombres que yo conozco bipolares, no dirías eso. Pero no es martes de quejas, ni es jueves de qué dijeron ayer. Nada me puedes decir cuándo es el primer juego. ¿Cuándo es el primer juego de la final de la Liga MX, de la poderosa Liga MX? ¿Cómo? Ayer hubo fútbol. Y qué casualidades, ¿no?, de la vida y del destino. Tanto el juego de ida de la final de la Liga MX entre Cruz Azul y Pumas quedó empatado. Y también el juego del Saltillo Soccer, de los de la doble S, quedó empatado. 3-3 allá en Chihuahua. Regresarán el domingo. Ya dieron a conocer que la entrada es totalmente gratuita. Y pues quien quiera disfrutar del próximo juego aquí en Saltillo, de la final, ya el partido de vuelta del Saltillo Soccer, pues ahí puede darse la vuelta. No sé el horario, no sé si alguien lo tenga por ahí, pero pues sí, va a ser el próximo domingo en el Estadio Olímpico. Ayer fue el partido de ida, es correcto. Dice por acá: Pumas va a quedar panteón. Campeón, perdón, la dislexia. Mi dislexia visual. Pumas va a quedar campeón. Ay, pues no sé, fíjate. No, perdón, fue la dislexia visual que tengo. Pues, ¿qué te digo? Pues que ganen, que meta más goles, ¿no? A las 7 me dicen que es el de la doble S, ¿sí? A las 7 en el Olímpico. Muy bien, me parece perfecto. Vámonos a canción. Y ahorita regresamos.

0: el acorde en tarde de viernes, que te quiero viernes, iniciando el fin de semana. Todos listos, puestos y dispuestos para disfrutar. Me dicen por acá, duele más el desgaste de la quincena. Pues sí, también duele y duele mucho. Vámonos de nueva cuenta a Paseo Villalta. Allá está el día de hoy Andy Aguillón MX.
1: Ya regresamos, gente de ADN Radio Público del Acorde, de mi queridísima Nat. Sigo aquí con Jonathan. A ver, una pregunta medio random también, para que la gente empiece a también a imaginarse este lugar. ¿Qué canción crees que sería el soundtrack ideal del campero?
2: Uy, ahí creo que podría ser cualquiera de las opciones, una familiar, algo que relaje, algo tranquilo, okay. Algo que te invita a quedarte en el lugar.
1: Una playlist muy variada.
2: Sí, claro, manejamos de todo. Aquí se pone música acorde a la hora, algo un poco más tranquilo, en la mitad de la tarde, ya para que si se quieren quedar amigos a disfrutar de una buena cerveza, una buena compañía y estar botaneando los mariscos que se manejamos, algo un poco más movido.
1: Oye, es que justamente estoy viendo por aquí un letrero que dice Buena Compañía, que es la barra de mixología. ¡Qué padrísimo! ¿Qué tipo de bebidas podemos encontrar aquí también para ver qué se puede disfrutar?
2: Sí, claro. Aquí tenemos para todos los gustos, ¿verdad? Sin alcohol, para la gente que no le gusta, tenemos algunas opciones. Les recomendamos el cóctel Red Berry. Es algo muy bueno, que es de arándanos y frutos. Está delicioso. Y en algo un poco más con alcohol, sin duda, el cóctel que más se vende y el que más ha gustado a la gente es el Jamaica. Es delicioso.
1: No, es que yo sí. Y sé que esa es una de las bebidas más ricas que hay, ¿verdad? Completamente, entonces recomendadísimo.
2: Sí, sin duda alguna.
1: ¿Y qué tipo de personas vienen más y en qué horarios? ¿Amigos, parejas, oficinistas, por ejemplo, que están hambrientos? Porque yo digo, si hace daño luego trabajar sin comida, gente, ¿eh?
2: Pues ven de todo, clásico, como claro, ¿verdad? Como en todos los lugares. Aquí normalmente pues tenemos gente que viene de oficinistas, vienen estudiantes que van saliendo de las escuelas, así trabajadores en un horario de 1 a 4 de la tarde más o menos. Y pues ya más tarde llegan las familias, vienen a convivir muy a gusto. Entre semanas es muy tranquilo. Un poquito de más de semana, pues ya salen los amigos, vienen y nos acompañan y aquí se pasan un rato muy ameno.
1: Oye, es que Paseo Villalta siempre está llenísimo. Me consta que si tú vienes a lo mejor y dices, okay, hoy voy al cine, pero me dio hambre, este es el lugar ideal para pasarse a cenar después. Me consta porque lo he hecho durante un buen tiempo, entonces está muy padre el poder disfrutar también. Después de un rato de, a lo mejor, tensión, de adrenalina, ya te pasas para acá y te relajas y una buena platiquita, como dices, con buena compañía. ¿Qué horarios tienen? ¿A qué hora cierran? ¿A qué hora abren?
2: Claro que sí, abrimos de lunes a domingo a partir de las 2:30, se brinda el servicio hasta las 11 de la noche, que se cierra así.
1: Y siguiendo aquí un poquito más sobre el menú, ¿cómo lograron que fuera tan variado y qué otras opciones podemos encontrar aquí, aparte de los mariscos que ya mencionaste y que siguen antojándoseme demasiado?
2: Sí, claro, pues el menú, como se mencionó antes, se dio para que la gente pudiera venir y escoger de diferentes opciones que se manejamos. Aparte de los mariscos, también manejamos lo que es la cocina de salsa madre, es carne al carbón, no es en parrilla, totalmente al carbón. Todas las proteínas se cocinan al momento, nada se tiene precocido, las tortillas las hacemos en casa. Eso es algo también que nos da un plus. Aparte de eso, también manejamos otras dos cocinas más, otros dos restaurantes, Bonarotti Italiano. Nos han chuleado muchísimo las pizzas, las pastas, deliciosas. Tenemos una de pesto de pistache, deliciosa.
1: Okay.
2: Y también sabemos que nunca va a faltar para los niños, para los jóvenes, la opción de gela. Manejamos hamburguesas, se hace todo aquí en la casa, al igual que se venden aritas, boneless, en salsa madre nos suelen pedir muchísimo los tacos de ribeye, los tacos de picaña. Es una opción deliciosa. Viene con una crema de aguacate, queso, es delicioso. Se vende más, la verdad.
1: Oye, la verdad es que sí se antoja absolutamente todo. Yo aquí la vez pasada que vine, estaba sin poderme decidir qué pedir, terminé decidiéndome por unos boneless de Hella Burger, que la verdad estaban buenísimos, y además tuve esa gran opción que me dieron de poderlo pedir en dos salsas, mitad y mitad. Entonces, me encanta que tengan también pues ese trato, ¿verdad? También hacia sus clientes, donde dices, pues consentidos en su totalidad, ¿verdad? Y las pastas aquí, el fettuccine Alfredo está buenísimo, buenísimo, y lo que le sigue. Entonces ahí está mi recomendación, gente. A mí no me preguntaron cuál era la comida que yo recomendaba de aquí, pero ni modo, también va de cajón porque así somos los locutores de aquí de ADN y se sabe, la radio diferente. ¿Qué crees que hace que una comida sea memorable?
2: Uy, yo creo que empezar la experiencia del lugar, cómo te tratan, cómo te reciben. Aquí la calidad es tratarte como en familia, que te sientas a gusto, tranquilo, y pues lo principal, ¿no? Que te vayas satisfecho con la comida, con lo que ordenaste, digas, okay, valió la pena estar aquí, me gustaría volver y lo voy a recomendar. Y eso es lo que se ha logrado, porque Al parecer nos ha ido muy bien.
0: ¡Qué bueno!
2: Ya que tenemos muchos clientes frecuentes, ya los identificamos, ya sabemos cada vez que vienen, ya no sale su nombre. Así que creo que es eso. Y se ha brindado muy buen servicio y se ha logrado mantenerlo.
1: ¡Qué padrísimo! Pues muchas gracias por recibirme. ¿Puedes decir, por favor, la ubicación, dónde se encuentran? Si en la de planta alta, planta baja, ese tipo de cosas. Porque creo que la gente a lo mejor dice, pues no conozco mucho Villalta, pero quiero ir al Campero para que los puedan encontrar exactamente en el punto donde están.
2: Okay, sí, claro. Nos ubicamos en Residencia Valle de las Palmas, que es la Paseo Villalta, mayormente conocida la plaza que está al lado de Costco. Nos encontramos en el segundo piso en la zona de comida.
1: Muy bien, pues ahí lo tienen. Muchas gracias por tu tiempo. Y gente, de verdad, ya les dije, tienen que pasarse para acá el día de hoy. Y aprovechando que ya es fin de semana, viernes, sorprendan a los suyos con este lugar. Además, se viene ya el Día del Padre. Creo que esta es una muy buena opción para que consideren de venir a festejar, a disfrutar en familia. Así que pues regresamos contigo, Nat, ahí en cabina. Gracias.
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4: Hora del sistema. 1:39.
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0: Cuarenta y un minutitos ya después de la una de la tarde, y así como lo escuchaste, déjame tu mensaje al 844-294-3009. La pregunta el día de hoy, ¿qué es peor, el cansancio mental o el físico? Y anda por acá mi querida Ale y me dice, presente Nat, buenas tardes, el cansancio mental es más peor que el físico. Sí, coincido. Pero también coincido con el consejo que nos da por acá el buen Paco, porque dice, el cansancio mental es más pesado. A veces, hasta una sesión de gym o una trotadita aliviana ese cansancio mental. Coincido totalmente con Paco y no voy a ir al gym, pero probablemente sí me salga a dar una pequeña trotada, si es que todavía me lo permiten las rodillas, el día de hoy, para ver si sacamos el fuá y para ver si nos podemos alivianar. Porque sí, el cansancio mental pesa mucho, parece que no, pero sí. El cansancio físico, claro, también pesa, pero es diferente, ¿no? Se siente diferente. Puedes tomar tal vez una pastilla y con eso te aliviana un poquito, te quita el dolor, te quita, o descansas y bueno, se te va minorando un poquito el cansancio, pero el cansancio mental, ¿cómo te lo quitas? Y esta opción que nos da por acá Paco, de una sesión de gym o una trotadita, sí, se aliviana, ¿eh? Y yo creo que sí, aplica para el día de hoy. Sospecho que así será. Tengo mensaje y me dicen por acá, hola Nat, ¿tendrás algo de Control Machete o de Corona o de Technotronic o de quién más? ¿O de quién más? Me dicen por acá, yo creo que el cansancio mental se cura con una... No creo. Dice por acá, yo digo que... Yo digo que si los fierros se pudieran levantar con la mente, pues el cansancio mental. Ahí dejaron ya el mensaje, pero no lo entendí. Vámonos a música, canción que están solicitando a través de mensaje. Díganme qué quieren incluir en la programación el día de hoy, 844-294-3009.

Después de la una de la tarde, estamos de vuelta por acá en el acorde, tarde de viernes, inicio de fin de semana, viernes que te quiero, viernes, bienvenidos. Aquellos que apenas van llegando, aquellos que apenas van sintonizando el día de hoy, el acorde. Me dice por acá mensaje, Pumas, equipo ratonero. Hola Nat, saludos. Ok, muy bien, dejamos ahí ya el mensaje. Pues les platico rápidamente y antes de irnos con más música. ¿Quién anduvo por ahí en un partido de básquetbol de la NBA? Se realizó un encuentro entre Nueva York y Cleveland y pues nada más y nada menos que aparece por ahí en la pantalla Jon Bon Jovi. Así casual, tú vas un día a un juego de básquetbol y de repente, ups, estás sentado al lado de Bon Jovi. Y por supuesto, no se hizo esperar. La música, afortunadamente, ahí también dentro de el partido. Y adivinen qué canción pusieron ahí. Pues sí, obviamente, esta canción. Imagínate qué padre, ¿no? Por supuesto que el público se emocionó, brincó, cantó, bailó, gritó a la hora de ver a Bon Jovi en un juego de básquetbol. ¿Equipo favorito? No sé cuál es el equipo favorito de Bon Jovi.

0: Elena quiere escuchar la canción Manos Vacías con Miguel Bosé y Rafa. Es con Rafa, que te refieres, es el vocalista de La Unión. Por supuesto que sí la vamos a incluir. Dame oportunidad de incluirla aquí en nuestra playlist. Y con mucho gusto la presentamos para acá también. Tengo un audio.
1: Buenas, buenas, bonita tarde a ti y a las personas que te escuchan. Te mando un apapacho rock y pues aquí, ya por las bendis, tenemos fiestita ahorita en Alberquita, así que pues modo ya activado de fin de semana. Te escuchamos, si Dios permite, el lunes, como siempre puntuales, siempre te escuchamos. A veces no hay oportunidad de mandarte texto o audio, pero sabes que nos gusta mucho tu programa y el de Mike.
0: Pero de eso no estábamos hablando. Gracias, mi querida Adri. Gracias por sintonizar, gracias por escuchar y gracias también por darte el tiempo de dejar mensaje el día de hoy. Me piden canción de Soda Stereo, me piden doblete por acá, ya lo vamos también agregando con muchísimo gusto. Y me dicen, la jardinería también nos ayuda mucho a lo del cansancio mental. Ay, pues sí. Ay, disculpen la silla rechinona. Ay, pues sí, cuando tienes jardín, pero cuando se me mueren las plantas artificiales, ¿cómo le hago? Ay, sí, que ¿cómo le hago? La jardinería no es como que muy buena para mí. Creo que la opción el día de hoy, sí, será salir a trotar un poquitín, agarrar aire fresco, despejarnos un poquito, ¿no? Mientras llegan las vacaciones. Así es. Buenas tardes. Que si puedo incluir algo de Pet Shop Boys, sí, lo vamos programando el día de hoy. Hola Nat, buenas tardes, siempre los escucho aunque ando corriendo con la comida. ¿Podrías por favor poner a Muse? Sí. ¿O algo de Imagine Dragons? Ay, me ponen bien complicado el asunto porque me dejan tres opciones y luego tengo que hacer de Tin Marín de Doping Web. Pero todo sea por moverle bien al adobo. Todo sea por eso, mi querida Eugenia. Gracias por dejar mensaje. Se los agradezco muchísimo. Que interrumpan un poquito sus actividades para dejar mensaje. Ya anda por acá también mi querida Nubia en sintonía de El Acorde. Vámonos a música y yo regreso.

0: 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Tripulación, la nave de ADN trae el reporte del clima para este sábado. Para Saltillo, parcialmente nublado con posibles chubascos, con una temperatura mínima de 14 y una máxima de 24. En Ramos Arizpe, con un cielo variable, con algunos chubascos, con una temperatura mínima de 16 y una máxima de 26 grados. En Arteaga, con una temperatura mínima de 14 y una máxima de 23 grados. Aquí concluye el reporte del clima. Para la tripulación de ADN, informó Lili Poblano. Hora del sistema, 2, con 0 minutos.
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0: minutitos ya después de las 2 de la tarde. Estamos arrancando la segunda hora de El Acorde. Soy Natalia Cepeda y espero quedarme con ustedes hasta las 4 de la tarde el día de hoy. Sí, tengo mensajes a través de nuestra línea de WhatsApp y por acá me comparten un audio.
1: Buenas tardes, Nat, Titi Boy. Mira, con unas dos de esas de las que trae el don y te quita el estrés bien padre.
0: No será como dos de esas, como las que trae el don, acá de la fotografía que me compartes, pero creo que algo haré al respecto. Sí, algo haré al respecto el día de... Es viernes, entonces sí, algo se tiene que hacer al respecto. No como el don, pero sí, algo, lo voy a intentar. Mi querida Clau Martínez, lindo viernes para ti también, gracias por sintonizar. Ya anda por acá Jesús, que me deja mensaje y que si le puedo mandar el saludo a su hermano Juan Manuel. Ya le mandamos el saludo a Juan Manuel y a Jesús, que el día de hoy están escuchando El Acorde. Vámonos con música. Saludo con mucho gusto a mi querida Silvia. Buena y excelente tarde para ti también, mi querida Silvia Soto, que ya está en sintonía de El Acorde. Vámonos con música y vámonos con el cumpleañero del día de hoy. Es una de las canciones que, pues, sí, puede ser que me guste más. Entonces, pues sí, por eso vamos a incluir esta canción. Morrissey está de cumpleaños, nada más y nada menos que 67 primaveras. Así que, pues bueno, vamos a mandarle la felicitación desde aquí con una canción precisamente de Morrissey.

10 minutitos ya después de las 2 de la tarde. Vámonos rápidamente con más música. Viene Doblete Productor, dos canciones de un solo artista que ya suenan en el acorde.

0: ¿La rana? ¿Dijo la rana? ¿O René? Vamos buscando. Y lo programamos, por supuesto que sí. Muchas gracias por mandar mensajito de audio. Gracias, Noah. Seguramente ya saliste de la escuela a esta hora de la tarde. Que tengas muy bonito viernes. Y gracias, gracias por sintonizar. Tengo mensaje y me dice, creo que es peor el cansancio mental, aunque es más fácil de aliviarse. ¿Sí? ¿Tú crees? Cuando tienes cansancio mental, te pones a hacer una actividad que te distraiga y lo puedes solucionar. Pero el cansancio físico no se te va a quitar nada más pensando en que quieres que se te quite. Híjole, no sé. Porque a veces, aunque te pongas a hacer otras actividades, aunque te pongas a buscar algo que te pueda distraer, no lo consigues 100%. Y ese cansancio mental por ahí continúa. Entonces, ay, no sé. No sé. Y te digo, a diferencia del cansancio físico, pues sí, puedes tomarte una pastilla, puedes descansar, puedes dormir, puedes un masaje y ya con eso, ¿no? Se va quitando. Pero no sé, para ustedes, ¿qué es más complicado, el cansancio físico o el mental? Me van dejando su mensaje, 844-294-3009. Vámonos con... ¿Qué nos vamos? Con la pausa. Y yo regreso. Sigue en sintonía con tu música favorita. Ya volvemos.
1: 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Hora del sistema. 2:19.
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25 minutos ya después de las 2 de la tarde y seguimos sonando en el acorde, gracias a aquellos que van llegando y van sintonizando a través de la 92.1. Escuchamos Manos Vacías con Miguel Bosé y Rafa Sánchez, vocalista de La Unión. Solicitud que me dejaron por acá a través de mensaje. Y bueno, antes de irnos con más música, les platico rápidamente que Rod Stewart anunció en esta gira que está realizando en Reino Unido que probablemente, esta sería la última gira que él realice y que estaría terminando justamente en el 2027. No hay nada confirmado, no hay nada ya establecido, pero pues hay que recordar que Rod tiene 81 años, lleva más de 60 años haciendo giras, presentaciones y demás. Y probablemente, pues sí, esta gira que está realizando, un tour de despedida, One Last Time, sea pues ya la última que realice Rod Stewart, este cantante, durante pues el tour que realiza por Reino Unido. Ya veremos qué es lo que dice el tiempo y ya veremos si esta información se concreta. Por lo pronto, música y yo vuelvo.

Déjame tu mensaje a través del 844-294-3009. Así como lo escuchaste, déjame tu mensaje 28 minutitos ya después de las 2 de la tarde. Déjame tu mensaje en el 844-294-3009 y dime qué quieres incluir en la programación el día de hoy. Vámonos con un doblete, dos canciones de un solo artista, pero antes... seguramente ustedes recuerdan la canción de... Bueno, no es de Cristina Aguilera, pero sí la canta Cristina Aguilera. Beautiful. Y esta canción es... ya anda explotando aquí la cabina. Esta canción la escribió Linda Perry, la vocalista de Four Non Blondes. Bueno, pues resulta ser que Cristina Aguilera quería cantar esta canción, pero Linda le decía, no te quiero dar mi canción, no te la quiero compartir, porque tú eres muy, como que muy sexosa. Y esta canción, pues no va con esa imagen, ¿no? Pero fue tanto lo que insistió Cristina Aguilera o su gente, representante o no sé quién más, que al final Linda decidió ceder la canción de Beautiful a Cristina Aguilera luego de escucharla interpretar esta canción, porque justamente identificó la voz de Cristina con lo que quería ella transmitir en la canción de Beautiful, con la letra de Beautiful. Entonces le dijo, bueno, sí, está bien, me caes bien, te doy mi canción y conviértela en un éxito. Y así fue. Qué cosas, ¿no? Luego pensamos que por ser ya artistas famosos, todo el mundo le quiere dar sus canciones y quiere que cante sus canciones, y resulta que no. Tienen su particularidad y tienen también el por qué no quieren dar sus canciones algunos de los autores, compositores de grandes éxitos. Pero bueno, así la historia. Afortunadamente Cristina Aguilera sí se quedó con la canción. Y pues bueno, conocemos una bonita versión de Beautiful. Vámonos con música, 30 minutos ya después de las 2, viene Doblete Productor, dos canciones de un solo artista que ya suenan en el acorde.

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1: Hora del Sistema 2 con 42 minutos.
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47 minutitos ya después de las 2 de la tarde. Seguimos por acá sonando en el acorde. La terminación 8663 se reporta. A través de mensaje me piden canción de Hello Seahorse. No es que no te quiera, dedicada para Antonia Sánchez. Me comparten por acá el mensaje. Mi querida Sherezada ya también anda por acá en sintonía de El Acorde, tarde de viernes. ¿Ya andas en la calle, mi querida Sherezada? ¿Sí? ¿Ya todo listo? ¿Todo en orden? Espero que sí. Vámonos con música, seguimos sonando en El Acorde, tarde de viernes, tarde de inicio de fin de semana.

Estamos de vuelta en el acorde, 52 minutitos ya después de las 2 de la tarde. Y antes de irnos a la pausa y por supuesto a más música, la que ustedes están solicitando el día de hoy, rápidamente les platico buenas noticias. Sí, porque sí tenemos buenas noticias, aunque parezca que no. Y es que Coahuila aparece entre los 10 primeros estados que visitan la red de museos. Está en el lugar número 8, según dio a conocer el INEGI. Y es que la asistencia a museos del país aumentó el año pasado en 0.7 millones al ubicarse en 52.2 millones de personas. En 2024 la cifra era de 51.5 millones. De acuerdo con el nuevo reporte que, como les digo, dio a conocer el INEGI, pues estos números aumentaron. Y aunque sí han incrementado los números respecto a los visitantes en los museos en los diferentes estados de nuestro país, luego de la pandemia no se ha podido recuperar el número al 100% como se tenía antes, desgraciadamente. Había lugares, había museos que antes de la pandemia eran muy concurridos, eran muy visitados, pero que con este trance que tuvimos aquí, pues las cosas cambiaron. Afortunadamente Coahuila anda bien respecto a esos números. Y aunque CDMX se sigue llevando el número uno en asistencia en los museos, pues bueno, Coahuila, les digo, se encuentra en el número 8, abajo de Nuevo León, Guanajuato, entre otros. Pero pues aquí es de resaltar justamente pues que los coahuilenses sí vamos a los museos. ¿Ustedes van a los museos? ¿Cuándo fue la última vez que visitaron un museo? Déjenme su mensaje, 844-294-3009. Me voy con una cancioncita más antes de la pausa y regreso con Doblete Productor, que ya también me solicitaron el día de hoy.

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2: Tripulación, la nave de ADN trae el reporte del clima para este sábado. Para Saltillo, parcialmente nublado con posibles chubascos, con una temperatura mínima de 14 y una máxima de 24. En Ramos Arizpe, con un cielo variable, con algunos chubascos, con una temperatura mínima de 16 y una máxima de 26 grados. En Arteaga, con una temperatura mínima de 14 y una máxima de 23 grados. Aquí concluye el reporte del clima. Para la tripulación de ADN, informó Lili Poblano.
0: Hora del sistema. 3:00.
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Déjame tu mensaje a través del 844-294-3009. Ya lo escuchaste, déjame tu mensaje, 10 minutitos ya después de las 3 de la tarde. Estamos arrancando la tercera y última hora de El Acorde. Agradezco muchísimo a quienes siguen en sintonía y bienvenidos a aquellos que van llegando. Ya lo saben, estamos juntos, creo, hasta las 4. Y me dará mucho gusto leerlos y saber quién anda por acá a esta hora de la tarde. Saludo con mucho gusto a mi querida Yolanda, que nos dejó mensaje por acá, que se reporta en esta tardecita de viernes, inicio de fin de semana. Y yo les preguntaba que si ustedes todavía van a los museos, ¿cuál fue el último museo que visitaron? Respecto a esta información que dio a conocer el INEGI, que Coahuila está en el número 8 a nivel nacional de los estados que visitan más los museos. O sea, nosotros los coahuilenses ocupamos el lugar número 8 en esta lista del INEGI, porque sí visitamos a los museos. Y tengo un mensaje y me dice por acá: cada que vienen visitas, hasta el de las momias, que está en San Antonio de las Alazanas, hasta allá van, y a visitar los museos. Bueno, pues muchísimas gracias por compartir. Estela ya se está reportando por acá también a través de mensaje. Vámonos con más música, seguimos sonando en El Acorde. Y sí, poco a poco ahí van las canciones, no se me desesperen. Antes de que salgan los reclamos, ya vienen las cancioncitas, por supuesto, que solicitaron el día de hoy.

Recuerdo, el día de mañana ya se llegó la hora. El duelo en Saltillo, acompañado de la casetera. La cita es en el Estadio Olímpico a las 8 de la noche. Y si aún no tienes boleto, lánzate, córrele a cualquiera de las sucursales de JR Sombreros o en JR Ticket y ahí encuentras tus accesos. Tengo mensaje por acá y me comparte mi querida Yolanda fotografía. Además, donde me cuenta que el fin pasado, por la celebración del Día del Museo, muchos tenían actividades especiales. Ellos fueron al Museo de las Aves, te comparto por acá foto. Y en el Museo de la Catrina había mucha gente afuera, probablemente también realizaron algún...

0: y están pidiendo que lo ayuden a regresar a casa, si es que ustedes lo han visto por ahí. Es de raza Shih Tzu, color negro con patitas blancas. Estamos hablando de un perrito. Trae su collar negro, ojalá que sí. Desapareció el día de ayer entre las 3:30 de la tarde y las 7 de la noche en la colonia Virreyes, cerca de Cevichero 21. Cerca de Cevichero 21, está por ahí, por el súper, ¿no? No sé, sí. Señas particulares, tiene cataratas en sus ojitos. Si alguien está por este rumbo de Virreyes, cerca de Cevichero 21, y puede ayudarnos, si vio a Larry, si vio, si alguien lo encontró, si sabe algún dato, les dejo el mensajito acá y el número 844-599-6419. Manden mensajitos si tienen cualquier información acerca de Larry. Es un perrito raza Shih Tzu, color negro con patitas blancas, trae un collar negro, está hermoso. Ojalá y pronto Larry pueda regresar a casa y nos compartan la fotografía de que ya está ahí. 844-599-6419. Si ustedes han visto a Larry o saben de alguien que vio a Larry o que lo tiene, que lo rescató de la calle, pues dejen mensaje, 844-599-6419. Vamos a pausa y yo regreso.
1: Hora del sistema, 3:19.
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25 minutitos ya después de las 3 de la tarde. Canción solicitada a través de mensaje y me dicen, esa rola me mata. No, que no te mate. Mejor nada más disfrútala. Gracias por solicitarla aquí en El Acorde y gracias por sintonizar. Vámonos con esto. Viene Hello Seahorse. No es que no te quiera, pero te quiero lejos. Eso es lo que dice esta canción y me pidieron que la enviara.

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1: Hora del sistema. 3:39.
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6: Cuarenta y un minutitos ya después de las 3:00 p.m. y seguimos por acá sonando en el acorde, tarde de viernes, tarde de inicio de fin de semana. Muchísimas gracias a quienes andan por acá y dejaron mensajes saludando el día de hoy, como por ejemplo Alberto. Se reportó por acá, los vecinos me dicen, los museos favoritos de los vecinos son Antropología e Historia, de Sudamex, Laberinto de la Ciencia en San Luis Potosí y Marco de Monterrey. Nos encantan los museos, me dicen por acá. Y me mandaron, no sé qué me saben, o me hablaron al puro tanteo. Me hablaron, me dejaron un mensaje acá. Subsidio o préstamo, promociones. Y me dicen acá una, me comparten una especie de tabla o algo así. Si cobro una cantidad, alcanzo tanto y pago otra cantidad. Dice, checamos capacidad con su último talón de cheque y su RFC. Tiempo de entrega en menos de 24 horas. ¡Wow! No sé si me saben algo o fue al puro tanteo. Pero aquí dejaron este mensaje. Bueno, pues gracias por la información. Vámonos a música. Viene Aerosmith.
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la información que se dio a conocer respecto a pues lo que sigue para la banda Eagles. Anunció ya su despedida definitiva en este año, en el 2026. Y es que han estado, pues igual que lo mencionaba hace rato con Rod Stewart, pues han estado en este asunto de la música por años. Y pues han decidido ya dejar la música hasta cierta parte. Han decidido terminar con este asunto de las giras, los tours y demás, porque pues ya están cansados. La señora es grande, ¿cómo dicen? La tía es grande, ¿o cómo es? Pues ya están cansados. Y es que sí, anunciaron con una gira, pues ya despedirse de sus seguidores, de sus fans. La gira final se llama The Long Goodbye. Y así cerrará Eagles una historia, y así seguirá también por el resto de los días con su música dando vueltas en el mundo. Probablemente no presencial, no con una gira, no con un tour, pero su música seguirá sonando y seguirá dando vueltas en el rumbo de todos y cada uno de nosotros. Antes de despedirme, te quiero recordar que el día de mañana, ya es por fin el día de mañana, el concierto del duelo en el Estadio Olímpico. Tienes una cita a las 8 de la noche para que no te lo pierdas, que lo disfrutes, que lo grites, que lo bailes, que lo goces, que lo dediques, si también quieres hacerlo así, y que te la pases bien. El duelo viene acompañado de la casetera, y si aún no tienes boletos, puedes adquirirlos en JR Ticket o en cualquiera de las sucursales de JR Sombreros. Me despido. Los voy a dejar con música. Soy Natalia Cepeda. Que tengan una maravillosa, maravillosa tarde de viernes. Cuídense mucho, pórtense mejor, que nada les cuesta. Y manejen con mucha precaución. Recuerden que siempre, siempre, siempre hay alguien que los esté esperando en casa.

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3: Tripulación, la nave de ADN trae el reporte del clima para este sábado. Para Saltillo, parcialmente nublado con posibles chubascos, con una temperatura mínima de 14 y una máxima de 24. En Ramos Arizpe, con un cielo variable, con algunos chubascos, con una temperatura mínima de 16 y una máxima de 26 grados. En Arteaga, con una temperatura mínima de 14 y una máxima de 23 grados. Aquí concluye el reporte del clima. Para la tripulación de ADN, informó Lili Poblano.
1: Hora del sistema. 4:02.
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0: 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Hora del sistema. 4:21.
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0: 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Hora del sistema. 4:39.
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1: Tripulación, la nave de ADN trae el reporte del clima para este sábado. Para Saltillo, parcialmente nublado con posibles chubascos, con una temperatura mínima de 14 y una máxima de 24. En Ramos Arizpe, con un cielo variable, con algunos chubascos, con una temperatura mínima de 16 y una máxima de 26 grados. En Arteaga, con una temperatura mínima de 14 y una máxima de 23 grados. Aquí concluye el reporte del clima. Para la tripulación de ADN, informó Lili Poblano.
0: Hora del sistema. 5 con un minuto.
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0: Hey, ¿qué tal? ¿Cómo están? Muy buenas tardes. Soy yo, su amigo Garo González. Bienvenidas y bienvenidos a una emisión más de Impulse, un espacio en radio donde impulsamos tu despegue hacia el éxito. Y pues bueno, hoy la tardecita de este viernes 22 de mayo, que entre como que se vino una tormenta ayer o se quería venir una tormenta como estas horas, al calorcito que nos ha abrazado todo el día de hoy, ando así como que medio, no me he podido recuperar de lo afónico de la semana pasada. Todavía si me escucho medio raro, hay una disculpa, pero he estado pues en lo que uno se sube al coche, prende el clima, se baja el sol y bla bla bla, estás uno en la oficina también con todo el clima frío y ahí andamos un poquito con garraspera, pero no podemos faltar cada viernes aquí en su programa Impulse, donde siempre cada programa, cada emisión tenemos invitadas e invitados de lux, talentos, representantes de alguna asociación, algunas causas, emprendimientos y demás. Y siempre es bueno recordarles que este espacio está diseñado para ustedes. Si ustedes quieren venir a hablar de su arte, venir a hablar de lo que andan haciendo, si están emprendiendo un negocio, si traen algún material como artista, como banda, como solista, como DJ, este es su espacio, es todo suyo. Aquí pueden venir a hacerse publicidad, a platicar, a contarnos cómo empezaron, cómo diseñaron su, lo que viene siendo todo lo que es su arte, su música, porque siempre va a haber gente que está atrás queriendo escuchar, queriendo inspirarse a través de sus experiencias. Pero bueno, antes de comenzar y de presentar a nuestra invitada de lujo, quiero mencionar que por aquí me llegó un mensaje de mi buen amigo y de mi carnal Aborixen, que le mando un abrazote. El mensaje me dice que anda haciendo una gran labor en colaboración con Sade, con Shino Show y Yesok, llamado La Otra Resistencia. Ellos dicen: llevamos nuestro mensaje a las juventudes de hoy, tocando temas como amor propio, antidrogas, salud mental y superación a través de las rimas. Hemos presentado nuestro proyecto en diferentes instituciones educativas, anexos, iglesias, así como en diferentes establecimientos de recreación. El día de hoy andaban en la secundaria número 80 impartiendo una clase de rap conciencia dentro de su semana cultural. Y pues bueno, los pueden encontrar en redes sociales como La Otra Resistencia. No, pues muchas felicidades a Borixen y a toda la raza que anda muy pegada haciendo esta gran labor. Y pues bueno, a toda la gente que quiera más información de lo que anda haciendo Borixen y todo lo que es La Otra Resistencia, envíenos por favor sus datos al teléfono de aquí de la cabina espacial, que es el 844-294-3009, para hacerles llegar más información sobre lo que andan haciendo con el tema del rap conciencia, para que lo puedan llevar a su secu, a su prepa o a cualquier otra institución. Y pues bueno, comentando esto, quiero platicarles un poquito de nuestra invitada de hoy, que como saben, en esta cabina espacial siempre hemos sido personas que tratamos de llevar los temas más a fondo, no solamente hablar de las trayectorias, de los nuevos materiales, simplemente, sino más ir más adentro de lo que se hace como artista, de la inspiración que uno tiene de otras personas, o vaya, de algunos otros talentos o artistas que nos enseñaron de jóvenes, pero también cómo nosotros podemos inspirar a las demás personas para que sigan haciendo arte, para que sigan persiguiendo sus sueños. Y yo creo que nuestra invitada de hoy nos va a platicar bastante de cómo logró su sueño, que ahorita nos va a compartir, nos va a platicar. Y quiero darle la más de las cordiales de las bienvenidas a Daniela Volkova, DJ.
1: Muy buenas tardes, muchísimas gracias por invitarme a este espacio. Estoy muy agradecida y pues le mando un saludo a toda la gente que nos esté escuchando. Nuevamente gracias y pues vamos a platicar de todo.
0: Claro, no, de hecho muchas gracias por permitirte darte un tiempo para venir aquí a la cabina espacial y a platicarnos. ¿Cómo nació, para empezar siempre hago esta pregunta, cómo nació esa idea, cómo se empezó a desarrollar esa idea de querer ser DJ, hacer tu producción musical, crear arte? ¿Cómo empezó toda esta inquietud?
1: Mira, todo empieza cuando yo estaba, bueno, muy pequeña. Mi familia siempre estuvo rodeada de música. Bueno, no son músicos ni se dedican a la música ni nada, pero pues mi abuelita siempre tenía un tocadiscos, ponía vinilos. Mis tías pues siempre se le vivían escuchando música. Una de ellas, que pues es por quien me puse Volkova, es quien me entró en este mundo de pues la música electrónica. Recuerdo que pues entrar a su casa era como un espacio mágico para mí, ¿no? Porque pues veía videos en VHS de DJs como Paul Van Dyk, artistas como Madonna, como Björk. Entonces entré mucho en esta onda de que me encantaba todo esto de la música. Y pues bueno, a mí se me hace muy interesante que a veces ponía como DJ sets. Okay. Y yo decía, wow, o sea, se ve muy, muy, muy padre, ¿no? O sea, cómo pasan de una canción a otra canción, cómo hacen bailar a la gente. Entonces, creo que de ahí empieza mucho mi gusto por la música y pues por esto de DJ, ¿no? Siguiendo, pues ya años después, conozco a amigos que les mando un saludo. Uno de ellos es Abraham Valdés, que fue quien me enseñó en todo este ámbito de, pues, de DJ, cómo mover, cómo hacer una mezcla, una transición, cómo analizar una canción, porque pues es todo un mundo, ¿no? O sea, no es como que ya pongo la canción y todo y así, ¿verdad?
0: Le doy play al YouTube y ya se pongo mix X y ya sale.
1: Claro, ¿no? Porque mucha gente cree que pues nada más vas ahí a picar botones, ¿no? Pero no, hombre, yo la verdad es que sí disfruto muchísimo estar en el escenario. O sea, últimamente sí veo a la gente que baila, que canta conmigo. Y pues estoy muy, muy agradecida por este sueño y porque pues he logrado bastantes cosas y pues muchas cosas que están por venir también.
0: No, me da mucho gusto que puedas platicarnos esa experiencia que tuviste. Claro. Porque es bien importante señalar que muchas veces uno, te digo yo como personalmente, a veces buscas la inspiración en algo y quieres dedicarte a la música, pero no le aplicas la disciplina necesaria, ¿no? Exacto. Para hacerlo. Y como tú comentas, no es picar botoncitos, es
1: no,
0: todo.
1: No, hombre, es todo un mundo, te lo juro.
0: O sí, sea, tengo amigos DJs que siempre ahí entra plática, los muy análogos o los muy las personas que queremos hacer música así de, oye, es un arte. Y hay muchos así DJs talentosos a los que yo admiro, tanto mujeres como hombres, y que hacen otro tipo también de, no nada más música electrónica, sino efectos de sonido, algún otro tipo de arte, ¿no?
1: Claro.
0: Que sea digital, vaya.
1: Sí, sí, sí. Y fíjate que mucha gente lo toma como que, te digo, de, ay, mira, es una mujer DJ, ¿no? Y bueno, yo, o sea, te digo, soy una mujer transgénero y creo que estoy abriendo como que esa apertura a que digan, no, o sea, pues las mujeres como yo también podemos hacer este tipo de cosas.
0: Claro, como se que ha avanzado no, bastante.
1: No hay que limitarse a nada, ¿verdad?
0: Exacto.
1: Tengas la identidad que tengas, siempre se pueden lograr las cosas que tú sueñes.
0: Eso es lo importante. Y yo creo que para inspirarnos un poquito más, nos vamos a ir al corte, pero antes de irnos al corte, ya que nos vamos a ir con una canción que tú sugeriste, que es una canción de Madonna, que es Get Together.
1: Get Together.
0: Y pues no sé si quieras ahí mencionar si tienes algún jam ahí en Spotify o algo para que la raza te siga.
1: Pues, bueno, en mis redes sociales me encuentran como Dan Volkova en Instagram, con doble N, Dan Volkova. Y pues ahí publico mis playlists. También pues en Spotify me pueden encontrar como Lea Aurora, con H al final.
0: Ok.
1: Y pues ya ahí publico demasiadas playlists, ¿no? O sea, siempre antes de una presentación hago una carpeta y genial, pues pongo ahí varias mezclas, pero canciones que quiero mezclar y que ya quiero ahí pues que la gente vea y todo. Y pues ahí pueden encontrar todo tipo de música. La verdad es que sí soy muy variada, me encanta el disco a mí, o sea, soy fan del disco de 70s, 80s, muy fan del house de los 90s. Soy como que un alma vieja, ¿no? En este rollo de la música, pero pues a la gente le gusta y eso es lo que más me encanta.
0: No, qué fregón. Pues vámonos a la pausa. Antes vamos a escuchar Madonna Get Together acá con Juan. Y ahorita regresamos al segundo bloque de Impulse.

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0: Hey, ¿qué tal? Ya regresamos al segundo bloque de Impulse y como siempre tenemos a nuestros mejores y de alta gama, nuestros sponsors. 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Y pues bueno, ya después de pasar los sponsors, vamos a continuar aquí con la entrevista con Daniela, que en el corte estábamos platicando de esta energía que se transmite entre DJ y público, de cómo a veces te llena tanto, que me estabas platicando una experiencia personal que te ocurrió en una de tus presentaciones.
1: Sí, la verdad es que mira, hay una experiencia que sí me llegó y yo siempre había soñado tocar en un bar que está aquí en el centro, que se llama Roots.

0: Ok. Bueno, siempre lo había escuchado y veía que pues iban grupos y artistas locales muy, muy talentosos, DJs también muy talentosos. Y pues hace un año o año y medio empecé a ir y todo, y pues yo veía imposible, ¿no? O sea, yo decía, pues no, o sea, nunca se van a fijar como que ahí en el concepto que traigo ni nada de eso, ¿sabes? Ajá. Pero pues un amigo muy, muy querido que se llama Noé Silva, que le mando un saludo. No. Sí. Que nos está escuchando, yo creo.
1: Claro, un abrazo, el buen Noé Silva.
0: Sí, él me dijo, oye, amiga, pues, ¿por qué no empiezas a tocar puertas? Dijo, pues, no, pierdes nada, ¿sabes? Y ya, pues ahí me voy con la persona que buquea, que pues también le mando un saludo, y pues me dijo de que no, pues sí, mira, vamos a ver qué onda, vamos a prepararlo y todo. Y ya como para dos domingos después ya me estaban hablando para tocar ahí, ¿no?
1: Qué feo.
0: Entonces pues yo estaba súper emocionada, te lo juro, o sea, pues así de que publicaron el flyer y todo, yo de que no manches, no puede ser, o sea, ¿qué está pasando, sabes? Ajá. Uh-huh. Pero pues ya llegué y todo, pues claro, iba con nervios y pues ya, o sea, empecé ahí a tocar y todo, y fueron muchos amigos que pues también les mando un saludo, y ya, o sea, veía a la gente que estaba bailando, disfruto mucho la música, la gente, las mezclas, todo. Entonces sí, fue una experiencia muy bonita porque yo soy muy sentimental, o sea, para todo. Creo que las personas nostálgicas como yo y melancólicas y todo, pues que sienten mucho las cosas, el arte, la música, todo. Y recuerdo que me bajé, me fui al baño y pues a llorar y llorar, pero pues no de tristeza, fue más que nada de felicidad. Okay. Porque ahí fue cuando dije, o sea, los sueños se cumplen, ¿sabes? O sea, a lo mejor la gente lo ve como algo muy básico, pero pues de por algo se empieza, ¿no? Creo que cualquier cosa que tú sueñes y se te cumpla, así como, no sé, mañana quiero ir a tal lado, quiero pasear con mi familia o quiero visitar este lugar, pues es un sueño cumplido y también es válido, ¿no? O sea, no precisamente tienes que hacer algo en grande para decir cumplí algo. Entonces, para mí eso fue alcanzar una meta muy, muy padre, y pues de ahí seguimos, y cada domingo, bueno, no cada domingo, es como que de repente me invitan a tocar y todo, y pues he hecho muchas amistades, he conocido muchas personas, he tenido experiencias padrísimas y me encanta el lugar, o sea, me encanta la vibra, me encanta la gente, y pues esperemos y próximamente sigamos ahí tocando, pues.
1: No, pues tiempo. Saludos a toda la, a todo el gran equipo de Roots, como no, es un excelente lugar, sí, es de mis lugares favoritos también para ir a echar un buen trago, y si se van a dar la vuelta, ¿vas a tocar este domingo?
0: No, pero de repente sí me buquean, me dicen okay. De que, oye, ven acá y así, pues ya.
1: Pero hoy vas a estar en...
0: En la cervecería La Huérfana.
1: Así es.
0: Aquí en el centro.
1: En el Tap Room.
0: En el Tap Room.
1: Sí, muy sí, bien, sí. Sí, no, excelente. De hecho, el viernes pasado me tocó estar ahí en Huérfana. No sé si tocaste ahí.
0: Bueno, las primeras veces que empecé a tocar sí fue ahí. Pero ya después de mucho tiempo, pues ya okay. No, y ahorita pues voy a volver otra vez. Perfecto. Ahí.
1: ¿Cuáles son los lugares que más vas como que frecuentando o que el donde más tocas?
0: Fíjate que bueno, todo esto de mi proyecto como DJ empezó hace 3 años.
1: Okay.
0: Gracias a una persona que me buqueó, que fue la primera que me dijo, oye, pues lánzate conmigo aquí un domingo en Barichi, que fue Alexis Villalpando, que también es DJ, le mandó un saludo. Okay. Y fue, pues, quien confió en mí, ¿no? O sea, me dijo, pues, aquí tú te pones, ahí tocas lo que traes y tu concepto lo expones y, pues, a ver cómo lo toma la gente, ¿no?
1: Claro.
0: Entonces, pues, ya, o sea, fue también una experiencia muy padre porque, pues, yo también estaba emocionada, vi mucha aceptación del público y, pues, luego de ahí me invitó a otro lugar. Y después ahí a Cervecería Huérfana, que me invitó pues también otro DJ, que pues es uno de mis mejores amigos.
1: Ajá.
0: Y te digo, ha sido toda una experiencia este camino, porque yo dejé durante meses todo este proyecto, porque pues yo decía, no, pues es que nadie me buquea, nadie me busca o algo así. Como que no tenía la suficiente inspiración que ahorita tengo, ya. Ni la motivación para yo decir, pues déjame tocar puertas o déjame ir aquí o déjame ir acá. Entonces, un muy buen amigo que también creo que me está escuchando, que es Junior After, es un DJ, uh-huh. Me invitó a una fiesta que organizó y pues desde ahí, o sea, no he parado. Fue en noviembre de 2024.
1: Qué bueno.
0: Y desde ahí no he parado. O sea, me han invitado a Gardens, que es también un bar de aquí del centro, a Roots, a Ether, pues a muchos lugares, ¿no? De aquí del centro histórico y a eventos muy padres. Fui a Monterrey.
1: Ya.
0: A Barrio Antiguo. Le abrí a uno de los DJs, pues muy acá, como que topsillos de México, que es Andrés Séptimo.
1: Ok.
0: Y pues estuvo muy padre la experiencia, ¿no? Porque pues yo también ahí como que era mi primera vez afuera de la ciudad y dije, wow, o sea, ¿no? Y ahorita actualmente pues estoy con un colectivo que se llama Chaotic. Okay. Ellos pues me han invitado a tocar en Durango. Próximamente pues se van a abrir puertas en Playa del Carmen, en Torreón. Entonces pues ahí andamos trabajando ahí en varios eventos y lugares.
1: No, se nota que andas bien activa, sí, sí, y qué bueno, muchas felicidades.
0: Muchas
1: y que
0: gracias.
1: Sigas ahí cumpliendo tus sueños. Y bueno, Daniela, ¿cómo se ve de aquí? Bueno, ¿sabes qué? Te voy a hacer esa pregunta mejor cuando regresemos ahorita del,
0: claro,
1: del otro bloque. Porque antes de irnos a canción y luego irnos a comerciales, quiero hacerles la invitación, ya que van a estar haciendo por ahí lo que son castings para voces, ya que se va a armar o se está armando una fusión sinfónica para el Make Music Day por parte de la Pulcata y con Héctor Rico. Y está él buscando la voz ideal para este gran proyecto. Igual, quienes estén interesadas e interesados, mandar por favor un WhatsApp al número 844-160-8463. Créanme, este proyecto el año pasado se aplicó. Nosotros lo estamos impulsando también para que vaya agarrando mucha más fuerza, porque va a ser un gran proyecto de rock clásico con fusión sinfónica, y créanme que es una chulada. Así que si están interesadas e interesados, manden el mensajito al 844-160-8463 con Héctor Rico para que les dé más información de este casting para encontrar la voz perfecta. Así que ya se la saben. Y pues bueno, vamos a ir ahorita a música antes de irnos a la pausa y regresamos al tercer y último bloque de Impulse.

0: Hora del sistema. 5:41.
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0: Hey, ¿qué tal? Pues bueno, ya regresamos aquí al tercer y último bloque. Nos está ganando. Es que estamos plática y plática, idea tras idea tras idea. Estamos ahorita así resolviendo aquí todo lo que viene siendo los próximos eventos de Saltillo y todo lo que se va a tratar de innovar.
1: Y oye, todo lo que y se anda haciendo. Fíjate que sonó una canción que es Porcelain the Movie. Es una de mis favoritas de My Jam. Ahora sí, como le dicen aquí en México, de mi mermelada.
0: Oye, sí, qué fregón y qué buena recomendación, sí. Fue una, la canción que escuchamos ahorita antes de regresar del corte de, bueno, después de regresar del corte, perdón, de Moby, la de Porcelain. Me acuerdo mucho de MTV, ese MTV que se quedó en mí del año 99 al 2002.
1: Oye, sí.
0: Es que, el más presente que tengo.
1: Sí, qué buen repertorio musical ponía. Y creo que también VH1, de ahí yo saqué muchas canciones y muchas referencias, como decíamos ahorita, de Prodigy, de Chemical Brothers, y de muchas bandas también. O sea, wow, la verdad es que sí estaba muy, muy, muy padre ese concepto que tenían.
0: Así es. No, pues bueno, qué buena recomendación. Ahora, quisiera yo pedirte de favor, Daniela, que le comentes a toda la gente que nos está escuchando ahorita del otro lado aquí en la cabina espacial, que... ¿qué le dirías tú a los jóvenes que ahorita están pensando en hacer algo parecido a lo que tú estás haciendo? Que les guste, que tengan el interés de decir, oye, quiero aprender a hacer un setlist, hacer mis mezclas, a manejar este tipo de equipo y lanzarme de DJ, porque pues también está fregón. ¿Cómo lo...? Siempre lo digo, la gente que está ahí en el garage intentando, inventando, pero que no se atreven a tomar esa decisión, ¿qué les dirías?
1: Mira, primero que nada es perder el miedo, porque yo antes decía, es que híjole, y si me dicen esto, o si pasa esto, o si sucede esto. No, yo creo que lo mejor que puedes hacer es perder el miedo al cringe, como le dicen ahora la chaviza.
0: Claro.
1: Entonces, aventurarse, porque mira, creo que, bueno, yo tengo una frase muy marcada que es, hagas las cosas bien o hagas las cosas mal, la gente siempre va a hablar. Entonces, nadie va a venir a hacer por ti los sueños, ni porque te digan, ay, es que no me gustó, esto, lo otro. O sea, creo que debemos de arriesgarnos, ¿no? Y ahí vamos a encontrar la experiencia más bonita, porque la gente dice, no, es que, ¿y si pierdo? Pero también imagínate llegar a una edad donde digas, ¿y si no lo intenté?
0: Claro.
1: Entonces, está padrísimo que se arriesguen, más que nada, como te digo. Si tienen un sueño, que no lo dejen pasar. Creo que ahorita, pues, hay muchas oportunidades. Como te digo, el tocar puertas es una de las cosas que, pues, está padrísimo, ¿no?
0: Sí, claro, tienen que buscar, o sea, tienen que levantarse y salir de su zona de confort. Y como dice Daniela, el miedo, utilícenlo como un impulso, no lo vean como una limitante. Y eso siempre lo tratamos de replicar aquí con todas las personas que nos acompañan en la cabina espacial. Y pues bueno, próximas presentaciones, aparte de Roots, aparte de Huérfana, que tengas tú proyectadas, o que digas, ¿sabes qué? También quiero llegar a tocarnos en algún otro bar de aquí de Saltillo, para que si nos están escuchando, pues también te abran las puertas, ¿no? Por ejemplo, ahí yo podría comentarlo, si nos está escuchando alguien del equipo, de la gente de Hugo, de Barbol, también aquí hay un gran talento para que lo sumen ahí a su setlist. Está bien fregón, la verdad, ojalá y que también más bares te vayan abriendo las puertas, más lugares, y que el día de mañana pues, también soñar en grande, ¿por qué no?
1: Claro, digo, creo que soñar en grande, digo, no está de más. Es un nivel de atracción muy, muy padre. Entonces, pues, lo que tú sueñas se puede lograr.
0: Ya. Exactamente, ¿no? Pero bueno, antes de terminar, porque tengo una sección especial siempre, voy a hacer una mención de un sponsor. 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Facebook, en nuestras redes sociales, mándanos un mensajito y les pasamos todo lo que es la información, ya que la gran banda ancha, que son más de 3000 watts de potencia de aquí en la 92.1 FM, perdón, de ADN, pues llega hasta Arteaga, Ramos Arizpe y lo que es Saltillo, las ciudades principales de la región sureste de Coahuila. 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
0: 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Y pues bueno, Dani, siempre antes de despedir el programa, siempre le pido a nuestra invitada o invitado, ya que es fin de semana, pues alguna recomendación, alguna película, algún libro, algún videojuego, algún artista, algo que hagan el fin de semana que los distraiga, que salgan de la rutina, que digas, esta es mi recomendación de Daniela para el fin de semana, ¿qué sería?
1: Bueno, les voy a mencionar el documental de una de mis artistas favoritas. A mí me encanta la onda del disco, como lo mencioné hace rato. Y Kylie Minogue acaba de sacar un documental en Netflix. Okay. Está muy padre. Para la gente que le guste, pues, toda esta onda del pop y así. Gente que me esté escuchando así. Pues ahí que diga, pues déjame ir a ver qué trae, ¿no? Está muy interesante. Entonces, pues, les dejo esa recomendación. Y pues bueno, para finalizar, pues ahí también en mis redes sociales me encuentran como Daniela Volkova en Facebook, en Instagram como Dan Volkova, como doble N. Y pues bueno, hoy me estaré presentando en Cervecería La Huérfana. Se vienen proyectos en junio para el Pride. Entonces, pues ahí para que chequen y todo, va a estar padrísimo. Se viene una fiesta espectacular. Y pues bueno, yo siempre digo que la vida me sorprenda porque pues. Cuando te sorprende, te trae cosas maravillosas.
0: Perfecto, no, muy bien, te agradezco bastante que te hayas tomado por ahí este espacio. Quiero comentar a la gente que nos está escuchando al otro lado, que es igual, así como Daniela, traen todas las ganas de impulsarse, pues aprovechen este espacio, ¿no?
1: Claro, y pues esperemos próximamente regresar ahí con una producción musical y todo, ¿no?
0: Así es, entonces yo también quiero irme con una recomendación, raza, no se me vayan. Antes de despedirnos, quiero recomendarles una serie que la verdad la vengo siguiendo desde hace más de 7 años, que es la serie The Voice, que se acaba de terminar. Este martes de la madrugada me aventé ahí el final de su 5ª temporada. Pero quiero recomendarles a toda la gente que le gusta la sátira, que le gusta el gore, que le gusta todo el tema de superhéroes y demás, chéquese The Voice. Denme su opinión, ahí me lo ponen en el mensaje aquí en la cabina espacial. Si no, en mis redes sociales, ¿qué les pareció el final de la serie? ¿Les gustó? ¿No les gustó? En mi opinión, la verdad, fue un final que nos merecíamos, ya que toda la serie se trató de sátira y nos dieron una probada de lo que hicieron todas las 5 temporadas y al final me quedé satisfecho. Entonces, ahí les recomiendo a quienes no hayan visto esta serie, véanla este fin de semana, aviéntense un maratón y les va a encantar. Y pues bueno, yo soy Garo González, yo me despido, te agradezco, Daniela.
1: Gracias, yo soy Daniela Volkova, le mando un saludo a toda la gente que nos está escuchando y pues muchas gracias por invitarme y por estar aquí.
0: Sígueme en redes sociales, estoy como garo.gzz en Instagram y en Facebook como Garo González. Nos escuchamos en la próxima emisión de Impulse y nos vamos a despedir con esta rola que está sonando en todos lados. Y bueno, nos escuchamos en la próxima emisión de Impulse.
1: Nos vemos.

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2: Tripulación, la nave de ADN trae el reporte del clima para este sábado. Para Saltillo, parcialmente nublado con posibles chubascos, con una temperatura mínima de 14 y una máxima de 24. En Ramos Arizpe, con un cielo variable, con algunos chubascos, con una temperatura mínima de 16 y una máxima de 26 grados. En Arteaga, con una temperatura mínima de 14 y una máxima